0: Lotorito viene, Lotorito va, Lotorito viene por el arenal, por el arenal de José Merchó. Lotorito viene, Lotorito va.
1: ¡Ole! Don Julio, agricultor de toda la vida, del pimiento de la Vera, ¿qué es lo que vamos a hacer con este pimentón de la Vera que es espectacular?
0: Vamos a hacerle unas migas.
1: Unas migas cacereñas.
0: Cacereñas. Bueno, de la Vera.
1: Unas migas de la Vera.
0: Cada sitio hacen de su manera las migas.
1: Ah, sí.
0: En un sitio las hacen blancas, en otros todas enmenuzadas. Y aquí se hacen taquitos.
1: ¿Cómo te puedo ayudar? ¿Qué puedo ir haciendo?
0: Puedes ir haciendo las migas de momento.
1: Ajá. Está bien. ¿Qué tienes ahí, en la sartén?
0: De momento nada más está el aceite. Ahora vamos a echar los ajos.
1: Las migas de la Vera tienen la particularidad de que, por un lado, son rojas porque vamos a utilizar el pimentón de la Vera y por el otro lado vamos a utilizar...
0: el pimiento verato.
1: Este pimiento, el verato, es uno de los que crece aquí. Pero, ojo, también vamos a utilizar pimiento italiano, el de toda la vida.
0: Pimiento italiano. Venga, que se queman los ajos.
1: Este plato, unas buenas migas de la Vera. ¿Dónde has aprendido a hacerlo?
0: Yo la vi a mi madre de hacerlas en su día y luego, como tuve que emigrar al extranjero, pues las hacía yo allí en el extranjero también, las comíamos allí y aprendí a cocinar.
1: ¿El extranjero en dónde?
0: En Suiza.
1: ¿Y te llevabas el pimentón también?
0: Sí.
1: Ah, ¿no las hacías blancas entonces?
0: No. Yo el pimentón lo llevaba de aquí, de casa.
1: Hombre, hay que hacer patria, claro.
0: Claro.
1: ¿Y qué tal? ¿Les gustaban los suizos?
0: ¡Oh!
1: ¿Sí?
0: Mucho.
1: Gran particularidad. Dos pimientos distintos en unas migas totalmente diferentes a las que se hacen en otras regiones.
0: Ya vamos a sacar los pimientos también.
1: Pero los vas a sacar sin el aceite. O sea que vas guardando ese aceite para la cocción.
0: Sí, para ahora a freír la panceta. La panceta.
1: Tiene que ser una buena panceta con sus tiritas, que se note la carne, se note la grasita, se note el cuerito, todo. Que tenga ahí fundamento. Obviamente tenemos que dejar que esto a fuego bajo desprenda toda la grasita, porque toda esa grasita después le va a venir bien a nuestras migas. La noche.

0: En el aceite vamos a echar ahora el pimentón para refreírle un poquito. Y luego, a continuación, el agua.
1: Cuando echemos el pimentón en un aceite caliente o en cualquier preparación caliente, tenemos que tener al lado un poco de agua. ¿Para qué? Para que no se nos queme el pimentón. Porque, ¿qué pasa si se quema el pimentón?
0: Pues no salen bien las migas.
1: Claro, se pone oscuro, se pone amargo, se pone horrible. Vamos a poner el agua fría dentro del aceite. Ese caldo tiene el saborcito de los pimientos, el del ajo.
0: El de la panceta, los ajos para las migas.
1: Que fue lo primero que hicimos en la sartén. Sí, ya había quedado todo el sabor. Luego, ¿qué más?
0: Los pimientos verdes y rojos.
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0: Vamos a echar la panceta.
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0: sal... A continuación, el caldito.
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0: Bueno, pues ahora ya una vez que están hechas las migas, ya las pasamos al fuego.
1: Importante que cuando van al fuego no le damos demasiado fuego porque pasa lo mismo con el pimentón.
0: Exactamente,
1: se quema.
0: Se quema.
1: Claro. ¿Cuánto tiempo más o menos tienes que secarlas?
0: Estos 5 minutos, cuando estén se calienten bien, ya están buenas.
1: 5 minutos de inundar todo esto con un montón de olor rico a pimentón de la Vera
0: sí.
1: Y a comer.

0: ¡Que me las como todas!
1: ¡Vale! Están buenísimas. No son como otras migas que quizás están muy fritas o muy secas o muy... No, están tiernitas y tienen el punto justo de grasa. Estas entran muy, pero que muy bien. Y lo mejor de todo, el pimentón.
0: El oro rojo que nos trajimos de América. A ver, Ambrosio, vamos a dar un brindis.
1: ¡Ay! ¡Ay! Y otra vez, otro más. Un beso más al vaso, ¿eh?
0: Muy bueno.
1: Continúo mi viaje por la provincia de Cáceres y hago un alto en Plasencia, donde su muralla y su acueducto medieval vieron nacer a Inés Suárez, una de las mujeres que participaron en el descubrimiento de América. Se cree que vivió cerca de la Catedral de Santa María y que desde allí cruzó el océano en busca de su marido. Al descubrir que estaba muerto, lejos de regresar, Inés decidió unirse a las tropas de Pedro de Valdivia, con el que fundó la ciudad de Santiago de Chile. Y se convirtió, según dicen, en la primera mujer europea en pisar esas tierras. Sigo hacia el oeste de Cáceres en dirección a Coria. Allí se cultiva un producto icono de nuestra dieta mediterránea, el tomate, que también, ya lo adivinan, vino de América. Al principio, esta planta era más que nada ornamental porque nadie aceptaba esta fruta. Ya lo dije, ¿no? Es una fruta, no es una hortaliza. Con el tiempo empezaron a ponerla en ensaladas y en el siglo XVIII ya era parte de todos los platos, en forma de salsa o acompañamiento. ¿Junto con qué? Con el pimiento. Estos dos emblemas gastronómicos de Extremadura por excelencia forman parte de un plato único, el sorongoyo, al que yo quiero conocer. Pero empecemos por el principio, por el tomate.
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0: Pedro, te encuentro con el mejor tomate de Coria, aquel que trajimos de América.
1: Sí, lo trajimos de América y aquí cogiendo un poquito el tomate.
0: Y lo bien que se da en Coria, ¿que sí?
1: Se da muy bien.
0: ¿Cómo te puedo ayudar?
1: Pues mira, cógeme ahí de mata baja.
0: Claro, porque yo estoy acostumbrado a ver a los tomates siempre así como en espaldera. Nunca vi matas así, tipo arbusto.
1: Sí, aquí en Extremadura siempre se sembró el tomate rastrero.
0: ¿Las variedades son las mismas?
1: Y esa es distinta.
0: Hombre, esta parece como un tomate pera.
1: Ese es de
0: ¿Y
1: pera.
0: Ese que tienes tú en la mano?
1: Este es el Mina.
0: ¿Cuál está mejor?
1: Para mí, el de pera.
0: Este es mi preferido, porque este no te falla. Este te viene bien para ensalada, para comer solo y demás. ¿Tiene mucho trabajo el tomate?
1: Sí.
0: Tiene tomates de todos los colores, pero a mí lo que me sorprende es que hay algunos completamente blancos y otros completamente rojos.
1: Este tomate va madurando por escala. Según va creciendo, va echando brotes nuevos.
0: Oye, pues esta es una planta de las buenas, de las que trabajan bien.
1: Pues sí, son muy buenas porque también ya ves que crecen 2,5 metros o 3.
0: ¿Por qué será que se dieron tan bien los productos que trajeron los descubridores extremeños?
1: Pues será por el clima, tenemos mucha agua y luego, pues eso, en la tierra a lo mejor.
0: ¿La temperatura durante el año más o menos cómo es?
1: Desde junio hasta septiembre solemos tener una media de 35 grados. Y luego ya empiezan los rocíos, ya tenemos mucha humedad. Por eso el tomate de mata baja se nos pudre.
0: Porque el agua les hace mal a las matas.
1: A la plantación de mata baja le hace mal el agua por encima.
0: ¿Y a las plantas que tienes en espaldera?
1: No, porque el aire corre. La planta no coge humedad.
0: Para tenerlo bien claro, entonces, el tomate necesita mucho calor, por eso crece muy bien durante el verano, tiempos secos, y si eso, riego, pero en el suelo, me imagino.
1: Mucha agua, muchísima agua.
0: Pues venga, nos quedamos recolectando. Yo lleno mi canasta.
1: Y yo lleno la mía.
0: Y a probar, que para eso vine a Coria.
1: Claro.

0: Mira, Ambrosio, este es un tomate de Goria.
1: Que lo llevamos sembrando 25 años.
2: ¿Pedazo de tomate?
1: Muy rico, muy grande.
2: ¿Puedo darle un mordisco así directamente?
1: Sí, directamente.
2: La gran duda de todo el mundo. ¿El tomate es una fruta, una verdura, una hortaliza?
1: El tomate es una fruta.
2: ¿Por qué nos damos cuenta de que el tomate es una fruta?
1: Porque tiene grana.
2: ¿La semilla?
1: Semilla.
2: Es rico, es dulce, tiene un punto ácido. La verdad que los valientes que se han traído los tomates desde América han hecho muy bien. Yo no sé si entró por Galicia, porque algunos dicen que entró por Galicia, o si vino por el puerto de Sevilla, porque al final había tanto ahí trasiego. Pero vamos, que aquí, en Extremadura, se da de los mejores, ¿eh?
1: Yo no sé por dónde entró, porque yo cuando nací ya estaba aquí.
2: Es de Coria. Pedro, además de así buenos tomates y demás, ¿qué se come aquí en Coria?
1: El zorongollo.
2: No se hable más. Me llevo esto para el camino y me voy a buscar zorongollo. Hasta luego, Pedro.
1: Hasta luego.

Y si el tomate es típico de Coria, también lo es el tamborilero. Dice la tradición que tiene que ir con su traje típico o sanjuanero, animando a todas las fiestas. El sorongoyo es una ensalada típica extremeña hecha con tomate y con pimientos. Y está claro, es fiesta y festín. Yo lo tengo a él, que me está llevando con su canto hacia Mari Carmen, de la que dicen hace el mejor sorongoyo de todo Coria.

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1: Mari Carmen, Teresa, yo vine con mi flauta y con el tamboril porque sabía que aquí iba a encontrar el mejor sorongoso. El sorongoso de Coria.
2: De Coria Cáceres. Ambrosio, estamos haciendo un ponche que con el sorongoso está riquísimo.
1: Venga, ¿vale? ¿Qué tienes ahí puesto?
2: Venga,
1: ya.
2: Aquí tenemos el vino. El azuquita.
3: Para que esté dulcito, ¿vale?
1: También poquito, poquita azúcar. No. Porque engorda.
2: Y ahora le vamos a echar limón.
1: Tere le va a echar un poquito de...
3: Naranja.
1: Esto es como una sangría, digamos.
3: Tipo sangría.
1: ¿Y el sorongoso en qué momento se come?
2: Lo solemos comer cuando es el tiempo de los tomates,
3: el tomate,
2: el
3: pimiento, y los pimentitos.
2: La cebollita.
1: Claro, porque es cuando están en su punto todos
2: cuando
1: los
2: están
1: productos,
2: en su
1: ¿no es
2: cierto? Exactamente. Le hemos echado un poquito de whisky, Ambrosio.
1: Ah, ¿y qué más?
2: Y ahora le vamos a echar un poquito...
3: De vodka.
2: De vodka.
1: Un poquito de vodka. Buenísimo. Los pimientos están jugosos, carnosos, ricos. Se nota ahí la acidez del tomate. El punto perfecto de la cebolla que no pica, que eso es importante. Cuando uno se come una ensalada, no quiere que la cebolla salga. Aquí estoy.
3: Aquí en Extremadura tenemos de todo.
1: Totalmente. El pimentón, los tomates. Oye, todo esto vino de América.
2: El tomate ha venido de América y según dice que lo trajo Cristóbal Colón. Según dicen. Que yo no le conocía a ese señor.
1: El sorongoso estaba riquísimo, pero vamos a probar el ponche, que venga. Todavía nos queda ahí un poquito. ¡Qué bueno!
3: ¡Buenísimo!
1: ¡Qué bueno que me lo diste en vaso chiquitito! Pedazo de patrimonio que tenéis aquí en Extremadura. Ay, el sorongoso, hombre.
3: Gracias.
1: Y yo agregaría este patrimonio a Tere, a Mari, a las perronillas también, porque Extremadura, vamos.
2: Extremadura es Extremadura. ¡Viva Extremadura!
1: ¡Viva!
2: ¡Hala, vamos! Si quieres, nos echamos otro, amor.
4: Me detengo ahora al oeste de Cáceres, en Brozas, cuna del descubridor extremeño Nicolás de Obando. Obando fue gobernador de las Indias y auténtico promotor de la expansión cultural y geográfica de España por América. Un nuevo mundo que marcó el reinado de Carlos V, también ligado a la historia de Brozas. Y es que cuando el monarca se retiró a Yuste, este pueblo le mandó una partida de

tencas, un pez común en los embalses extremeños. Desde entonces, todas sus tencas tenían que ser de esta charca, donde aún se pescan con antiguos cajones de madera llamados burros. A las afueras de Brozas he quedado con Eugenia e Indalecio. Allí voy a aprender mucho más acerca de otro producto traído de América, la patata. Este producto al principio corrió la misma suerte que el tomate y nadie lo quería. Se lo tenían que comer los animales. Pero el hambre hizo de las suyas y así la patata entró de lleno en nuestra gastronomía, revolucionándolo todo. Hoy en día es parte importantísima en un montón de platos típicos, como por ejemplo la patatera. A Extremadura no se la conoce sin este embutido que comenzó siendo comida de pobre y hoy es un bocato de cardenales.

0: Indalecio, te encuentro ahí con la patata de Brozas, porque me imagino que es la mejor de la región, ¿no es cierto?
1: Bueno, normalmente todos decimos que lo nuestro es lo mejor.
0: Es cierto, pero la tuya, ¿qué tal?
1: La nuestra es riquísima, vamos, sobre todo frita, está exquisita.
0: Oye, ¿qué estás haciendo ahora con el rastrillo?
1: Esta tierra está barbechada ya, pero la estoy haciendo un poco más llana para poder sembrar las patatas.
0: ¿Cuál es el momento ideal para poder plantar patatas?
1: Depende del invierno. Si el invierno es muy lluvioso y está muy frío, pues hay que esperar más tiempo.
0: Claro.
1: Porque si no, la tierra se llena de agua y, claro, con la patata necesita mucha agua, pero no que tenga el agua por cima, porque el agua por cima no la deja de nacer bien.
0: ¿Por qué? ¿Porque se pudren?
1: Porque no prevalece. La patata se queda en la tierra medio eso y no prevalece.
0: Ahí medio así.
1: Exactamente.
0: Claro. ¿Qué es lo que tiene este pedazo de tierra de Brozas para que crezca todo tan bien?
1: La tierra es fantástica.
0: Yo veo que es como arenosa, ¿no?
1: No, es voltiza. O sea, que tiene mitad barro y mitad arena. Por eso quizá el eso de la tierra buena.
0: ¿Cómo hacemos entonces con la azada para poder sembrar estas patatas que tenemos aquí?
1: Hacemos un agujero en la tierra. La patata tiene una serie de pitoche donde es la raíz de la patata y de ahí sale la rama. Se mete en la tierra y tarda 40 días en nacer.
0: Pues vamos entonces haciendo un surquito, poniendo cada patata en su lugar y a darles vida.

0: D'Alessio, maestro agricultor, no tengo ni idea de cómo desenterrar la patata.
1: Sí, bueno, vamos a ver. En el mes de junio es cuando se empieza a sacar la patata de la tierra.
0: O sea que cuando la patata está casi, casi seca, la sacamos.
1: Exactamente, porque ya está la patata hecha.
0: ¿Cómo son las patatas de Brozas?
1: Tiene un sabor distinto y entonces está riquísima. Yo, por ejemplo, tengo un nieto, cuando viene aquí y le hace a mi mujer patatas fritas, se las come como rayo.
0: ¿Hay alguna diferencia entre esta patata amarilla y esta patata roja?
1: Sí, la patata amarilla sirve más para frita que la otra. La otra es un poco más fuerte, más dura, sí. Y entonces sirve mejor para la cocida.
0: Yo ya tengo mi cubito bastante lleno, tú también. Vamos al secadero y las ponemos ahí en su sitio.
1: Allí se estará la sombra.
0: Pues vamos, Indalecio, yo te sigo.

0: Indalecio, yo ya he visto que has tirado las patatas aquí sobre la paja. ¿Por qué?
1: El suelo no siempre mantiene humedad y entonces la paja evita que la humedad le llegue a la patata. Porque si le llega humedad, normalmente no solamente se estropea, sino que brota, porque al tener humedad, pues es como si estuviera sembrada en la tierra y brota.
0: Patata, patata, patata. ¿Cómo te gusta a ti comer la patata?
1: Es el mojo de patata. Sencillamente es patata con sus guisos correspondientes. Chupas jugo y está riquísima.
0: ¿Sabes, Indalecio? Yo estoy en Extremadura porque me vine siguiendo el rastro de los descubridores extremeños, porque ellos se trajeron en su momento patatas, pimientos, tomates, tabaco, un montón de cosas que han dado muy bien aquí en Extremadura.
1: Todo esto proviene de América. Los que fueron allí a ella se los trajeron aquí y aquí la aprovecharon. Es una tierra que no es ni muy, muy árida ni muy eso, y se da todo bien.
0: En 1560, Cieza de León intentó llevar la patata ahí por el puerto de Sevilla. ¿Y sabes lo que le dijeron los inspectores? Patata aquí no. ¿Y a qué no sabes dónde llevó la patata el Cieza de León?
1: A Extremadura.
0: A Badajoz. Y ahí se dio bien la patata y patata, patata, patata. Y aquí llegamos a la patata. Fíjate cómo es la historia.
1: Tengo que reconocer sinceramente que la patatera no me gusta mucho. Tengo que reconocerlo. Sin embargo, es un manjar exquisito y además tiene una fama tremenda.
0: Aunque a ti no te guste la patatera, yo me he hecho kilómetros y kilómetros para probar la patatera. Así que me voy con Eugenia y le llevo patata, que si hay patata, hay patatera.
1: Muy bien.

0: 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Eugenia, yo recién estuve con Indalecio, tu marido. Me ha enseñado todo acerca de la patata, así que vengo a que cocines.
1: Patatera.
0: Cuéntame, ¿qué estás haciendo?
1: Pelando las patatas.
0: Aquí tienes un corcho. ¿Para qué es?
1: El corcho para aplastar la patata porque está muy caliente.
0: Yo que no entendía, vale.
1: Y esto era, claro. Esto era redondito porque era la tapadera de los cántaros del agua. Porque claro. Tú no aguantas una patata en las manos recién sacada del esto. Y tiene que ser cuanto más caliente, mejor.
0: Claro, para que el puré esté bien hecho. Claro, exactamente.
1: Claro. Se ponía así. ¿Se estripa?
0: Ponemos entonces un poquito de grasita a la patata, ¿no es cierto?
1: Sí.
0: ¿En qué época del año se hace la patatera?
1: En pleno invierno.
0: ¿Después de la matanza, me imagino?
1: Claro. Primero se cuecen las patatas y luego ya al día siguiente es cuando se guisa, cuando ya el cerdo lo han matado y le ponen la grasa que van sacando. No es tocino, ¿eh?
0: No.
1: Es grasa.
0: Grasa
1: de la carne.
0: La grasita, lo que me estás diciendo tú, es lo que no se usa
1: para el
0: chorizo y para las otras cosas.
1: A mí me gusta más una buena patatera que el chorizo. Porque tiene un sabor
0: claro.
1: Especial.
0: Ya la grasita se está disolviendo con todo el calor de la patata. Pero claro, ¿qué embutido sería este si no le pones un poquito de ajo, ¿no es cierto?
1: De ajo, claro.
0: Ahí, el pimentón de la Vera. Buah, además de ser una exquisitez que llena absolutamente todo con su olor mal.
1: La conservación.
0: Exactamente. Cuando nosotros hacemos un embutido, lo dejamos secando y demás, pero el pimentón es un buen conservante, ¿no es cierto?
1: El mejor.
0: Entonces aquí tenemos patata.
1: La grasa.
0: La grasita.
1: Los ajos pelados y picados.
0: Tenemos también el pimentón. Terminamos bien de amasar el relleno y nos ponemos a embutir.

0: ¿Pedazo de patatera has hecho, Eugenia?
1: ¡Hombre, por Dios!
0: ¿Cuánto se hace más o menos? Porque de un cerdo tiene que salir un montón, ¿no?
1: 10 kilos de patatas o 5 kilos. Esto antiguamente se hacía siempre en todas las casas a mano. Así, con este sistema. Fíjate
0: los
1: días.
0: Con ese embudo.
1: Los días que tardarían, que se mete fatal, ¿eh?
0: ¡Qué trabajazo, la verdad que
1: sí! Se ponían los platos, se ponía todo con la patatera, porque el chorizo más limpio. Pero esto...
0: No le echas mucho de menos esa época, ¿no?
1: No.
0: Ahora, si tienes que comer una patatera, ¿dónde vas?
1: A carnicería a comprarla.
0: Como a todo el mundo le gusta, se sigue comiendo, porque yo sé que esto es un emblema de Extremadura.
1: En Broza se come mucho para la patatera, ¿eh?
0: Aparte, me imagino que esto en su momento sería como el embutido de pobre, ¿no?
1: De pobre, sobre todo, porque en verano es cuando guardaban los chorizos y esto era una comida al principio de invierno. Todo el mundo comía patatera para merendar.

0: Una vez que la patatera está hecha y bien embutida, ¿le das con el punzón para qué?
1: Para que salga el aire que tiene dentro y escurra. Si no escurre, se queda dentro y se pone malo.
0: Y se pone malo. ¿Esto va a un secadero, va a un horno? ¿Qué se hace con esto?
1: Al cuarto de la matanza.
0: ¿Al cuarto de la matanza?
1: A las cañas.
0: Junto con todos los embutidos. ¿Cuánto tiempo tiene que estar secando?
1: Un mes y medio, más o menos.
0: Claro, esto entonces tiene que quedar a medio camino entre el chorizo y la sobrasada.
1: Sí.
0: Pero lo mejor es venir a Extremadura, pasar por casa de Eugenia, ¿eh?
1: Yo siempre tengo patateras.

0: Pues buena está, cremosa. La verdad que tiene la cantidad justa de grasa, porque con la patata es como que se disimula ahí un poquito. Pero vamos, lo que se siente mucho también es el pimentón, de la Vera.
1: El pimentón.
0: Este embutido encierra, yo creo que, de las mejores cosas que se han traído los descubridores de América, a los que yo les agradezco un montón, porque estar probando aquí la patatera, ya con el toque de Eugenia, es el sumo del deleite,
1: hombre,
0: vamos.
1: Dios, faltaría más.
0: ¿Qué sería de nosotros sin la patata, sin la patatera? Es que no me lo quiero ni imaginar.

De camino a mi próximo destino, hago una pausa en Cáceres, capital de esta provincia y uno de los cascos antiguos más bonitos de España. Entre sus monumentos destaca el Palacio de los Toledo Moctezuma, reflejo de la unión entre el nuevo y el viejo mundo. Construido entre los siglos XIV y XV, fue hogar de Juan Cano Saavedra, que en América se unió a Hernán Cortés. Allí se casó con la princesa Tecuixpo, luego bautizada como Isabel de Moctezuma e hija del emperador azteca Moctezuma II. Un importante matrimonio cuyos descendientes cambiarían el curso de nuestra historia y de nuestra dieta. Me acerco ahora a otro rico alimento traído de América, el cacao. Hernán Cortés, en el siglo XVI, envió un cargamento de estas semillas a España, pero a nadie le gustó por su fuerte sabor. Con el tiempo se mejoró la receta y terminó siendo una bebida de prestigio. Hoy es un caprichito para todos. También aquí, al sur de Cáceres, en Almoharín, cuna del higo, donde mezclaron una cosa con la otra y terminó siendo, vamos, un bombón espectacular que yo voy a conocer ahora mismo.

0: Yo me vengo hasta el Moharín, cuna del higo, y yo digo, voy a encontrarme con él a la sombra de una higuera, y no.
1: Pues estas son las futuras higueras para plantarlas en la tierra. Se entierran en los montones de arena. Ajá. Y cuando llega la primavera, plantamos las higueras donde haya falta o donde queramos plantar.
0: Lo que has podado, lo tiras en este montículo de arena o de tierra, lloverá algo y demás, y así va echando
1: raíces.
0: Y Lucio, ¿qué es lo que tiene esta tierra que crece la higuera también?
1: Pues la tierra de Almorín es la mejor del mundo para la higuera, porque tenemos tierras muy fértiles y arenosas. Tenemos un higo con la piel muy blanca y fina. Por eso son tan buenos los higos de Almorín.
0: Y una vez que tienes estas raíces echadas, ¿qué haces?
1: Pues se plantan, y esta será una futura higuera.
0: El tío puso la rama así y que echa raíces.
1: La higuera es muy agradecida. Con poca agua tiene bastante.
0: De botánica ya he aprendido un montón. Ahora lo que necesito es llenar esta canastita de higos. ¿Vamos a dar un paseo?
1: Venga, Ambrosio.
0: ¡Qué bonita liguera! ¿Esto se hace así como pa, pa, pa, como
1: no,
0: con
1: no.
0: la oliva?
1: No, Ambrosio, los higos se cogen maduros, se cogen del suelo. Son higos que ya han madurado por sí solos.
0: ¿Cuál es la diferencia entre cogerlos de la planta y cogerlos así secos? Porque yo veo que en la planta están así como para comer.
1: En la planta maduran, sí, pero se tienen que caer ellos. Si yo los cojo de fresco, este higo no puede madurar nunca para higo seco.
0: Vale, porque tú lo que buscas es un higo seco.
1: Es un higo seco.
0: Me imagino que lo dejas en el suelo para que se termine de secar.
1: De secar, sí, claro.
0: En mi ruta de sabores, traídos por los descubridores extremeños, fui viendo que Cáceres es sequita, soleada. Todo esto le viene muy bien a la higuera, ¿no es cierto?
1: A la higuera, claro. En Almorín tenemos un clima de unos 35, 36 grados, que es lo que quiere la higuera. Por eso tenemos los mejores higos del mundo.
0: Si no fueron nuestros descubridores extremeños, ¿quiénes trajeron la higuera?
1: La higuera la trajeron los fenicios.
0: Ajá.
1: Y los romanos también les gustaban mucho los higos, que los usaban mucho en su gastronomía.
0: Otros que condicionaron muchísimo nuestra gastronomía.
1: Pues sí.
0: Vamos a seguir recolectando, o mejor, vamos a comer, a probar y demás, ¿te parece?
1: Pues venga, Ambrosio.
0: Ahora sí que estamos a la sombra de una higuera, y aparte, ¿con qué despliegue, Lucio?
1: Hombre, claro. Tenemos los higos secos, higos frescos, higos que le falta maduración.
0: Yo voy a probar este, que obviamente es la materia prima, de aquí se parte.

0: Esto es pleno, pleno verano. Me encanta porque el higo está jugoso, tiene una cantidad justa de azúcar y demás. ¿Cuánto tiempo entonces pasa desde que tenemos un higo así bonito, gordito, que se puede encontrar en una frutería de las buenas, hasta que tenemos un higo de estos secos?
1: Pues unos 25 días.
0: ¿Sabes que yo en Murcia aprendí que en un zarcillo de estos lo que hacen es ir moviendo y claro, van cayendo los higos y de esa forma se miden los calibres? Esto lo aprendieron de los romanos, que ellos usaban cañas.
1: Aquí se miden los calibres, pues manualmente se van seleccionando por calibre el pequeño, el mediano y el grande. La diferencia del higo gordo se come así en seco, el higo mediano mucho va para el bombón de higo y el higo pequeño pues mucho se hacen pues mermeladas y varios productos.
0: Lucio, tú me has hablado del bombón de Almoharín y yo vine a buscar precisamente eso, que aquí en Almoharín, cuna del higo, lo mezclaron con el cacao traído de América y ya es que me llama. Me han encantado los higos, pero yo vine a buscar chocolate, higos y demás. Gracias,
1: Buenas,
0: Lucio.
1: Gracias.

0: Uy, uy, uy, llega en el mejor momento. Senador Felipa, ¿qué tal?
1: Yo estoy haciendo el bombón de higo.
0: El bombón de higo de Almoharín.
1: El bombón de higo de Almoharín. El mejor higo del mundo. Este es muy dulce, uh-huh. Una semilla muy pequeña y una piel muy fina.
0: Senador, yo estoy haciendo una ruta muy especial, atraído por los sabores que trajeron los descubridores extremeños. ¿Por qué no se dio el cacao aquí en Extremadura, que se da todo tan bien?
2: Tiene que ser en latitudes que se permita el cultivo, porque aquí no se podría, ¿no? Aquí trajeron ya el cacao, me parece que empezó por el monasterio de piedra, que tengo entendido que los ¿sí? monjes empezaron sí. a hacer los primeros, las primeras pruebas.
0: Yo estuve en el monasterio de piedra y sí, sí. Sé muy bien que ellos, los monjes, tenían ganas de comer chocolate.
2: Lo que ellos consiguieron fue sacar el cacao, pero el cacao es muy amargo. Usaron diferentes técnicas como canela, hasta que, bueno, dieron el punto con el azúcar de encontrar el equilibrio para, sí. para el sabor nuestro, europeo, más bien.
0: Felipa, ¿qué variedad de higo estamos usando?
1: Esta variedad siempre ha sido calabacita.
0: ¿Calabacita? Calabacita. Me encanta el nombre. Tú le has metido ahí chocolate ahí a lo loco y se quedan así de gordos.
1: El higo normalmente está arrugado. Unos tienen más carne
2: claro, claro.
1: y otros tienen menos. Se tiene que adaptar a que tú veas que el higo ya se ha estirado y se claro. ha quedado redondito.
0: Y ahora viene el momento del baño.

el cacao está como... se derrite en la boca y uno, en cuanto se mete el higo, explota. Así que toda la trufa se pone, claro, a temperatura de la boca y de esa forma se nota muchísimo el sabor del cacao. Con esta historia que comenzó en el siglo XV con los descubridores extremeños, pero que se fue transformando a esta receta que encima tiene el añadido de que es familiar. Que sigamos compartiendo momentos tan dulces, oye. Y si hablamos de descubridores extremeños, hablamos de Trujillo. El mejor ejemplo del esplendor que vivió España en el siglo XVI tras hacer las Américas. Aquí nacieron Francisco Pizarro, que conquistó el Perú derrocando al Imperio Inca, y Francisco de Orellana, que fundó Guayaquil y encontró el río Amazonas. Fueron tantos los trujillanos que partieron al Nuevo Mundo y regresaron cargados de fortuna que hoy Trujillo está repleto de mansiones, palacios e iglesias que recuerdan al visitante aquella época.

Regreso a la comarca de La Vera, cerrando así el círculo de mi ruta de sabores traídos por los descubridores extremeños. Voy ahora mismo hacia Jarandilla de La Vera, donde se cultiva muchísimo el tabaco, traído también desde América. Dicen que fue uno de los hombres de Cristóbal Colón, Rodrigo de Jerez, el que trajo la costumbre de venir fumando. Pero ¿qué pasó? Los vecinos lo vieron, pensaron que era brujería y lo hicieron encarcelar. No importa, el tema es que el tabaco prosperó y hoy en día está por todos lados, incluso en la cocina. Ya lo verán. De momento he quedado con Kiko, que es el hombre que más sabe de cultivo de tabaco en toda La Vera.

0: Kiko, te piso cogiendo el tabaco de Jarandilla de la Vera, que no es un alimento, pero al final lo trajeron en su momento los extremeños descubridores, ¿no es cierto?
1: Por supuesto. Es un modo de vida que tenemos aquí en la Vera.
0: Y son enormes estas plantas.
1: Sí, bueno, hay veces que salen más grandes, hay veces más pequeñas.
0: ¿Y antes del tabaco, aquí qué había?
1: Por oídas de mis abuelos, de mis bisabuelos, siempre ponen tabaco. Uh-huh. Antiguamente también se ponía algodón, uh-huh. También se pone el pimentón de la Vera, el pimiento para el pimentón de la Vera. Y bueno, aquí la mayoría vivimos del tabaco.
0: ¿Quién trajo el tabaco aquí a Jarandilla de la Vera?
1: El tabaco, pues con el descubrimiento de América, igual que llevaron cosas para allá, pues trajeron tabaco, trajeron la patata, trajeron muchas cosas que ahora pues, son los que cultivamos aquí. Y es de lo que vivimos.
0: ¿Cómo es que todos estos productos que han traído los descubridores extremeños aquí a la Vera se han dado tan bien? El pimiento, la hoja de tabaco.
1: Hombre, pues viniendo como han venido de América, esto necesita un clima tropical. La verdad que el clima que hay aquí en la Vera es abundante agua de las gargantas que tenemos de la Sierra de Gredos y el microclima que tenemos aquí propicia estos buenos cultivos.
0: O sea que el clima de la comarca de la Vera es tropical.
1: A cualquiera que le hablen de Extremadura parece que es un clima seco, pero la verdad que la comarca de la Vera es un clima ni seco ni húmedo. Es un microclima un poco especial, parecido al de América. Y por eso se da también el cultivo del tabaco aquí. El 90% de la producción del tabaco en España está aquí en la Vera.
0: Aquí ya hemos recolectado todo el tabaco, que tú eres un máquina. Seguimos más para adentro.
1: Venga, vamos a cortar más.
0: A la sombrita, por lo menos. Kiko, menuda jungla que tenemos aquí de tabaco. Yo no sabía que crecía tanto. ¿Hasta qué estatura crece?
1: Pues 2 metros, por lo menos.
0: ¿Qué variedad es esta?
1: Esto, la variedad es Burley. Esto es tabaco negro. Ah. Esto se coge la planta entera y se lleva a los secaderos de tabaco negro, se cuelga con el aire y con el clima, pues se seca.
0: ¿Para qué se usa este tabaco?
1: Este es masticable. Ah. Es un tabaco de mascar.
0: ¿Dónde se vende? Porque aquí en España la verdad es que nosotros no lo consumimos mucho.
1: No, este tabaco va para los países del norte, de Europa.
0: Seguimos cortando entonces algunas más y nos vamos para el secadero.
1: Venga, vamos a cortar otro viaje y nos vamos a colgarla.
0: Oye, no me has dicho de lo bien que lo corto, ¿eh?
1: Sí, se ve muy bien, pero ten cuidado que esto corta, ¿eh?

0: Vamos, Ambrosio, colócate aquí que vamos a colgar tabaco.
1: Esto es un trabajo muy sacrificado. ¿Qué es lo que hay que hacer ahora?
0: Pues ahora estamos en el secadero de tabaco. Ya las hemos cortado, las hemos traído aquí. Ahora las clavamos una pujita y al alambre. A que se sequen con la brisa que viene de aquí de la Sierra de Gredos, con el clima tan bueno que tenemos. Se seca el tabaco.
1: Pero si llega a secar el tabaco cuando...
0: Sí.
1: Aquí hay una bestialidad de tabaco.
0: Sí. Se seca.
1: ¿Y más o menos cuánto tiempo está secando el tabaco?
0: Pues empezamos ahora en julio, agosto, último de julio, primero de agosto, pues hasta septiembre, cuando ya empieza la primera lluvia, a descolgar.
1: Kiko, ¿esto siempre se ha hecho así, con
0: siempre,
1: los clavos?
0: Siempre. Esto se ha hecho manual. Lo único que antes no había estos clavos metálicos. Antes era con pinchos de jara. Uh-huh. Los pinchos de las jaras que hay en el monte se recogían, se cortaban y era lo que se utilizaba para colgar el tabaco.
1: Esa es la maravilla del campo, que al final se aprovecha absolutamente todo.
0: Aquí se aprovecha todo.
1: Yo hay algo que me tengo muy sabido del campo y es que después de tanto trabajo llega así como el momento del aperitivo. Y...
0: Efectivamente. Ahora ya colgamos ya la última, acabamos el viaje y nos vamos a comer las 10.
1: ¿Las 10? Cuéntame qué es eso mientras vamos. Pero vamos yendo.
0: Bueno, pues el bocadillo, la merienda...
1: Y que se está fresco, ¿eh? Y vale la pena la recompensa, Kiko, porque la verdad que me tienes aquí un bodegón muy bonito.
0: Visto aquí de la matanza, los torrenitos, la morcilla de calabaza, el choricito, todo casero.
1: ¿Así queda el tabaco después de que está... ¿Cuánto tiempo?
0: Un mes y medio, 2 meses para que se seque.
1: Huele como a chocolate, a dulce, a vainillado. Y parece una tontería, pero huele un poquito ahumado también. Y así, tal como está, ¿qué se hace? Se rejunta y a masticar.
0: Antiguamente se hacían estas manillas y así se hacían luego unos paquetes y se llevaban a los centros de trabajo.
1: Facilito después de todo el trabajo que
0: claro.
1: Hay. Y ahora sí, el momento de la
0: ahora 10, ya.
1: ¿No? El chorizo, obviamente, con pimentón de la vera.
0: Efectivamente.
1: ¿Cómo no puede ser?
0: Mira qué colorcito tienen las morcillas con el pimentón de la vera, ¿eh? Son morcillitas de calabaza y no ves el colorcito que tienen.
1: ¿Cómo se nota la calabaza? Pero se nota un montón el pimentón de la vera. Al final inunda absolutamente todo. Y todo lo hace rico, ¿eh? Yo voy a vaciar un poco estos platos y te invito a mi receta, ¿te parece?
0: Perfecto.
1: Y lo mejor de todo es que el plato va a tener como broche de oro las hojas de tabaco. A que las ponga en un plato. Vas a ver. ¿Te va a gustar?
0: Perfecto.
2: Vaya veranito que estamos pasando. 50 grados, me estoy quemando.

0: llega.
1: Después de esta maravillosa ruta por la provincia de Cáceres, yo tengo que hacerle honor a los descubridores extremeños, así que me traje una receta de América. Pero vamos a hacerla ibérica. Tamales ibéricos. Los tamales son bocaditos que nosotros en América Latina nos llevamos ahí como tentempié, porque la verdad que son muy prácticos. Vienen envueltos en la hoja de chala, que es la del maíz seco. Yo no tengo hojas de chala, pero tengo tabaco. Voy a animarme y lo voy a usar porque al final le va a dar un sabor ahumadito a esto que junto con el pimentón de la Vera va a quedar espectacular. Cebolla entonces, cortada en brunoise. Lo que voy a hacer es pochar despacito para que la cebolla vaya sudando. La cebolla, la carne, el ajo. Y luego al morder mi tamal, quede jugosito. Vamos a cortar también un poquito de ajo, unos ajitos nada más, unos dientes. Y ahora, en lugar de hacer una receta típica con aceite de oliva y nada más, yo voy a poner aceite de oliva y manteca de cerdo ibérico. Al calentarse, se va a fundir en la boca. Apenas vamos pochando esto despacito y despacito para que no coja color y todos los líquidos queden dentro de la cebolla. La carne que elegí yo es carne de cerdo ibérico. Puede ser presa, puede ser pluma. Cualquier corte de un buen cerdo ibérico al final siempre termina siendo noble porque tiene una buena cantidad de carne y una muy buena cantidad de grasa. Vas viendo que lo que voy intentando es que todo este tamal quede bien gordito. Que la carne se haga a fuego bajito, despacito, que no se nos seque. Y ahora, tenemos el pimentón de la Vera. Yo estoy usando una mezcla, un poquito dulce y un poquito picante. Una de las cosas que tiene el pimentón es que si lo ponemos sobre el fuego muy fuerte, se nos quema. Y esto va a amargar absolutamente todo y vamos a estar arruinando un pedazo de producto. Ponemos un toque de sal y está. La primera parte del relleno ya está lista.

Los extremeños la tenían muy clara y sabían a dónde ir a buscar las cosas. Para hacer los paquetitos, nuestros tamales ibéricos, vamos a cruzar dos hojas de tabaco, vamos a poner una buena cantidad de puré de patatas, luego nuestro picadillo, como se come aquí en Cáceres, en Extremadura, de cerdo ibérico, una buena cantidad generosa de torta del Casar, este queso tan rico, tan bonito, que lo inunda todo con su olor, también lo va a inundar todo cuando se funda en nuestro paquetito. Y por último vamos a poner un poquito de cebolleta, que yo tenía la parte verde cortada, y ahora sí, a cerrar. Y de esta forma, el tamal va a quedar así, hecho un paquetito. Yo tengo agua hirviendo y sobre el agua voy a poner una rejilla, un papelito para que el queso se derrita. Y mientras esto se hace, voy a hacer el acompañamiento. Una guarnición, como hacemos en América, que levante todo esto. Vamos a cortar con un poco de acidez, un poco de tropicalismo. Aguacates, lo que voy a hacer es pisarlo directamente aquí, dentro. Una buena cantidad de zumo de lima. A mí me gusta así, ácido, que tenga onda. Y la otra guarnición que me queda es una buena ensalada de tomates. En este caso, yo tengo unos tomates cherry kumato. Tú fíjate, tomate, patata, pimientos, cosas que nosotros vemos en nuestro día a día y nos pensamos que nada, siempre estuvieron aquí, pero en su momento eran cosas totalmente exóticas. Pero gracias a los descubridores extremeños, hoy, siglos después, los tenemos en nuestra mesa. Yo termino mi ensalada de tomate poniendo unas hojitas de albahaca, echando un ojo a mis tamales ibéricos envueltos en hoja de tabaco y espero tranquilamente a Kiko, que ya es hora de comer. Pensaba que existía el

0: me cuentas, Kiko?
1: Está bueno esto de Ambrosio. No sabía yo que daba este sabor de ahumado mi tabaco.
0: ¿Ah? Buen ahumado en el plato, se realce.
1: Está buenísimo.
0: ¿Aprobado? Uh-huh. En un escenario tan majestuoso como este, en el que alguna vez estuvo Carlos V, yo termino mi ruta por Cáceres y los sabores extremeños que han traído en su momento aquellos descubridores maravillosos que, por suerte, nos trajeron todos estos productos. Y aunque 1492 quede lejos, que sigamos viajando para descubrir, para comprender y, sobre todo, para mejorar. Es por ellos, por los descubridores, que nos han traído semejantes sabores a la mesa.

El archipiélago canario es un lugar privilegiado para observar cetáceos en libertad. Debido a su escasa plataforma continental, sus islas están rodeadas de aguas muy profundas a poca distancia de la costa. La temperatura del mar no es ni demasiado baja ni demasiado alta, lo que permite que sea una zona de paso para un gran número de especies distintas durante sus migraciones en invierno y primavera. Además, hay poblaciones estables de calderones y cachalotes que nadan por sus aguas durante todo el año. En el archipiélago canario se han identificado hasta 30 especies distintas de cetáceos, lo que representa el 30% de todas las que se conocen en la actualidad.

La biodiversidad es increíble. Desde la enorme ballena azul a los desconocidos cifios, pasando por los acrobáticos delfines o las inquietantes orcas. Pero no me conformaré con un libro ilustrado. Quiero verlos con mis propios ojos. Y sé dónde tengo que ir.

Me embarco con Mónica Pérez, bióloga y una de las fundadoras de CEAMAR, una organización científica que investiga, educa y divulga para la conservación de los cetáceos y de su hábitat.

0: ¿Qué, Mónica? ¿Tú crees que hoy vamos a ver alguna ballena o un delfín?
1: Pues es difícil saber a ciencia cierta, pero es verdad que una de las cosas que determina la, o que aumenta la probabilidad de ver delfines o ballenas es precisamente el estado de la mar. Y como podemos ver, hoy el día tiene unas condiciones idóneas, tanto por la luz como por el estado de la mar, que está prácticamente en calma.
0: Y veo que llevamos un distintivo de una bandera que es de barco azul. ¿Qué significa esa bandera?
1: Pues mira, ese distintivo lo otorga la Consejería de Turismo del Gobierno de Canarias a aquellas embarcaciones que han solicitado iniciar la actividad de observación de cetáceos. Cuando una embarcación va a realizar esa actividad, se tiene que comprometer a cumplir con un código de conducta que está establecido para garantizar o para maximizar las probabilidades de mantener el buen estado de conservación de las poblaciones de cetáceos. Pues, por ejemplo, regula la distancia máxima a la que nos podemos acercar los animales, que es 60 metros, el número de embarcaciones que pueden estar en un radio de 100 metros alrededor de los animales, que son dos embarcaciones simultáneamente, te da unos ángulos y la manera en la que te tienes que aproximar a los grupos para evitar dividir a los grupos o que pueda asustar a los animales. El momento en que la embarcación se aproxima, siempre se recomienda que nunca sea por delante ni por detrás, sino por los costados.
0: Entonces, entiendo por todo esto que me cuentas que para los cetáceos la principal amenaza, podríamos decir, que somos los humanos.
1: Sin duda, como casi todas las especies, ¿no? Los cetáceos dependen mucho de unas condiciones ambientales que deben ser óptimas y son especialmente sensibles a la presencia humana, sobre todo porque siempre que nos acerquemos vamos a producir ruido en el medio marino. Y el ruido antrópico, el ruido que introducimos los humanos en el mar, es una de las principales amenazas a las que se someten estas especies. Pues luego también la contaminación química, la contaminación por residuos sólidos. En Canarias, por ejemplo, aparecen un montón de cetáceos varados todos los años y prácticamente todos tienen plástico en los contenidos estomacales, ¿no? El momento en el que se hace la necropsia del animal y se estudia lo que come a través de los restos de la dieta en el estómago, pues siempre aparecen plásticos, pilas, bueno, las cosas más sorprendentes.

donde hasta un sujetador encontramos una vez. Parte de estos problemas que estábamos comentando, pues la colisión, ¿no? Las colisiones con las embarcaciones, sobre todo con los ferries de alta velocidad, en particular para algunas especies como los cachalotes, pues es un problema que se está estudiando en este momento por la incidencia que tiene en la altísima mortalidad sobre esta especie.

0: qué pasada, ¿eh?
1: Sí, impresionante.
0: Y normalmente de los delfines se destaca sobre todo su inteligencia, ¿no? Son capaces de reconocerse a sí mismos en un espejo. Son capaces de transmitirse también información y conocimientos de uno al otro. Pero en un artículo que leí recientemente también destacaban su capacidad de cooperación.
1: Sí, tienen un montón de estrategias de cooperación para diferentes actividades, como por ejemplo la búsqueda y la captura de alimentos, algunas ballenas, algunos delfines, para el cuidado de las crías, por ejemplo los buceadores profundos como el calderón tropical o el cachalote, se quedan en superficie los adultos, pero no necesariamente las madres de esas crías, sino adultos del grupo, mientras los demás individuos bajan a alimentarse.
0: Ahora nombrabas los cachalotes, que son otro de los animales que también estudias y que, aunque viven en estas aguas, no son nada fáciles de ver. Y de ellos registráis sus sonidos con un hidrófono.
1: Sí, los cachalotes emiten unos clics, bueno, varios tipos de sonidos, pero nosotros utilizamos sobre todo los clics regulares para poder localizar a los grupos en el mar. Se detectan con estos hidrófonos y, siguiendo con una serie de programas, los sonidos que emiten los animales, puedes acercarte a los grupos para ya hacer tareas pues, de fotoidentificación, toma de muestras de genética, colocación de marcas satelitales o lo que proceda según el distinto proyecto en el que estén.

0: Oye, para mí estas fotografías son un recuerdo increíble de la experiencia, pero para ti son material de estudio.
1: Sí, para nosotros es fundamental. Primero porque muchas veces no consigues tener suficientemente cerca a los animales como para identificar la especie y luego en trabajo de gabinete recurres a las fotos para confirmar y luego para estudiar los individuos concretamente, porque cada uno de los animales está identificado por su aleta dorsal o su aleta caudal, dependiendo de las especies, por una serie de marcas o cicatrices que son un poco su, como la huella dactilar que tenemos nosotros.
2: Hay dos grandes grupos de cetáceos. Los misticetos, como las ballenas o yubartas, tienen barbas. Los delfines, los cachalotes o las orcas forman parte de los odontocetos, es decir, que tienen dientes. Sus miembros han desarrollado como un sexto sentido, la ecolocalización. Funciona de una forma parecida al sonar de una embarcación. Emiten unas ráfagas de sonido de distinta frecuencia y analizan el eco que reciben. Así localizan a sus presas con precisión, incluso en condiciones de aguas turbias. Mirad, por aquí parece que hay peces. Las orcas tienen unas estrategias de caza sumamente elaboradas. En las costas donde hay mamíferos marinos, utilizan las olas para surfear hasta la orilla en el momento justo. A pesar de su volumen y peso, se mueven de forma increíblemente ágil en aguas superficiales y nunca se quedan varadas.

también cazan de forma cooperativa. Los miembros de un grupo coordinan sus movimientos para compactar a los bancos de peces. Luego, los aturden con sus colas antes de comérselos.

0: Las erróneamente llamadas ballenas asesinas tienen mala fama. De hecho, ni son ballenas, pertenecen al grupo de los delfines, ni son asesinas. No se ha reportado nunca un caso de ataque intencionado a los humanos. Pero quizás sí que podríamos llamarlas juguetonas.
1: Desde el año 2020 se comportan de un modo que nunca antes se había observado. Principalmente en las costas de Galicia y del Estrecho, han empezado a interesarse mucho por los veleros. No muestran interés en los humanos que hay en ellos, sino más bien parece que les gusta jugar con la pala del timón. No se sabe el motivo. Quizás solo sea una forma de entrenarse para cazar.

0: 1,5 km. Bueno, no está mal para una humana en un estado de forma mejorable. Pero para una ballena es una distancia irrisoria.
1: Algunas especies de cetáceos, como la yubarta o ballena jorobada, realizan largas migraciones anuales desde sus zonas de alimentación cerca de los polos a las de reproducción en los trópicos. Algunos ejemplares recorren casi 10.000 kilómetros entre los cuarteles de verano e invierno.

se alimentan de krill y pequeños peces durante el verano boreal y ayunan durante toda la época de reproducción. Durante estos meses sobreviven gracias a sus reservas de grasa.

A diferencia de los odontocetos, como las orcas o los delfines, las ballenas jorobadas no tienen dientes, sino barbas. Son como una especie de peines de púas finas con el que capturan su comida. Filtran grandes cantidades de agua con sus barbas y el alimento queda atrapado en ellas. A menudo cooperan para ser más eficientes. Una de las estrategias más sofisticadas es la que se conoce como red de burbujas. Se sitúan debajo de los bancos de peces y empiezan a dibujar espirales exhalando aire. Las burbujas acaban formando una barrera que obliga a las presas a concentrarse cada vez más. Al final, cuando están cerca de la superficie, usan sus aletas pectorales para acercar las presas a su boca y capturarlas. Otro comportamiento curioso es su capacidad para realizar saltos fuera del agua. Algo nada fácil para un animal que pesa unas 30 toneladas.

consiguen sacar casi todo el cuerpo del agua gracias a la potencia de su cola y golpean con fuerza el agua al caer. El gasto energético que suponen estos saltos es enorme. Se cree que este comportamiento está relacionado con la comunicación a larga distancia con otros grupos de ballenas. El agua es un buen transmisor del sonido y el ruido que realizan al golpear la superficie puede llegar a miles de kilómetros. Para comunicarse con los miembros más cercanos, a menudo también golpean el agua con las aletas o con sus colas.

0: El agua será un buen transmisor del sonido, pero pesa una barbaridad. Y no hace falta ninguna demostración científica para descubrirlo.
1: Cuando los humanos nos sumergimos unos pocos centímetros bajo el agua, notamos su peso en forma de presión sobre los tímpanos. Imaginaos la que soportan los cetáceos sobre sus cuerpos cuando se sumergen a centenares de metros de profundidad. Kilos y kilos de agua por encima de sus cabezas.
0: Os lo mostraré a pequeña escala. Fijaos, esta columna de metacrilato tiene tres orificios a diferentes alturas con un pequeño tapón. La parte de arriba sería la superficie del mar y la de abajo, el fondo. Voy a acabar de llenarla de agua.
1: ¿Qué creéis que sucederá cuando saque los tapones? Los chorros tienen distintas longitudes porque el agua sale a distinta presión por cada uno de ellos. En la superficie hay menos presión y el chorro es más corto. En el fondo de la columna la presión es mayor y el chorro es más largo. En el mar, la presión aumenta en una atmósfera por cada 10 metros. A 1000 metros bajo el agua, donde pueden cazar los cachalotes, es de más de 100 atmósferas. Toda esta presión comprime sus cavidades internas, como los pulmones. Cuando ascienda, descomprimirá gradualmente sus órganos.
0: El experimento que he preparado para mostrároslo es sencillo, pero espectacular. Tenemos agua hirviendo dentro de esta lata y ahora vamos a enfriarla en este bol lleno de agua fría.
1: Al enfriarla y tapar completamente la abertura con la propia agua, se produce el vacío y la presión exterior hace que la lata colapse. A grandes profundidades, a los pulmones de los cetáceos les sucede lo mismo. Se reducen a la mínima expresión, colapsan. Pero el animal puede seguir respirando porque almacena gran parte del oxígeno que necesita en la sangre y los músculos, no en los pulmones.

0: Hola, feliz Semana Internacional de las Personas Sordas. En España se celebra con distintos actos. FIAPAS presentaba el miércoles su campaña Que lo escuche todo el mundo, que este año se centra en una reivindicación histórica, el acceso universal a los audífonos. El miércoles se celebraba también el Día Internacional de las Lenguas de Signos. Unos días antes, el CNL se celebraba su congreso estatal, centrado este año en la lengua de signos y el acceso a la justicia. Las lenguas de signos son un valor en todos los ámbitos. Por eso en Madrid, la sección de cine sordo del Festival PNR ha vuelto a contar con cortos en lenguas de signos de distintos países. Y en Bulgaria, nuestros compañeros de la televisión pública emiten un programa semanal en lengua de signos. Hoy lo conoceremos y nos explicarán cómo lo preparan. Luego os contamos más. La Confederación Española de Familias de Personas Sordas, FIAPAS, aprovecha la Semana Internacional de las Personas Sordas para presentar su campaña Que lo escuche todo el mundo. En esta ocasión con el lema La doble pérdida.
1: Olivia, Raquel y Víctor llevan audífonos, los necesitan para su día a día, pero solo a Víctor se los costea el Sistema Nacional de Salud y es porque tiene 16 años. Tanto Olivia como Raquel superan los 26, la edad que se ha fijado como límite para esa cobertura pública. Olivia los cumplió hace 2 años y perdió la prestación.
2: Y es justo en un momento donde se empieza en el mercado laboral, donde empiezas a pensar en independizarte, donde tienes incluso más gastos, entonces no puede depender acceder a los audífonos y tener esa audición que tu familia pueda ayudarte o no, o que tú a nivel económico puedas permitírtelo. Debería ser una cuestión de derecho.
3: Hasta los 26 años tenía pérdida auditiva y después, además, perdí mis derechos, porque el Sistema Nacional de Salud te deja sin la prestación para audífonos, sin justificación médica alguna.
1: Raquel nunca llegó a tener ese derecho. Cuando se estableció, solo cubría hasta los 16 años y ella ya los había superado. Tampoco llegó a tiempo para ella la ampliación a los 26.
4: Siempre me los he costeado yo con el importante desembolso económico que supone, porque además los audífonos ya ahora tienen una tecnología muy avanzada y en consecuencia son bastante más caros que hace años.

0: se reconoce a lo largo de toda la edad, o sea, el ciclo vital de una persona. Es la única prótesis que solo está hasta los 26 y en el caso de ser bilateral, porque si es unilateral, ni siquiera está incluida.
1: Si solo tiene sordera en un oído, no es suficiente para tener derecho a la financiación del audífono. Pero si no lo usas, supone mucho esfuerzo seguir las explicaciones del profesor y no puedes acceder a la educación igual que los demás.
2: Víctor, que lleva audífonos desde muy pequeño, vive de momento con ese horizonte temporal, confiando en que el límite se amplíe o desaparezca.
3: Que a los 20 y tantos años ya me digan que no pueda utilizar audífonos me supone algo muy, muy, muy malo para mí, porque es, para mí es muy importante utilizar los audífonos, ya que pues convivo todos los días de la vida diaria con ellos y realmente me afectaría mucho.
4: Sin audífonos dejas de salir con tus amigas, así que pierdes la capacidad para relacionarte y participar.
2: En la presentación de la campaña se aludió a toda esa serie de pérdidas que se afrontan si no se tienen prótesis auditivas. Se ven afectadas las relaciones personales, los estudios, las oportunidades de trabajo. Desde el Ministerio de Sanidad se reafirman en el compromiso de seguir ampliando la prestación hasta hacerla universal, pero de forma escalonada y siempre acordándolo con las comunidades autónomas, porque esa ampliación requerirá una financiación adecuada.
5: Para celebrar el Día Internacional de las Lenguas de Signos, el Ayuntamiento de Valencia organizaba un programa de 5 visitas guiadas con intérprete de lengua de signos. El objetivo, facilitar la participación de las personas sordas y dar visibilidad a la importancia de la lengua de signos para que la accesibilidad sea real y plena.
6: No olvidemos que reivindicamos la Ley 27/2007, por la que se reconocen las lenguas de signos españolas y también otras leyes relacionadas con el tema de accesibilidad universal que son fundamentales. No solo en este día de celebración, sino cada día que tenemos que seguir reivindicando nuestros derechos.
5: Muchas personas sordas han participado en estas visitas accesibles para conocer y disfrutar el patrimonio y la historia de Valencia, sin barreras de comunicación.
7: Participo en esta actividad porque, bueno, me hace falta información y con una intérprete, evidentemente, pues llega completamente, es directa en lengua de signos y la verdad que es muchísimo más cómodo. Si no hubiera intérprete, pues evidentemente no me apuntaba.
5: En estas visitas se han derribado barreras comunicativas y sociales, estrechando lazos entre valencianos sordos y oyentes.
8: Me interesa muchísimo el entender a las personas sordas. Es una cuestión un poco de mía personal, ¿no? De un reto de conocer otros idiomas y este es un idioma más, una lengua más.
5: Rutas en lengua de signos para disfrutar, compartir experiencias y conocer mejor Valencia y también para avanzar hacia una sociedad más igualitaria. El Fútbol Club Barcelona se sumó a la celebración del Día Internacional de las Lenguas de Signos y lo hizo utilizando la lengua de signos catalana para anunciar la salida de sus jugadoras y mostrar el signo personal de cada una.
9: Hace ya unos años hicimos otra acción en la cual ya un colectivo de personas sordas interpretó el canto del Barça, bueno, el himno del Barça, ¿no? Entonces nos quedaba muy pendiente el hacer los signombres de las jugadoras y jugadores. Entonces hemos pensado que era esta una buena ocasión para hacerlo, ya que coincidía con un partido de Champions. Y es lo que se ha hecho en el videomarcador.
10: Para nosotros, para el colectivo de personas sordas, es un gran orgullo, ilusión, emoción. No tengo palabras, de hecho, porque la comunidad sorda en este caso siempre ha sido invisible, no tiene visibilidad, la lengua de signos más. De hecho, está reconocida la lengua de signos, pero

0: Es poco visible. Nosotros, por ejemplo, un club tan grande como el Fútbol Club Barcelona que haga visible la lengua de signos catalana en este caso es un orgullo enorme para nosotros.
1: Una iniciativa que reafirma el compromiso del club con la inclusión y con la Federación de Personas Sordas de Cataluña.
2: Para el club trabajar con entidades especializadas, con asociaciones, es muy importante porque al final son las que mejor nos pueden asesorar en todo lo que queremos hacer, ¿no? Que al final es que la experiencia Barça sea para todos los públicos.
1: Para FESOCA, gestos como este son muy importantes porque dan visibilidad social a la importancia de la accesibilidad y la lengua de signos en todos los ámbitos, también en el deporte y el ocio.
3: Para reivindicar derechos hay que conocer el lenguaje jurídico, también en lengua de signos. De ahí surge el tema del Congreso Estatal de la Lengua de Signos Española 2026. Lengua de signos y acceso a la justicia, derechos humanos en clave del siglo XXI. Organizado por el Centro de Normalización Lingüística de la Lengua de Signos Española, el CENELSE, este encuentro da herramientas a las personas sordas para defender su acceso a la justicia en igualdad.
4: En comparación con ellas.
5: Durante dos días, en el Congreso Estatal de la Lengua de Signos Española organizado por el CENELSE, profesionales, investigadores y representantes del movimiento asociativo analizaban los derechos lingüísticos de las personas sordas y sordociegas y las barreras que les impiden acceder a la justicia en igualdad de condiciones.
1: Hemos elegido este tema porque el Ministerio de Derechos Sociales quiere poner el foco en el ámbito jurídico y en el acceso a la justicia de las personas con discapacidad, de las personas sordas y sordociegas y el uso de la lengua de signos, y coincide con el 20 aniversario de la Convención de Derechos de las Personas con Discapacidad. Es un tema muy amplio, por ejemplo, analizamos el desarrollo de la ley que reconoce la lengua de signos, así como las distintas políticas públicas y lingüísticas. Hasta ahora se ha tratado poco el tema de los problemas de acceso a la justicia, por eso hemos decidido analizarlos.
5: El reto es conseguir una aplicación real y efectiva de las leyes y los recursos necesarios para garantizar el acceso a la justicia en igualdad.
6: Si tenemos accesibilidad.
1: Tenemos leyes sobre la lengua de signos y los derechos de las personas sordas y sordociegas, pero hay que analizar cómo se aplican realmente y cuál es la situación de cada persona en el acceso a la justicia, porque no siempre se ha hecho bien. Las leyes existen, pero para poder aplicarlas hacen falta recursos, garantías y servicios, y es ahí donde surgen problemas. En España tenemos un sistema legal bien desarrollado, pero a veces falla al aplicarlo por diversos factores. Por eso hemos querido dedicarnos a este tema.
5: Un foro en el que se ha hablado de políticas lingüísticas, derechos, educación y acceso a la justicia, con expertos de Portugal, México y Brasil, y por supuesto de España, como Marta Muñoz, que se ha centrado en cómo se manifiesta en la práctica judicial el audismo, que es la discriminación o prejuicio hacia las personas sordas por no oír.
3: Un ejemplo de audismo en la justicia puede ser cuando una persona sorda como yo acude a un juicio y no puede usar la lengua de signos. Necesitaría un profesional que la sepa, ya sea un intérprete o un abogado. Es mi decisión elegir cómo quiero comunicarme, sin embargo, puede ocurrir que el juez diga que no es necesario y que basta con hablar oralmente o leer los labios y deje a un lado la lengua de signos. También puede suceder que a la hora de hacer una declaración no se dé credibilidad porque sea en lengua de signos en vez de en lengua oral. Hay numerosos ejemplos. Otro sería la situación de las personas sordas frente a las oyentes. Nosotras no oímos ni hablamos oralmente y supone una desigualdad en el acceso a la justicia, que nos miren desde una posición de superioridad. Y esto es una forma de audismo.
5: El Congreso ha sido un éxito. Unas 300 personas han asistido presencialmente y miles lo han seguido online. Una oportunidad para formarse y ponerse al día en cuestiones que afectan transversalmente a diversos ámbitos. Ainhoa se dedica a la enseñanza y reflexionaba sobre los derechos de la infancia sorda.
4: Sinceramente, mi mayor preocupación es la situación educativa

0: de la infancia sorda en Euskadi, que presenta un retroceso muy grave y el alumnado sordo de todas las edades sigue encontrándose con barreras. Existe una situación de privación lingüística, entre otras cosas. Yo no quiero retrocesos, quiero avances. Independientemente de la edad, el alumnado sordo tiene los mismos derechos que el alumnado oyente, incluido el derecho a elegir su propia lengua.
1: Un reto que el CENELSE quiere seguir trabajando más allá de este congreso, con la investigación y el conocimiento como herramientas para avanzar en los derechos lingüísticos.
2: Está claro que la lengua de signos está reconocida en los ámbitos de la accesibilidad y la discapacidad, pero hay que ir más allá y hablar de derechos lingüísticos, que son fundamentales. Muchas veces olvidamos que son los que nos permiten usar nuestra lengua en la vida diaria y participar en la sociedad. Todavía hay que trabajar en ese sentido para seguir avanzando de la mano de las políticas públicas.
1: Un congreso que este año ponía el foco en la justicia, pero que deja abierto un debate mucho más amplio, cómo garantizar que la lengua de signos y los derechos lingüísticos sean una realidad en todos los ámbitos.
3: El Festival de Cine de Madrid, PNR, es un punto de encuentro para el público que quiere ver películas en lengua de signos, gracias a su sección de cine sordo. Esta edición, 7 directores sordos y oyentes de todo el mundo han mostrado en sus cortometrajes la riqueza de la lengua de signos y la cultura sorda.
2: Un año más, el Festival de Cine de Madrid de la plataforma de nuevos realizadores PNR apuesta por derribar barreras y cruzar fronteras. Como en ediciones anteriores, la sección de cine sordo volvía a abrir sus puertas a otras culturas y a otras lenguas de signos.
4: En el festival participan países extranjeros, Francia y China en esta edición. Pero en ediciones anteriores ha habido cortos de Suiza, Inglaterra, Canadá, de muchos países, muchos de ellos en signos internacional. Cada país es diferente y tiene su forma particular de hacer cine sordo, así que con su participación podemos conocer culturas diferentes, la cultura sorda de cada país que también es diferente y su lengua de signos. Establecer una comprensión mutua y una colaboración es fundamental porque somos una minoría lingüística. Y que participen más países nos proporciona motivación y nos afianza.
2: Este año, en la sección de cine sordo del Festival PNR, participaba el corto francés Joyeux Anniversaire, una historia que rompe tabús y con la que se identifican muchas personas sordas.
5: Trata de una persona sorda en una familia oyente. Uno de los familiares valora la fuerza y habilidad manual del protagonista por su experiencia con la lengua de signos, pero al mismo tiempo esta persona oyente le envidia y busca formas de ponerle trabas. Y hay otra situación en la que la persona sorda quiere signar, pero otro familiar le dice que es mejor que se comunique oralmente sin utilizar las manos. Son diferentes formas de discriminación que pueden darse dentro de una familia, realidades que quería mostrar en este corto para que el espectador oyente pueda verlas y reflexionar.
2: Para participar en esta sección del festival, la lengua de signos es el requisito imprescindible. El objetivo final de esta muestra es que edición tras edición se vea la evolución del cine en lengua de signos.
4: La calidad es un criterio de selección y este año empieza a subir. Antes todos los directores eran sordos, con cortos con distintos niveles, pero este año hay 3 oyentes. Por ejemplo, el corto de China es un director oyente con actores que signan. Ha supuesto que la calidad de la imagen y el sonido mejore muchísimo. En el caso de los directores españoles oyentes, también hay actores sordos que se comunican en lengua de signos. Una de las directoras españolas sabe además lengua de signos, por eso ha hecho el corto. Y espero que cada vez haya más directores oyentes, cuidando siempre la calidad de la lengua de signos.
6: El colectivo de personas sordas y de personas con discapacidad auditiva que están representados en mi película

0: existen en la vida real. Y creo que sus historias deben ser conocidas por el público.
1: La magia del cine atrapa por igual a sordos y oyentes, y eso ayuda a derribar barreras, tanto para hacer cine como a la hora de disfrutarlo. Con esa motivación, algunos de los directores hacen de su película un punto de encuentro en el que la lengua de signos y las personas sordas son protagonistas.
2: Como directora sorda, trabajo con muchas personas y con actores sordos y oyentes, y es una experiencia increíble. Para mí lo más importante es que los profesionales sordos y oyentes puedan trabajar juntos y colaborar. Pero primero tenemos que buscar y desarrollar un modelo propio de cine sordo. Mi idea es hacer cine sordo para personas signantes contando historias desde nuestra perspectiva. Antes veíamos cómo las personas oyentes nos contaban historias. Ahora somos nosotros quienes contamos las nuestras y mostramos nuestra propia visión. Es importante que las personas oyentes puedan conocer y comprender nuestra realidad a través de nuestras historias.
3: Pido a todas las personas sordas, a las oyentes también, que se animen a hacer películas, que se aprenden muchas cosas. Si yo quiero hacer una película sobre un tema, se inicia un proceso de colaboración que va enriqueciéndolo. Si además participo en un festival, aporta un valor extra. Más que si solo eres espectador.
1: Así ha sido para el ganador de esta edición, el director francés. Para él, dar visibilidad a su trabajo a través de este festival ya era un orgullo y un premio.
4: Venir al Festival de Cine de Madrid es un gran honor para mí y también me causa cierto respeto. Me encanta ver que en este festival se integran personas sordas y oyentes y me honra poder presentar mi cortometraje en un festival tan importante. Después de hacer este cortometraje, venir aquí a presentarlo y poder disfrutar también con el trabajo de otros directores es una oportunidad para aprender, compartir experiencias y salir con más ganas de hacer cine. Es una forma de retroalimentarnos.
1: Aunque ganar es un aliciente, en la sección de cine sordo del Festival PNR lo realmente importante es dar visibilidad al talento de las personas sordas y al valor comunicativo y artístico de la lengua de signos.
5: En la semana que se ha celebrado el Día Internacional de las Lenguas de Signos, tendemos puentes con nuestros compañeros de la televisión pública búlgara, que también hacen un programa semanal en lengua de signos.

0: Así empieza El Mundo de los Gestos, el programa dirigido a la comunidad sorda de Bulgaria que se emite los lunes a las 12:30 en el primer canal de la BNT, la televisión pública de ese país.
1: Hola amigos, soy Nadezhda Mircheva, ¿cómo estáis?
2: Nuestro espacio especializado para personas con discapacidad auditiva, El Mundo de los Gestos, cuenta ya con 44 años de trayectoria en la televisión pública de Bulgaria. Formo parte de este proyecto desde hace 8 años, desempeñando las funciones de presentadora y productora. El programa actúa como un puente directo entre la comunidad sorda y el entorno de las personas oyentes.
0: En Bulgaria, un país del este de Europa que tiene 6,6 millones de habitantes, hay unas 120.000 personas con alguna discapacidad auditiva. Distintas instituciones velan por los derechos de la comunidad sorda. La principal es la Unión de Sordos de Bulgaria, una asociación con más de 90 años de existencia. La lengua de signos búlgara se convirtió en oficial hace más de 5 años.
2: Tras declararse como oficial la lengua de signos búlgara el 21 de enero de 2021, esa fecha se ha consolidado como el Día Nacional de la Comunidad Sorda en nuestro país. A raíz de este hito legislativo, los operadores de televisión de ámbito nacional están obligados por ley a ofrecer como mínimo 3 de sus informativos diarios con interpretación de signos. La Televisión Nacional de Bulgaria siempre ha ido por delante de ese mínimo.

0: incorporando este servicio de accesibilidad en gran parte de nuestra parrilla habitual. Esta cobertura se refuerza especialmente en emergencias, campañas electorales y retransmisiones de especial trascendencia social. En nuestro caso, no hemos necesitado una imposición legal para actuar. Nuestro compromiso con el acceso universal a la información se remonta a hace más de 44 años.
1: El programa El Mundo de los Gestos incluye noticias, reportajes y entrevistas. Su objetivo, explican, es dar visibilidad a la comunidad sorda, favorecer su inclusión social, educativa y laboral y la igualdad de derechos. Se hacen eco de sus actividades y priorizan los casos de éxito. El trabajo se organiza en la reunión de contenidos, donde se decide qué temas de actualidad formarán parte del próximo programa. La reportera Silvia Slatanova lidera el equipo técnico y de redacción que sale a grabar los reportajes.
2: Hola, soy Silvia. Desde hace 3 años trabajo como reportera en el programa El Mundo de los Gestos de la Televisión Nacional de Bulgaria. Llegué a este gran proyecto por invitación de nuestra productora y presentadora Nadezhda Mircheva. Pero antes de dar el salto a la televisión, trabajé durante 12 años en un colegio para niños sordos en Sofía y también aprendí el lenguaje de signos búlgara. Toda esta experiencia me dio las bases y la sensibilidad para mi trabajo actual. Como reportera del programa, paso la mayor parte del tiempo en exteriores, dedicándome sobre todo en realizar entrevistas, mientras mi equipo trabaja en el estudio procesando y editando el material.
1: Silvia habla español muy bien. Lo aprendió en nuestro país, donde pasó varios años.
2: Mi relación con España es muy especial. Viví en Valencia 4 años. Durante ese tiempo hice un máster de 1 año en la Universidad de Valencia y también estudié el idioma. Fue entonces cuando me enamoré del lenguaje español y de su cultura. En mis reportajes para el público búlgaro, mi objetivo siempre es mostrar cómo se educa a los niños sordos en España y cómo se tratan las personas sordas. Por eso, mi equipo y yo grabamos a distancia 2 reportajes sobre colegios en Zaragoza y Madrid. Estamos muy orgullosos de este trabajo. De hecho, en diciembre, la Asociación de Periodistas Hispanohablantes en Bulgaria nos dio el premio Samuel Francés en la ética profesional y cívica por estos proyectos.
3: Беше връчена на репортера ни Силвия Златанова от председателя на управителния съвет на Сдружението на испаноговорещите журналисти у нас, Георги Митов.
1: En el programa El Mundo de los Gestos, las informaciones llevan locución y traducción a lengua de signos, pero no tienen los subtítulos integrados.
0: A lo largo de los años, el programa ha tenido emisiones con y sin subtítulos. Es una cuestión que ha sido muy debatida en la comunidad sorda, porque entre nuestros espectadores hay usuarios de lengua de signos, pero también hay personas con hipoacusia que dependen del texto. Finalmente, hemos optado por emitir el bloque principal sin subtítulos, porque la web de la televisión pública búlgara permite activarlos a quien lo desee de forma personalizada. Así garantizamos que el espectador que lo desee pueda tenerlos.
1: Además de la emisión en directo, el contenido se distribuye después a través de YouTube para que esté accesible en diferido. El programa mantiene el contacto con la comunidad sorda a través de las redes sociales, donde los espectadores pueden transmitir al equipo sus opiniones y sugerencias. Y terminamos este reportaje con Silvia, que nos cuenta cómo tuvieron la idea de ponerse en contacto con nuestro programa y hacer algo juntos.
2: La idea de colaborar surgió al descubrir que en la televisión española también tienen un programa para personas sordas. Nos entusiasmó hacer un reportaje conjunto que sirviera de puente cultural. Quiero agradecer de corazón a Televisión Nacional Española y en especial al programa El Lenguaje de Signos por su gran colaboración y su maravilloso trato. Creemos firmemente que esta relación nos permite construir contactos muy importantes y valiosos de cara al futuro. Sin duda, Estos proyectos son fundamentales para dar visibilidad y apoyar a la cultura sorda en todo el mundo.
1: Una colaboración que nos ha acercado a la comunidad sorda de Bulgaria.
4: Gracias a los compañeros de la televisión pública búlgara por acercarnos su trabajo diario y por apostar por la cultura sorda y la lengua de signos de la misma manera que lo hacemos nosotros. Por eso ya estamos trabajando para contaros cómo se está celebrando el Día Internacional de las Personas Sordas. Con ese objetivo siempre en mente, nosotros nos vamos. Nos vemos la semana que viene. Adiós.

Para empezar mi viaje de la mejor manera posible, voy tras la pista de una de las tapas más conocidas de Murcia, los Michirones.

0: los michirones?
1: Los famosos michirones, Carmen, qué pinta, madre mía.
0: Eso sí.
1: Vamos a ver. ¡Qué potencia de sabor! Están buenísimos.
2: Me alegro que te
1: los michirones son las habas, ¿no?
2: Los michirones son las habas secas.
1: Es que están como muy suaves, muy jugosas,
2: sí, pero muy cremosas.
1: Con el sabor salado de los embutidos. No sé qué le echáis.
2: Sí, lleva chorizo, lleva jamón, un poco de sobrasada.
1: Y pica un poquito,
2: ¿eh? Un poco de picante.
1: Qué rico, como sí, contrasta sí. todo.
2: Exactamente.
1: Estamos aquí en una de las tabernas más veteranas del centro de Murcia.
2: Sí.
1: ¿Cuánto tiempo lleváis abiertos?
2: Pues casi 100 años, desde el año 26.
1: ¡Guau! Wow. ¿Me puedes contar la historia?
2: Mi bisabuelo vino de Cartagena, tenía un pequeño local y este local pertenecía a otro señor que le dijo, pues te lo alquilo, que no puedo encargarme de él y tal. Y entonces él mandó a sus hijos, que eran mi abuelo y su hermano,
1: mira,
2: que tenían 10 y 15 años. Y entonces ellos estaban aquí pues despachando, ¿no? Una pequeña taberna, muy pequeña y demás. Y entonces los jueves era el día del mercado y venían todos los huertanos aquí a la catedral. Y era muy típico decir, pues después ir a tomar algo. Y la gente decía, ¿dónde vamos? Pues vamos donde están los zagales. Porque eran, los zagales son...
1: los chavales, los
2: claro,
1: niños
2: los chavales,
1: chicos.
2: Los niños, tal y que tal.
1: Bien,
2: y entonces a partir de ahí se fue quedando. Y los zagales hasta hoy.
1: Bueno, ¿y ahora mismo quién está al mando?
2: Bueno, ahora mismo estamos mi hermana y yo, que somos...
1: ¿Otra vez las hermanas?
2: Otra vez hermanas, somos la cuarta generación.
1: ¿Cuál es la tapa que más sacas al extranjero que viene aquí para sorprender y descubrir la gastronomía de Murcia?
2: Hombre, las marineras y, bueno, los paparajotes, que son súper típicos, ¿no?
1: ¿Los paparajotes?
2: Sí, es un nombre complicado, pero...
1: ¿Qué es eso?
2: Es un postre. Es una hoja de limonero, se baña en una masa de leche, harina, huevo...
1: Gracias.
2: Se fríe y luego se reboza.
1: Pero qué grande,
2: ¿no? Azúcar.
1: Pensaba que iba a ser una hojita de limonero, así chiquitita.
2: Una hoja así, graciosa.
1: ¿Y cómo se come esto? A ver, esto lo quiero hacer bien, lo quiero hacer auténtica, como
2: vale.
1: Ser de Murcia.
2: Si eres de Murcia, te tienes
1: Explícame,
2: que coger.
1: Explícame, ¿lo comes conmigo y me
2: venga,
1: enseñas?
2: Sí. Cojo uno, venga, a ver, este.
1: El que más te guste.
2: Claro, es que a mí me gusta muy tostadico, yo soy un poco maniático.
1: Cuéntame.
2: Vale, a ver. Puedes hacerlo de dos maneras, puedes o despegar y comértelo así como un poco más elegante, pero lo tradicional es morder y arrastrar.
1: Yo voy a lo tradicional.
2: Vamos a ello, porque así coges como el sabor del limón de la hoja,
1: sí.
2: ¿Vale?
1: ¿Lo
2: haces así?
1: Sin comerse la hoja, vale.
2: La hoja. Está muy bueno.
1: Vale. Qué bueno. Porque se tiene el sabor... ¿A la hoja de limón?
2: Claro, la idea es que deja como el sabor de la hoja de limón.
1: ¿Y cómo se hace para que esté perfecta? ¿Cuál es vuestro truco?
2: Bueno, pues como todas las frituras, la temperatura del aceite es lo más fundamental, diría yo.
1: Oye, Carmen, ¿y aquí ha venido algún personaje célebre? ¿Algún famoso?
2: Muchísimo. Recuerdo una vez que vino Leonard Cohen, que a mí me impresionó mucho, porque pedía boquerones en vinagre, me pareció muy gracioso. Una vez que, sí, Cesárea Évora estuvo aquí en la catedral y al entrar fue una ovación, todo el bar se quedó en silencio, todo el mundo aplaudiendo, fue también como muy emocionante. Pero vamos, que ha venido muchísima gente, muchísima gente.
1: Yo veo por aquí un montón de fotos de fútbol, creo, ¿no?
2: Sí.
1: Y de toreros.
2: Hay de dos cosas. Mi abuelo era muy aficionado, entonces esta es parte de su colección. Y luego hay mucha gente de la ciudad que, claro, porque hay, ¿sabes? Las fotos son de equipos juveniles y demás, que les gusta bien, se ven. Oye, aquí estaba mi padre, sale mi tío.
1: Pues Carmen, parece que he empezado muy, muy bien mi tour gastronómico por Murcia.
2: Me alegro que hayas empezado
1: Muchísimas
2: bien.
1: Gracias.
2: Nada, gracias a ti. Ha sido un placer.
3: Pero Murcia no solo tiene iconos gastronómicos, los tiene también monumentales. Y para descubrir el epicentro de esta ciudad,

0: voy siguiendo la torre campanario de su catedral como si de un faro se tratase. Para que me dé unas primeras claves de Murcia y me guíe por su templo principal, he quedado con Conchita Peña, catedrática de Historia del Arte.
1: Conchita, ¿cómo estás?
2: Muy bien, bienvenida, Adrián.
1: Muchas gracias, pero ¿qué catedral tenéis, no?
2: Sí, sí, tenemos una catedral impresionante y ya verás cómo la riqueza cultural de Murcia te va a impresionar.
1: ¿Me puedes hablar del origen de esta catedral?
2: Para entender el origen de esta catedral hay que volver la mirada atrás y a lo que es también el nacimiento de la ciudad de Murcia, que la ciudad de Murcia se fundó por los musulmanes en el 825. Y en 1243 el infante don Alfonso, en nombre de su padre, Fernando III, llegó a la ciudad de Murcia y se instalaron en ese momento los cristianos.
1: Y antes de atravesar esas puertas y entrar dentro de la catedral, creo que tenemos que hablar de esta fachada, ¿no? Porque es realmente impactante.
2: Sí, es una fachada que yo creo que sintetiza, por un lado, un buen conocimiento de la arquitectura, de los tratados de arquitectura, del saber arquitectónico. Y por otro lado, quien la dirige la mayor parte del tiempo va a ser Jaime Bor, un maestro de origen del antiguo reino de Valencia, que llega procedente de Cuenca, y él no solamente es arquitecto, es también escultor y cantero.
1: Me apetece muchísimo ver la catedral por dentro.
2: Vamos para adentro.
1: Pues te sigo.

0: Bueno, cuando entramos aquí, el estilo arquitectónico, el predominante es el gótico, ¿no?
1: Sí, la fábrica del edificio es una fábrica gótica, porque la catedral se empieza a construir a finales del siglo XIV. Luego lo que pasa es que, como cualquier otra catedral, pues tiene una suma de pues periodos distintos. Entonces hay una portada gótica, una portada renacentista, otra portada barroca.
0: Bueno, Conchita, ¿hay alguna capilla que te guste especialmente?
1: Si tuviese que destacar dos, por un lado está la capilla de los Vélez, en donde se produce una convivencia, por un lado, del gótico y, por otro lado, de los inicios del Renacimiento. Todavía hay ese bilingüismo, una convivencia. Están todas las prácticas tan importantes de los canteros españoles y en el sureste, en el Reino de Valencia también, en el corte de la piedra, y luego pues ese nuevo estilo que se va introduciendo.
0: ¿Y la otra capilla?
1: La otra capilla es la de Junterón, que pone de Junterón es, y por eso tradicionalmente se conoce como de Junterones. Son dos ámbitos con dos cúpulas muy destacadas. Una de ellas incluso está recogida en los tratados, en un tratado de arquitectura, el de Valdelvira, que habla de la bóveda de Murcia. Entonces, esa capilla es una capilla excepcional, aunque sea más recogida, aunque sea más pequeña, pero tiene un misterio, tiene también un programa iconográfico y tiene una labor de cantería tremendamente importante.
0: Bueno, yo estando aquí, por supuesto, quiero subir a la torre.
1: No te lo puedes perder, es una obra maravillosa y unas vistas espectaculares. Vamos para allá, Adrián.
0: Venga, vamos.

0: Conchita, esta torre es muy alta, ¿no?
1: Sí, muy alta, una de las más altas de España.
0: Yo pensaba que era la más alta.
1: No, la más alta no es, pero tiene más de 90 metros.
0: Bueno, y aquí el repique de campanas es muy importante para Murcia.
1: Sí, para Murcia y para todos sitios. Es patrimonio inmaterial, está declarado patrimonio inmaterial porque es el lenguaje con el que se comunicaba. Se comunicaba todo, las cosas rutinarias, las cosas de la huerta, los riegos, los acontecimientos extraordinarios, si llegaban enemigos desde el exterior, porque claro, la visibilidad desde aquí es, y la vista que tenemos de esta ciudad que se vincula con la huerta es muy grande, ¿no?
0: Bueno, y tú como murciana, ¿cómo describirías tu ciudad?
1: Es muy difícil para mí porque imparcial no voy a ser, ¿no?

0: pero es una ciudad que está marcada por el río. El río que es fuente de vida también y es fuente de muerte. Y ese río, el Segura, que como decía un escritor del siglo XVII, Polo de Medina, el río besa con labios de plata la ciudad. Oh,
1: qué bonito. Pues Conchita, muchísimas gracias por enseñarme esta maravilla. Plaza de las Flores, concurrida, divertida, animada, me parece tan coqueta, con tanta calidez, con tanto encanto, que yo también quiero borrar las fronteras de barecitos y restaurantes y salir a la calle a disfrutar de sus tapas. Gracias. Esta es la famosa marinera de Murcia.
2: Esta es.
1: A ver, esto es más grande de lo que me esperaba. Tenemos la rosquilla, la ensaladilla y una anchoa, ¿no?
2: Sí. Oh. ¿Qué tal?
1: ¡Qué sabor! ¡Me encanta! Claro, es que se mezclan los sabores. Lo salado de la anchoa, lo fresco de la ensaladilla rusa, ¿no? Esa mayonesa suave, qué rica. Y luego, lo crujiente de la rosquilla. ¿Por qué se llama marinera?
2: Marinera en un principio porque iba con un... Pues, o sea, que tiene así como forma como de barca y antes iba con un palillo que simulaba un poco la vela. Y bueno, y esta tapa se inventó aquí.
1: ¿Aquí?
2: En la tapa, sí.
1: Cuéntame eso, ¿cómo fue el origen de eso?
2: Pues cuenta la historia, que bueno, esto se abrió en 1927, para los niños se ponía una rosquilla, que es el colín este que llaman por España, con la ensaladilla, y para los mayores se le ponía la anchoa encima.
1: Estoy aquí entonces en la cuna de la marinera, no me lo puedo creer.
2: Sí.
1: Bueno, y Juan Pablo, ¿siempre lo servís así?
2: Sí, bueno, la marinera sí. Luego hay otras opciones, como son la bicicleta y el marinero, que

0: ¿Pero esto se pide más como aperitivo?
1: Sí.
0: ¿O como tapa?
1: Sí, estos son todo aperitivo. ¿Vale? Aquí cada mesa que viene a la tapa, arrancamos con una de estas cuatro cosas. Marinera, matrimonio, marinero.
0: Marinero.
1: Que al hilo de lo que decías tú del vinagre del boquerón.
0: Claro.
1: Pues aquí, en vez de meterle esa salinidad de la anchoa, le metemos el boquerón y le da ese toque, para los que nos gusta el agrio.
0: De acidez.
1: Eso es.
0: Yo me encanta ese toque avinagrado del boquerón.
1: Muy wow. Bien.
0: No sé si me gusta más la marinera o el marinero. Están empatados, ¿eh? Me gustan muchísimo.
1: Y ahora vas a probar la ensaladilla, lo que es la bicicleta, que es la rojilla con ensaladilla sola. Y bueno, esta ensaladilla es la misma que se lleva haciendo aquí en la tapa desde el 1978, que había el mismo compañero haciéndola aquí.
0: ¿Cómo la hacéis esta ensaladilla?
1: Pues patata cocida, atún, los encurtidos, huevo duro y mayonesa.
0: Y estoy viendo, Juan Pablo, que aquí en Murcia tenéis un tiempo espectacular. Y me llama mucho la atención porque estoy paseando por esta plaza y veo que comunicáis la barra con la calle, con estos ventanales.
1: Sí, claro. Al final, eso, aquí en Murcia que tenemos, pues que se puede hacer mucha vida en la calle durante todo el año. Y ya te digo, si es que abre la ventana y gloria bendita porque tiene aquí un ambiente en esta plaza siempre espectacular.
2: Zarangollo por aquí.
0: Ah, este es el zarangollo, lo escuché, pero no sabía cómo era.
1: Esto es una receta bastante antigua de la posguerra y tal. Básicamente un revuelto de cebolla y calabacín.
0: Muy sabroso, muy rico. Un plato muy sencillo, pero que me gusta, un revuelto. Pues Juan Pablo, muchísimas gracias por enseñarme vuestra gastronomía, me está encantando.
1: A vosotros.
0: Casi sin poder remediarlo, acabo llevando mis pasos al mercado de abastos principal de la ciudad de Murcia, el Mercado de las Verónicas. En pleno centro se alza, majestuoso, este histórico edificio que brilla tanto por dentro como por fuera. Sergio Gallego, experto en comunicación gastronómica, periodista y reputado crítico gastronómico, me acompañará en este recorrido. Sergio, pero qué ilusión estar aquí contigo en Murcia.
3: La ilusión es mutua. Bueno, estamos en el Mercado de Verónicas. Es un edificio que se construyó en 1910 aproximadamente, pero aparte estamos en el Plano San Francisco, que tiene muy cerquita el Palacio Almudí, el Paseo del Malecón y luego nuestro río Segura, que está como a unos 40 metros.
0: Oye, este mercado...

0: Claro, tiene mucho ambiente.
1: Los fines de semana a tope, pero yo creo que hoy podemos acercarnos a algunos puestos para que veas la calidad del producto que tenemos.
0: ¿Me llevas?
1: Claro.
0: Y aquí en Murcia, ¿tú qué dirías? ¿Quién es el protagonista, el pescado o la carne?
1: Bueno, es difícil, pero yo creo que el pescado y el marisco, al tener dos mares, teniendo el Mar Menor y el Mar Mediterráneo, tiene un peso muy importante.
0: ¿Me enseñas los productos de aquí?
1: Mira, aquí te voy a presentar el puesto de Cristóbal.
0: ¿Qué tal, Cristóbal? Buenas.
1: Y tiene muchísimo producto de la región de Murcia, tanto del Mar Menor como de Cartagena, de San Pedro. Aquí tenemos, por ejemplo, aquí nos recibe la reina del mar, ¿no?, que es la gamba roja. Esta es gamba roja de Águilas, siempre fresca. Cristóbal la trae siempre del día. Luego, dorada del Mar Menor y lubina del Mar Menor, que es un producto que se consume muchísimo en diversas recetas tradicionales. Luego aquí tenemos, mira, este salmonete, fíjate que es distinto, por ejemplo, al que normalmente vemos. Es salmonete del Mar Menor y fíjate que no es tan rojo como
2: el de Santa Pola,
1: como hay otro, ¿no? Como aquel de Santa Pola. Cartagena, Águila y Mazarrón, es como la zona.
2: Son los principales puestos, ¿no?
1: Y luego San Pedro para el Mar Menor.
2: Correcto. Y los Bagán también, que se suban.
1: Y los Bagán, bueno.
0: Pues estupendo. Cristóbal, muchísimas gracias.
1: Gracias. Bueno, pues en carne es el chato murciano el rey de la región de Murcia. La salchicha de pellizco, la sobrasada, bueno, el chato en fresco, las costillas, en fin.
0: Madre mía.
1: Ricardo, ¿cuánto del chato murciano se aprovecha todo como buen cerdo que es?
3: Todo. Chato podemos sacar desde salchicha hasta morcilla, sobrasada, morcón, butifarra, todo.
0: ¿Qué dijiste? ¿El salchichón de pellizco?
1: Salchicha. La salchicha de pellizco. Aquí en Murcia, la salchicha se seca, la salchicha está más fina, se deja secar, orear, y no se parte con cuchillo, se tiene que hacer al pellizco. ¿No?
0: Ay, esto, Ricardo, ¿lo podemos probar?
3: Sí, hombre. A ver
0: qué curioso. A ver.
3: Típico aquí en Murcia.
1: ¿Sí?
3: Un sabor distinto, más intenso, el cerdo normal.
0: Qué descubrimiento de producto tienes, Ricardo. Muchísimas gracias.
1: Muchas gracias.
0: En el 2017 escribiste un libro.
1: La Vuelta a Murcia en 80 recetas.
0: 80 recetas, creo que se quedan bastante cortas. Estoy viendo muchísimos productos aquí.
1: Es verdad que ese libro resume un poco la esencia de la cocina tradicional murciana. Y ahora, aparte de la cocina tradicional murciana, estamos en un momento de la cocina de autor también muy importante y muy interesante. Entonces, yo creo que tenemos que estar muy orgullosos de lo que tenemos en la región, de una punta a otra. Y como estamos tan orgullosos, lo que tenemos que hacer es que vengáis más a menudo de fuera para que veáis que somos la gran desconocida de la gastronomía.
0: Pues podéis estar orgullosísimos y yo voy a seguir disfrutándola. Me marcho del mercado con los sentidos completamente activados, pero todavía tengo que probar los reconocidos salazones murcianos. Secar y sazonar lo capturado en la mar es una técnica ancestral que nació por pura necesidad.
4: Aquí tenemos una tablica de salazones.
0: Gracias.
4: Un poquito de mojama de atún, hueva de mújol, hueva de atún y un poquito de bonito curado.
0: Gracias. Bueno, Miguel Ángel, el salazón es muy típico de aquí, ¿no?
5: Sí, claro, es la identidad de aquí del Mar Menor, de la zona de la región de Murcia. Y bueno, el salazón típico es la hueva de mújol.
0: Pues es el que estaba mirando justamente, que me apetece muchísimo probarlo. ¡Guau! ¡Qué sabor! Además, mezclado con una almendrita, me encanta. Este sabor tan típico de la hueva de mújol, umami total, ese salado. ¿Cómo se hace?
5: Pues se entierra la hueva de mújol, fresca en sal, se tiene durante un tiempo y luego se deja un poquito en curación y ya se sirve.

0: Desde el 2019, como dueño y gerente del local. Y la verdad que le estamos dando un cambio más moderno, intentamos tener el mejor producto y la materia prima de la subasta de la lonja de Santa Pola.
1: ¿Esto es producto de aquí?
0: Sí, sí, de la zona, de nuestra costa. Lo único que viene de Galicia sería la navaja, sería el berberecho, el percebe y las ostras y demás.
2: Seguimos.
1: Bueno, Rafa, ¿qué me traes ahora?
2: Aquí tenemos el pulpo al horno típico murciano, ¿vale?
1: Gracias.
2: Que aproveche.
1: Gracias. ¿El pulpo es típico de aquí, de Murcia?
0: Sí, el pulpo es una tapa típica murciana y solo lleva cerveza. Solo lo elaboramos con cerveza. Y al horno, no lleva nada más.
1: Bueno, y esto tal cual, ¿no?
0: Sí, bueno, el secreto aquí de Murcia, con una gotita de limón.
1: Ah, bueno.
0: De aquí de la huerta.
1: Vale, vale. Pues vamos al lío, entonces. ¿Así está bien?
0: Perfecto. Genial.
1: Claro, es que le dais mucha importancia al limón aquí, ¿eh?
0: Aquí en Murcia, sí. Aquí en Murcia se le echa todo limón, como buen murciano.
1: ¡Qué textura! Está espectacular. Nada chicloso, es que se deshace en la boca el pulpo. Y esto es por el truco de meterlo en el horno.
0: Sí,
1: ¿cómo,
0: sí, sí.
1: ¿Cómo se hace en el horno?
0: Aquí lo tenemos.
1: ¡Guau!
2: ¡Qué hermosura!
1: Ay, madre mía, ¿en serio? ¿Y entonces esto al horno directamente?
0: Sí, son pulpos sobre unos 4 o 6 kilos y, bueno, los llenamos de cerveza a la bandejita, la tapamos unos 180 grados, 2 horas.
1: ¿Nada de aceite?
0: Un poquito de aceite de la base de la bandeja y nada más.
1: Y
0: solo
1: se
0: cerveza.
1: Hace con su propia grasita, ¿no?
0: Así es.
1: Pues desde luego, vaya manjares me has presentado. Aquí estoy feliz de haber estado compartiendo un trozo de barra contigo.
0: Muchísimas gracias, igualmente.
1: A ti.
0: Un placer.
3: Murcia es muchas cosas, pero yo diría que tiene un estilo barroco muy significativo. En esta línea está uno de los artistas más grandes que ha dado esta tierra, Francisco Zarcillo. Para admirar su obra, me encamino a la Plaza de San Agustín porque es el lugar donde me doy cita con María Teresa Marín, directora del Museo Zarcillo.
1: María Teresa, estamos aquí en el Museo Zarcillo, pero antes tenemos que hablar del edificio, porque es una joya en sí.
4: Sí, el corazón del museo es la Iglesia de Jesús, una iglesia que se construye a partir de 1670. Es como un teatro en redondo, cada capilla representa un misterio diferente de la Pasión de Cristo y además toda la iglesia es un trampantojo barroco. Por lo tanto, vemos esos ángeles pasionarios que llevan los arma Christi, cada uno lleva un instrumento de la Pasión. En el altar mayor pues, podemos ver su titular, que es la cofradía de nuestro Padre Jesús, y es la imagen de un nazareno que sale cada mañana de Viernes Santo en Murcia y que va acompañada de todos los pasos que creó Zarcillo a partir del año 1752.
1: Y antes de hablar del arte de Zarcillo, creo que tenemos que ahondar en su figura. ¿Quién era exactamente?
4: Bueno, Francisco Zarcillo es uno de los grandes escultores del barroco español. Él va a tener un taller muy importante que hereda de su padre. Su padre es un escultor que viene del reino de Nápoles, nacido en Santa María Capua Vetere. Va a tener 7 hijos, los hermanos de Zarcillo, y Zarcillo hereda ese taller y junto con sus hermanos va a estar trabajando para todo lo que fue el antiguo reino de Murcia, que era mucho más grande, ¿no?
1: Pues vemos esos pasos que le encargaron desde aquí la cofradía.
4: Vamos a ello. Nos encontramos con el primer paso, que es el paso de la Santa Cena, que precisamente es el que abre el cortejo de la procesión la mañana de Viernes Santo. Es un paso además muy original porque son 13 figuras en torno a una mesa que va además con comida de verdad.
1: ¿De verdad?
4: Sí, efectivamente. Va con un cordero asado, va con fruta, con la vajilla de plata. Es una mesa que va montando la misma familia de camareros desde hace siglos, ¿no? Entonces es quizás el paso más original que abre el cortejo de la procesión.
1: Curiosísimo.
4: Es un paso muy curioso.
1: ¿Y aquí qué tenemos?
4: Bueno, pues ese es otro de los pasos famosos de Francisco Zarcillo, que es la oración en el huerto, quizás el más reproducido en los libros de arte. Y es ese momento en el huerto de Getsemaní en el que Cristo está siendo confortado por un ángel bellísimo. Y la escena de delante pues tenemos a esos 3 apóstoles durmiendo en torno a una palmera. Hay que decir que esa palmera y esos olivos son de verdad. Esa palmera se monta la mañana del Jueves Santo y es una tradición también inmaterial que se lleva haciendo desde siglos con sus dátiles de verdad. Aquí, por ejemplo, tenemos el paso de Jesús a la columna, los azotes. Es precisamente el último que hizo Zarcillo, ya tenía 70 años, que es también un momento clave de la procesión donde están

0: La música muy peculiar aquí en Murcia.
1: ¿Por qué es tan peculiar?
0: Es peculiar porque llevan como unas tubas muy grandes, muy largas, que desafinan, y unos tambores. Y esa música peculiar lo que representa es esa turba enfurecida que iba detrás de Cristo, camino del Calvario. Entonces tú oyes en Murcia esa música y sabes que estamos en la Semana Santa murciana.

0: tantas veces se ha dicho que Murcia es la huerta de Europa que es imposible no imaginarse fértiles valles, norias antiguas, acequias centenarias y campos de frutales madurando excelentes cítricos bajo el sol mediterráneo.
1: Juanfran, ¿qué tal?
2: Hola, ¿qué tal? Muy bien, Adrián, muy bien.
1: Oye, que estoy viendo aquí unos puestos de verdura que no me lo esperaba, porque siempre son de pescado, de marisco o de carne.
2: Bueno, estás en Murcia, en la huerta de Europa, llamémosla así, y para nosotros lo que más nos representa es la huerta. Así que tenemos todo verdurita, mucha verdura para representar.
1: ¿Qué tenemos aquí?
2: Mira, podemos partir desde siempre en temporada, la mejor berenjena o mejor pimiento rojo o verde, que siempre lo vamos a tocar en temporada. Los limones, estamos en la zona del limón, por supuesto. Tomate excelente, en la mejor temporada de tomate en la que nos encontramos ahora mismo. Y luego, por supuesto, para nosotros, buque insignia, absoluto, cuando llega un poco la receta tradicional de alcachofa, que yo creo que te va a encantar.
1: Pues te sigo.
2: Venga, pasa por aquí.

0: ¡Guau, pero qué pinta, ¿no, Juanfran?
1: Sí, bueno, buque insignia de la pequeña taberna.
0: Vamos a ver, esta salsa me va a gustar, te lo digo ya.
1: Bueno, a ver qué tal. A ver si me adivinas de qué es. ¿Qué te parece?
0: ¡Guau! Es un poco dulce, pero por la alcachofa, ¿no?
1: Sí.
0: Muy tierna. Nada fibrosa.
1: No, bueno, es que vamos, dedicamos muchísimo tiempo a pelarla súper bien.
0: Está perfecta. Y bueno, esa salsa tiene un toque avinagrado, pero muy sutil.
1: Está muy cerquita. Es como un pequeño, como un suave escabeche lo que preparamos.
0: Ah, ¡qué buena! Está increíble. Y tiene almendras.
1: Sí, un poquito de almendra que tostamos un poquito para darle el carácter de fruto seco. A la cachofa le va muy bien el fruto seco.
0: Doy fe, doy fe. Nada. Por lo visto, hay una anécdota con este tipo de alcachofas aquí. Yo sí quiero repetir, ¿qué pasa?
1: No es posible. Ni tú, ni prácticamente nadie. Bueno, de hecho, aquí no ha repetido nadie alcachofa. Todos los días pelamos la alcachofa a diario antes de empezar el servicio. Entonces, pelamos estrictamente las que consideramos que vamos a tener de cliente ese día y si nos saltásemos el protocolo de una por persona y día, alguien no comería alcachofa. Y tú puedes venir de muy lejos a comer una alcachofa. Entonces, tenemos que respetarlo.
0: ¿Hay alguien que te haya pedido repetir esa alcachofa y no se haya podido?
1: Lo más, si puedo llamarlo heavy o duro que hemos podido vivir fue, incluso te diría a la infanta Elena en su día.
0: ¿Y qué le dijiste, Isabel?
1: Quería una segunda alcachofa y no se puede.
0: ¿No pudo?
1: No pudo.
0: ¿Ni ella? Además,
1: yo creo que un poco sabían la anécdota alrededor y entonces la incitaron a que la pidiese. No se le dio, evidentemente. Sí que tuvimos el detalle cuando terminó de darle una para llevar para su madre.
0: Bueno, es un truco, eso es un truco, no vale.
1: No sé si llevó a su mamá o se la comió ella de segunda. O sea, lo mismo repitió.

0: tenemos la ensalada murciana.
1: Ay, wow. Mira, Adrián, permíteme, porfa.
2: Claro, gracias.
1: Ahí va. Le dejamos por aquí la cachofita. Mira, esto es nuestra ensalada murciana, ¿eh?
2: Bueno, vaya ensaladón, ¿no?
1: Bueno, es para compartir, ¿eh? Que no...
2: ¿Qué lleva?
1: Bueno, la ensalada murciana, que para nosotros es un buque insignia también en la gastronomía murciana, la hacemos a partir de tomate pelado.
2: Qué pinta tienen, ¿eh?
1: Sí. Normalmente se prepara con tomate de conserva durante todo el año, pero ahora en esta temporada nosotros lo hacemos con tomate fresco.
2: Riquísimo, ¿eh?
1: Atún, un buen atún, un huevecito cocido, cebollita tierna, y hacemos una ensaladita, bueno, que es muy representativa de Murcia. De hecho, se llama ensalada murciana o mojete, por lo del pan. Porque al final siempre viene bien hacer un barquito de pan. En este tipo de ensalada es genial, es fantástico.
2: Si esto me lo dices a mí, lo tengo que hacer. Porque me encanta hacer un
1: te
2: barquito.
1: Te he tocado la fibra, el barquito.
2: Totalmente.

0: importante entonces pues disfrutar de los productos de la tierra y en el momento adecuado, ¿no?
1: Yo creo que es lo más importante. Al final la diferencia entre una gastronomía y una gastronomía alta la va a marcar un poco que sepas capaz de separar la estacionalidad. Al final, una berenjena, un pimiento, que creemos que siempre son iguales porque tenemos ahora formas de conseguirlos durante todo el año, no son iguales si estás dentro de temporada o fuera de temporada. Si es que me iría incluso a los huevos. En invierno, cuando bebe menos agua la gallina, es mejor el huevo que en verano.
0: He disfrutado muchísimo de vuestra huerta, pero los amantes de la carne aquí pueden disfrutar también.
1: Piensa que Murcia al final es pequeñita, pero tiene un poco de todo, ¿eh? También hay para carne.
2: Con una chuletica de cabrito.
1: Ay, mira, pues por aquí tenemos, ahora vamos a continuar. Con una chuletita de cabrito. Ahí va.
0: Ay, pero qué bonitos, ¿no?
1: El cabrito murciano es una raza autóctona que lo tenemos por toda la zona del noroeste, en la zona de Cejín, Caravaca, Calasparra, toda esa zona. Tenemos mucho cabrito y yo creo que uno de los bocados exquisitos que hay en la carne murciana, por así
0: llamarlo.
1: Se puede
0: disfrutar con las manos, ¿no? Porque esto está preparado para disfrutarlo así, digo yo.
1: Totalmente. Hacemos una técnica, como verás, que es la de colocar toda la carnecita pegadita al hueso abajo y es un disfrute.
0: Está impresionante, Juanfran, de verdad. Además, es una carne muy sutil, muy delicada.
1: Para mí, la característica del cabrito es la elegancia. Finura y elegancia.
0: Y tú, como murciano y chef, ¿tú qué dirías? ¿A qué sabe Murcia?
1: Murcia sabe a huerta. Siempre.
0: Pues, Juanfran, muchísimas gracias.
1: Nada, muchas gracias a ti, Adrián, por venir. Espero que hayas disfrutado.
0: Muchísimo, muchísimo.
1: Nada, ha sido un placer.
3: Sin salir de las fronteras del centro histórico, localizo mi siguiente parada. De camino a la concurrida calle Trapería, dejo atrás la plaza del Ayuntamiento y otros edificios de bella factoría, donde puedo ver el legado de la floreciente burguesía murciana de finales del XIX. Mi idea es que Juan Antonio Mejías, presidente del Real Casino Murciano, me cuente los secretos de una institución que me recuerda a los clubs de caballeros británicos.
0: Juan, ¿qué tal?
4: Hola, buenos días.
0: Y estamos aquí a las puertas del edificio más visitado de Murcia, ¿no?
4: Sí, sí, uno de los más visitados porque nos supera la catedral como edificio religioso, pero este es el edificio civil más visitado de la ciudad, sí.
0: Pero ¿qué es exactamente el Real Casino?
4: Pues el Real Casino es lo que ha sido siempre, es un club privado, de los que los socios son propietarios y acoge muchísima actividad cultural abierta a todos.
0: Yo estoy viendo aquí, como en muchos casinos, grandes ventanales que dan a unos salones.
4: Sí, sí, esto son salas de tertulia y de estar que se asoman a la calle y se llaman las peceras.
0: ¿Las peceras por qué?
4: Pues por estas cristaleras que tienen y porque la gente al pasar veía a los que estaban dentro detrás de las peceras y decían, mira, ahí están los peces gordos, ¿no? Y en efecto, ahí estaban los peces gordos en su pecera.
0: Pues ahora me apetece entrar. ¿Podemos ver pasar adentro y entender cómo se distribuye el edificio?
4: Claro, no faltaba más. Vamos adentro.
0: Venga, pues te sigo.

0: cuando no me esperaba tanta luz, ¿no? Te ves esta fachada y de repente entras y te encuentras un espacio tan grande.
1: Bueno, esa es una de las propiedades de este edificio. Mira, el casino empezó en 1847 con unas casas que habían al final de este pasillo. Se compraron y poco a poco fueron adquiriendo nuevas propiedades para avanzar hacia la calle más importante de Murcia, que era entonces la Trapería, que es donde está la fachada espectacular desde la que hemos venido acá, ¿no? Y aprovecharon las edificaciones tal cual estaban. Esto, donde estamos, esta galería, era una calle interior de la manzana.
0: Ah, bien,
1: claro, una calle. Y se ha respetado esa condición de calle. De hecho, las distintas estancias que están a los lados con sus escaleritas para subir eran las casas que habían entonces, ¿no?
0: Una cosa que me llamó muchísimo la atención es cuando entras, te encuentras con un patio muy brillante, muy dorado. Es el patio árabe, ¿no?
1: Sí, es el patio árabe. Es un patio que se inspira en la puerta de embajadores de la Alhambra. Se utilizaron 20.000 láminas de pan de oro para dorar todo el espacio, de manera que tanto con la luz natural como con la iluminación que tenemos preparado, cuando se enciende, pues parece un joyero. La existencia tanto del patio árabe como del patio pompeyano y todo el aspecto modernista del edificio responde a un modelo de construcción de aquellos años que se llama eclecticismo histórico, donde se suman o tienen presencia los distintos estilos arquitectónicos históricos que han convivido en la ciudad, en este caso en Murcia, ¿no?
0: No siempre funciona.
1: No, eso es un pastiche realmente, porque están mezclando lo árabe con lo romano, con el modernismo, bueno. Y a veces sale desastroso, pero sorprendentemente en Murcia el resultado ha sido espléndido.
0: Pues me apetece muchísimo entender esa vida social que había aquí dentro del casino.
1: Bueno, vamos a ver alguna sala que me parece muy interesante para describir esa vida.
0: ¿Cuál es?
1: Mira, esto es el Congresillo, que es una de las salas de estancia, de tertulia del casino. Esta sala tenía un uso predominantemente masculino, era más masculina. Es decir, los señores se sentaban por aquí, hablaban, quitaban y ponían alcaldes y gobernadores, ganaban la guerra de Cuba un día, al día siguiente la perdían. En fin, lo que se hacía entonces en esas tertulias políticas de la burguesía, de la pequeña burguesía de Murcia. Vamos al salón de baile, que es un salón espectacular, porque nadie se espera encontrar esto dentro de este edificio.
0: Es que parece que estoy en un castillo de Baviera.
1: Pues más o menos, yo creo que es de esa época y responde al mismo modelo de actuación que tenían los reyes y los emperadores y los príncipes, que era demostrar su poderío, pues luciéndolo con dorados, sedas, ambientes muy exquisitos, muy lujosos, muchos espejos, muchas lámparas bonitas y tal. Y eso es lo que hizo el casino.
0: Yo quiero entender cómo era un baile aquí.
1: Bueno, pues era un baile propio de su época, ¿no? Aquí detrás de mí están, en esos balconcillos, las zonas donde se instalaban, se aposentaban los músicos. De manera que desde ahí tocaban pues el rigodón, el vals o lo que en ese momento tocaran. Y esta era la pista de baile, el centro del salón. Verás que alrededor hay un asiento corrido, una serie de sofás corridos,
0: sí,
1: que era donde se situaban las carabinas. Las carabinas son normalmente señoras de más edad, o tías abuelas, o tías solteras, que acompañaban a las chicas jóvenes a los bailes de sociedad.
0: Para vigilar.
1: Para vigilar, sobre todo vigilar al pretendiente, que no se le fuera la mano a ningún sitio indebido, ¿no? Y ahí se sentaban. Bueno, pues ya ves, esta es una sala que describe muy bien su aspecto, lo que yo citaba de que se puede definir al casino, que es el templo de la palabra. Aquí duerme y vive la palabra, ¿no? El socio necesitaba acceder a la cultura, y qué mejor manera de acceder a la cultura que abrir las páginas de un libro. Es una ventana al mundo del descubrimiento, al mundo de la imaginación, al mundo de las descripciones, a la sabiduría. contrastada y bien escrita. Y esa es nuestra biblioteca.
0: Pues muchísimas gracias por abrirme las puertas de este increíble casino.
1: Muchísimas gracias a ti.
2: Dejo atrás la ciudad y con rumbo decidido me dirijo a una de las tantas huertas que envuelven a la capital murciana. Entre naranjos y limoneros, abre sus puertas uno de esos restaurantes donde el arroz de Calasparra se cocina con llama viva.
0: Ignacio, estamos aquí en un rincón de la huerta murciana. Sí. Aquí sabe a arroz, ¿no?
3: Arroz, solamente arroz. Este restaurante solamente arroz.
0: Wow, pues yo veo que esto es increíble. ¿Pero cuántas paellas tenemos aquí?
3: Hasta 15 podemos poner. Ahora mismo tenemos 3 o 4. Pero hasta 15 podemos llegar a hacer.
0: Sí. ¿Cómo huele aquí? Bueno, ¿qué me vas a preparar?
3: Pues vamos a hacer un arroz y conejo con caracoles.
0: Perfecto.
3: ¿Vamos a ver?
0: Pues vamos al lío.
3: Muy bien. Nosotros todas las paellas con carne las hacemos a sarmiento.
0: ¿A sarmiento? Todo. Esta es la madera, ¿pero qué es exactamente?
3: El sarmiento es una rama de la vid.
0: Oye, ¿y ese sarmiento le da un sabor especial a vuestros arroces?
3: Espectacular. Oh.

0: Mira, ponemos la vejiga.
1: No te quemes, ¿eh?
0: No. El fondo que hemos preparado antes, ¿vale? Lo vamos a echar. ¿Eh? Ya está caliente.
1: Le echas mucho caldo, entiendo que es por la flama del sarmiento.
0: Por la flama
1: del
0: sarmiento. El sarmiento son 18-20 minutos. A fuego va lento, pero sale tan fuerte que necesita 18-20 minutos.

0: Esto está ya, ¿no?
1: Está acabado. Mira qué espectáculo.
0: Wow. ¡Ay, qué pinta! ¿No se mueve nada?
1: Nada. Esto le podemos dar la vuelta si queremos.
0: Esto es igual que el jamón, ¿no?
1: Es igual que el jamón.
0: Vamos a ver.
1: ¿Cómo está? Aparte que...
0: ¡Increíble!
1: ¿Sí?
0: ¡Ah, qué buena! Además, por haber vivido todo el proceso, me parece una experiencia entera.
1: Por ahora, te toca el caracol.
0: Ay, bueno, por supuestísimo. Mira, gracias.
1: Te ayudo.
0: Ayúdame, por favor.
1: Venga. Esto tendréis que manchar, gracias. Efectivamente.
0: Bueno, aquí he venido a mancharme, sin problema ninguno.
1: Efectivamente.
0: Qué ricos. ¿De dónde son los caracoles?
1: Pues eso de la Sierra de Pinoso, Jumilla, La Algueña... Sí.
0: Pues Ignacio, un placer estar aquí contigo. Me apetecía salir del centro de Murcia para ver lo que ofrecía la huerta.
1: Muy bien. Pues mira, lo que te has encontrado.
0: Pues encantada.
1: Una buena bellica.
0: Yo me quedo aquí contigo.
1: Pues venga, vamos. Vamos a comerla. Para ahí.
0: Muchísimas gracias.
1: Muy bien, gracias a ti, guapa.
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0: viernes, el Día Mundial de la Sonrisa. Lo digo al principio porque luego hay cosas que a lo mejor nos la borran un poco, como por ejemplo los últimos datos del paro, que son reguleros, y también esas alertas en el caso de Valencia, roja, y en otros puntos de España también importantes, amarillas y naranjas, por temporal, fuertes lluvias, que bueno, que no nos juguemos la vida, que tengamos cuidadito a la hora de salir al trabajo, ¿eh?
1: Pues yo ya no tengo nada más que decir. Salud, empleo y bienvenidos.
0: Dependientes, preparadores de pedidos, camareros. En rtv.es/que hay trabajo ya tenéis publicadas nuevas ofertas de empleo. Hoy viernes cerramos la semana con 1.140.
1: Nos vamos hasta Ribadeo, en Lugo, para ver cómo trabaja Daniel As, uno de los mejores grafiteros del mundo. En nada nos subimos con él al andamio para ver qué tiene entre manos.
0: Una seguidora nos cuenta que ha encontrado un trabajo a tiempo parcial, compagina el sueldo con el subsidio para mayores, pero en 4 meses le han bajado la ayuda de 420 a 60 euros. ¿Es correcto?
1: Y además tenemos cursos para ser operador de retropala, instalador de gas o para formarte en marketing digital, ciberseguridad, construcciones metálicas o venta online. Son 8 y todos gratis.
0: Ya os lo hemos avanzado, tenemos nuevo dato del paro del mes de septiembre y sube en algo más de 23.000 personas.
1: Lo acaba de publicar el Ministerio de Trabajo, ahora el número de desempleados se sitúa en cerca de 2.380.000, es la cifra más baja para un mes de septiembre.

0: septiembre desde el año 2007.
1: También tenemos el dato de la Seguridad Social, que también sube. Hay 92.000 ocupados más de media que en agosto.
0: Eso significa que hay más de 22.400.000 cotizantes medios en total. Como pasa en septiembre, la educación y la vuelta al cole tira del crecimiento del empleo. Pero ese tirón no ha sido suficiente para que el paro baje, porque hay más personas que se ponen a buscar empleo. Muchos terminaron recientemente sus estudios.
1: Bueno, más cosas. Se acaba el conflicto laboral de Airbus en España. La plantilla ha aprobado por amplia mayoría la última propuesta de la compañía y da así luz verde a un acuerdo que pone fin a meses de movilizaciones y huelgas.
0: Ha respaldado la propuesta el 76% de los 13.560 trabajadores de las plantas de Getafe, Albacete, Illescas, Sevilla y Cádiz. ¿Y qué dice el acuerdo?
1: Bueno, pues Airbus se compromete a ligar las subidas salariales al IPC real y a recuperar, atención, casi un 8% del poder adquisitivo que han perdido.
0: Las subidas anuales tendrán un incremento adicional de alrededor de un 2%. Además, se mantiene íntegramente el acuerdo actual de teletrabajo.
1: La huelga indefinida estaba suspendida desde septiembre, pero este referéndum era el paso ya definitivo para desbloquear el conflicto.
0: Ahora, con el respaldo de la plantilla, Airbus y los sindicatos podrán aplicar el acuerdo y cerrar una negociación que comenzó hace casi ya un año.
1: Bueno, acabamos de comenzar octubre y ya empiezan a llegar las ofertas de trabajo para el Black Friday y la campaña navideña. Por ejemplo, Synergy necesita 100 preparadores de pedidos para el Black Friday y para trabajar en Alcalá de Henares, en Madrid.
0: Y para la campaña navideña, que ya estamos viendo las campanitas de la Navidad, la cadena de tiendas Alehop está buscando 145 dependientes y gerentes. Van a trabajar en sus tiendas de toda España. Ofrece contratos indefinidos para los dos puestos.
1: Hoy llevamos más de 1.100 ofertas de trabajo. Si quieres verlas todas con sus condiciones y sus requisitos, pues ya sabes, rtv.es/aquí hay trabajo.
0: Nos vamos ahora a Ribadeo. Si paseamos estos días por esa localidad de Lugo, nos podemos encontrar con una imagen impresionante. Un gran mural dedicado a la primera farmacéutica gallega.
1: Es obra de Daniel As, uno de los mejores grafiteros del mundo. Y con él está nuestro compañero Diego Rodríguez. Muy buenos días, Diego. ¿A cuánta altura os encontráis ahora mismo?
2: Buenos días, Pepa. Buenos días, Antolín. Pues nuestro protagonista de hoy, aquí en Ribadeo, trabaja ahora mismo a unos 10 metros de altura. Estamos precisamente con Diego As, uno de los mejores muralistas del mundo, que está aquí preparando un espectacular mural en Ribadeo. ¿Qué tal, Diego? Muy buenos días.
3: Muy buenos días.
2: Cuéntanos, ¿cuál es este trabajo tan increíble que estáis haciendo?
3: Pues nada, estamos realizando este mural aquí en Ribadeo, sobre Manuela Barreiro Pico, la primera mujer licenciada en farmacia aquí en Galicia. Y bueno, tuvo aquí una farmacia aquí al lado y dar visibilidad sobre todo a esta mujer que no es muy conocida aquí en Ribadeo ni en Galicia. Y queremos que con este mural, por lo menos a raíz de este homenaje, pues todo el mundo la conozca.
2: Vemos que estás con los últimos detalles. ¿Puedes contarnos qué es lo que estás haciendo ahora mismo?
3: Sí, yo estoy trabajando con el spray, estoy metiendo capas oscuras para empezar a trabajar ya los medios, tonos claros y así darle ese volumen.
2: ¿Cuál es, si me puedes contar brevemente, el proceso de elaboración de una obra de estas características tan grande?
3: Pues hay desde quedar con el ayuntamiento, bueno, es un trabajo que es financiado por el ayuntamiento aquí en Ribadeo. Pues lo primero es venir a ver el espacio, la arquitectura que hay un poco alrededor, qué colores pueden quedar bien para este mural. Luego es tener medidas de la pared, diseños, bocetos previos, diseños, y luego intentar dar con la tecla de que va a quedar bien, qué boceto elegir, por dónde ir. Y luego ya una vez aquí en la pared, pues el tema del marcaje, meter primero las capas de pintura, plástica, spray y hasta llegar al resultado final.
2: Acompáñame un segundito, Diego, que quiero que nos muestres a todos los espectadores de Aquí hay trabajo. ¿Cuáles son los materiales con los que haces esta obra?
3: Pues tenemos materiales diversos. Tenemos la pintura plástica, diferentes colores, para poder buscar las tonalidades ya a mano, tenerlo todo bien a mano. Importante tener una mesa de trabajo para la comodidad nuestra, y luego ya a medida que vamos en el proceso ya usamos los sprays como como finalización. Cada uno tiene su forma de trabajar en esto del muralismo. Hay gente que simplemente se queda con la plástica y lo remata con plástica. Nosotros nos da como un punch el spray. Y estos sprays tienen boquillas de diferentes tamaños y es básicamente un poco lo que más usamos.
2: Perfecto, Diego, te dejamos seguir trabajando. Vemos por aquí muy que bien. Tienes otro compañero con el que vamos a hablar ahora. Acompáñame, Dani, nuestro compañero Eusebio. Eusebio, ¿qué tal?
4: Hola, muy buenos días.
2: Cuéntanos qué estás haciendo ahora mismo. ¿Estás perfilando esta flor?
4: Estoy ahora metiendo brillos a una base que había preparado la plástica y luego por encima Diego pasaría con el spray para ir dándole un detalle de acabado, porque ya que el spray es el que le da el toque final.
2: Estás colaborando estos días aquí con Diego, creo que ya lo conoces de hace tiempo. Cuéntanos un poquito tu historia. Vienes desde Guinea a la provincia de Lugo para trabajar en los murales, ¿no?
4: Efectivamente, he venido contratado esta vez por Diego porque quería que avanzáramos un poco más rápido con la agenda de trabajo. Entonces, ya estoy aquí para eso.
2: ¿Y para ti qué es lo mejor y lo peor de este trabajo? ¿Me lo podrías decir?
4: No deja de ser un trabajo físico, por tanto, el deterioro físico puede ser como la peor parte, estar siempre expuesto a la luz solar, largas horas, y lo mejor es esto, pintar, que es lo que siempre he soñado y por fin tener la oportunidad de desarrollarlo. Estoy como un pez en el agua, vamos.
2: Pues muchísimas gracias, Eusebio, te dejamos seguir trabajando. También le dejamos seguir trabajando a Diego As, como decíamos, uno de los mejores muralistas del mundo. Y aquí quedamos con esta imagen en Ribadeo, con el mural dedicado a Manuela Barreiro.
1: Pues nada, ya nos pasaremos por Ribadeo a ver cómo ha quedado al final el mural. Atención, ¿eh? De grafitero a muralista por encargo y creando empleo. Ahí es nada, ¿eh?
0: En la píldora laboral de hoy vamos a hablar de ropa, pero de la que te pones para ir a trabajar, claro. ¿Te cambias de ropa antes de empezar la tarea? Pues atento, porque ese tiempo puede formar parte de tu jornada.
1: Vamos a ver en qué casos la ley y la jurisprudencia establecen que sí que es tiempo de trabajo. Bueno, pues en primer lugar cuenta como tiempo de trabajo si en tu empresa es obligatorio utilizar uniforme o equipos de protección por seguridad, higiene o por imagen corporativa. Si es obligatorio, es tiempo de trabajo.
0: Así que no vale lo de llega 5 minutos antes para ponerte el uniforme, ¿de acuerdo? En segundo lugar, cuenta como tiempo de trabajo si así lo dice tu convenio o algún acuerdo con la empresa.
1: Además, también cuenta como tiempo de trabajo si te tienes que cambiar obligatoriamente en la empresa y no puedes decidir dónde ni cuándo hacerlo. Vamos, que no te dejan ir cambiadito de casa.
0: En estos 3 casos sí es tiempo de trabajo, pero si te cambias porque tú quieres o por comodidad, ese tiempo por regla general lo pones tú, no forma parte de tu jornada laboral.
1: Que sí, que son unos minutitos de nada, claro, pero si sumas y sumas acaba siendo un tiempecito que no tienes que poner tú y por el que no te pagan.
0: Hoy hemos preguntado en nuestras redes cómo te vistes para ir al trabajo. ¿Eres de los que van muy arreglados, normal o más bien hecho unos zorros? ¿O te dan un uniforme, ¿eh? A mí me gusta mucho cómo viene Pepa a trabajar ella.
1: Yo puedo venir como para coger porque, setas porque luego me ponen formadísima.
0: Esto no es lo suyo, como se puede
1: evidentemente
0: imaginar.
1: A mí me transforma.
0: Pues paso y ahora que me fijo, un poco pirata, ¿no?
1: Un poco peculiar. Bueno, vamos a seguir con el programa, que es lo que nos interesa, es por lo que estáis ahí. Son las 9 y casi 40 minutos, no llega, de la mañana. Estamos en directo y es el momento de poner la formación a tu alcance. Por eso hoy hemos subido a nuestra web 8 cursos, como siempre son todos gratis.
0: Puedes formarte en marketing digital, puedes hacer un curso de ciberseguridad o puedes aprender a manejar la retropala, todo esto en la Comunidad de Madrid.
1: Y en Vitoria puedes aprender a programar videojuegos en un curso presencial para desempleados. Para ver todos los cursos y estar atento a las fechas de inscripción, rtv.es/quehaytrabajo en la pestaña que tenéis arriba, que pone formación gratuita, formación gratuita.
0: Bueno, es el oro rojo de Extremadura, el pimentón de la Vera, un producto con más de 400 años de historia que todavía hoy se elabora de la misma manera. Pimientos secados y ahumados lentamente con leña de encina.
1: Tiene denominación de origen protegida, se vende en todo el mundo y sobre todo da trabajo a muchas familias de esta comarca cacereña.
0: Hoy vamos a conocer cómo se cultiva, cuál es el secreto de ese aroma tan característico y sobre todo cuánto empleo genera esta industria.
5: 3 millones de kilos de pimentón de la Vera se producen cada año, un producto único en el mundo que da empleo a muchas familias de la zona.
6: Compramos el pimiento a los agricultores locales, son familias de agricultores que gestionan todo el proceso agrícola, desde el trasplante en el campo de las plantas hasta que se seca y se ahuma durante los meses de octubre y noviembre.
5: José Ignacio lleva trabajando en el campo toda su vida. Él y su mujer Pilar empiezan a mediados de septiembre con la recogida de los pimientos.
7: Yo estoy desde que nací, porque estuve con mis padres y luego ya me puse de mi cuenta y sigo con el pimiento. A mí es que esto es lo que más me gusta. He estado toda la vida en el campo y es que no conozco otra cosa.
8: Tenemos tabaco y pimiento. Y cuando coincide, como está coincidiendo ahora, las dos cosechas, pues no tienes horas.
5: Para conseguir ese sabor tan característico del pimentón de esta zona, una vez seleccionados los pimientos, se llevan hasta aquí, donde se secan y se ahuman a altas temperaturas con leña de encina.
8: El pimiento está arriba y

0: El techo es de madera. Tenemos unos ventiladores y con esos ventiladores da vuelta el humo para que el pimiento lo absorba todo. Para que la lumbre se mantenga, se vienen cada 3 horas, por mucho cada 4 horas.
1: Estoy dando la vuelta. Esto hay que hacerlo cada 24 a 36 horas aproximadamente. Para que el pimiento de arriba que está fresco caiga abajo y se pueda secar y el otro no se queme. Es un trabajo, es un poquito duro, mucho humo y hay que tener bastante fuerza para hacer esto.
2: Este sistema de secado tradicional se lleva utilizando desde hace 400 años. Una vez terminado este proceso, se llevan a la fábrica. Carlos es la tercera generación que se encarga de dirigirla. En plena campaña tiene a 40 personas trabajando.
3: La campaña empieza a finales de septiembre y dura más o menos hasta mediados de diciembre. Contratamos a gente de la zona, de Plasencia y de las comarcas limítrofes, y siempre más o menos intentamos contar con la gente habitual para que tengan ya cierta experiencia.
4: Ahora mismo estamos recepcionando los pimientos. Yo me tengo que encargar de la evaluación organoléctrica, ya bien sea el olor, si viene con humedad, si los sacos también están sucios, cualquier mínimo defecto que pueda yo encontrar lo tengo que detectar e informar a mis superiores.
5: Lo que estamos haciendo ahora mismo es desgranando y seleccionando un poco pues la parte buena del pimiento de la quizás menos buena. Entraba ahora hace un par de meses en el paro y nada, ha salido la oportunidad esta y yo encantado. Yo al final lo que tengo que hacer es dar de comer a mi familia. Por las tardes, cuando yo termino, llevo la dirección deportiva de Plasencia, de la Unión Polideportiva Plasencia este año. O sea que bueno, que voy compaginándolo, pero bueno, el trabajo principal es este.
6: Aquí estoy viendo la textura y el color. Esto es una lámpara ultravioleta que simula la luz del sol. El fin es para comprobar la estabilidad del color del pimentón. Según va pasando el tiempo de la luz, pues va cambiando el color.
7: Llegué aquí echando mi currículum y ya llevo 8 años fija en Basolata. Me encargo de que la máquina no se vaya todo perfecto, lotes, denominaciones, pegatinas. La empresa nos forman ellos, nos hacen cursos ellos y estamos durante todos los años preparados y formados.
3: Cuando se acaba la campaña seguimos moliendo y seguimos envasando el pimentón. Hacemos 3 variedades de pimentón, el dulce, el agridulce y el picante. Ahora mismo exportamos en 75 países y más del 70% de la producción.
2: El restaurante de Tomás tiene 14 trabajadores. Es uno de los que utiliza el pimentón como ingrediente principal para cocinar las migas extremeñas.
8: La gente ya se sabe la lección, es decir, cuando vienen quieren probar productos de la tierra y ellos siempre tienen en boca el pimentón de la Vera. Nosotros el pimentón que más utilizamos es el pimentón agridulce, porque hay gente que el picante le cuesta un poquito. Entre el servicio de comida y el servicio de cena, aproximadamente entre 80 y 5 mensales diarios.
3: El pimentón de la Vera fija mucho la población en el entorno rural, sobre todo, porque al final damos empleo a 30 familias y en el campo pues 50 familias agricultores más o menos viven del pimentón de la Vera durante todo el año.
9: Diez menos cuarto. Fija la población, dice. Claro, si le pones el pimiento de la Vera o le pones unas migas a las 10 menos cuarto de la mañana, fijas a la población. Se queda ahí fija, pero fija.
10: Ahí se queda, y sobre todo porque tienen trabajo todo el año. Bueno, toca hablar de prestaciones. Vamos a ir con Fernando Maján, que venía escaqueándose del programa hasta ahora, pero que ya le ha tocado venir.
9: Ya era
10: ahora. Ahorita, majete.
11: Vaya, hombre.
9: Fernando.
10: ¿Qué tal, Fernando? Experto en prestaciones del SEPE. Te vamos a poner a prueba. Yo sé que no has perdido el pulso, pero vamos a verlo.
11: A ver, después del verano.
10: Cosa. Vamos con la consulta que te hace María, que tiene 54 años y pregunta por el subsidio para mayores de 52 que cobra desde diciembre del año pasado. Nos cuenta que desde este verano trabaja en una residencia 25 horas a la semana cobrando el salario mínimo. Y nos cuenta, en el SEPE me dijeron que iba a cobrar de subsidio 420 euros los 3 primeros meses, a partir de ahí 270 euros, pero he recibido 420 el primer mes, 180 el segundo, 120 el tercero y a partir del cuarto solo es 60 euros. ¿Es correcto?
12: A ver, es muy difícil porque en su situación que se encuentra está percibiendo el subsidio de mayores de 52 años y accede a la compatibilización por un trabajo por cuenta ajena. Esta compatibilización, es como siempre os comentamos, es el nuevo CAE, el complemento de apoyo al empleo, que además su cuantía es que depende de un montón de tanto de la

0: situación de la persona como del trabajo que tiene, el porcentaje de parcialidad que tiene.
1: O del salario también que tiene, ¿o no? De eso no depende.
0: No, del salario no, sobre todo del porcentaje del trabajo que tiene, ajá, si es a tiempo completo o parcial, y sobre todo del trimestre en el que accede a ese trabajo a tiempo parcial, dependiendo de cuándo inicia el subsidio. Por tanto, a ver, es muy difícil, lo que os digo, decir si esas cuantías están correctas o no. Realmente, lo que podemos decir es, en esta situación, como depende, como la percepción del CAE depende de todas estas circunstancias, tenemos que tener en cuenta que, para saber lo que va a cobrar, tenemos que ver primero en qué trimestre accede al trabajo. Por tanto,
2: trimestre de percepción del subsidio.
0: Exactamente, de percepción del subsidio. Tenemos esta situación que inicia el subsidio de mayores de 52 años en diciembre. Si accede en verano a un trabajo, llevará cobrados aproximadamente tres trimestres de ese subsidio de mayores de 52 años. Y luego el trabajo al que accede es un trabajo que está haciendo 25 horas a la semana. Esas 25 horas está entre el 50, o sea, la mitad de la jornada, 50% de la jornada, el 75%. Por tanto, existe una tabla en donde establece que si accede al trabajo en el tercer trimestre y está en ese porcentaje de contrato, percibe un 30. Existe la tabla que la tienen disponible en el SEPE, pero puede acceder a la cuantía, establece la cuantía, dependiendo de esas dos circunstancias. Claro, ¿qué es lo que pasa? Que, ¿cómo pueden saber los beneficiarios las cuantías que van a percibir? Existe en la sede del SEPE, hemos puesto toda la información, o existe toda la información de este complemento de apoyo al empleo, tanto de contributividad como del subsidio, porque además son distintos las cuantías que se perciben y los requisitos son distintos de uno y otro. En este caso, al ser un subsidio, puede ir al apartado del subsidio para informarse, y además tenemos también una calculadora. Esa calculadora lo que permite a los beneficiarios es introducir toda esta información. ¿Cuándo has iniciado el subsidio? ¿En tal fecha? ¿Cuándo te has colocado? Tal. ¿Cuál es el porcentaje de tu jornada? Esta otra. Y entonces le establece con carácter general, como se percibe por trimestres el CAE hasta un máximo de 180 días, le dice que los primeros tres meses debe cobrar esta cuantía y los otros tres meses, el segundo trimestre, debe cobrar esta.
2: Ya le informaron de lo que iba a cobrar y ahora no se corresponde nada con nada.
0: Claro, pero esto es para saber con carácter general lo que tienes que percibir de CAE. Pero claro, cuando te colocas o cuando empiezas a trabajar, puedes empezar a trabajar a mediados de mes. Por tanto, ese primer mes tú vas a percibir del día 1 al 15, vas a percibir tu subsidio mayores de 52 años en la cuantía del subsidio.
1: Íntegro.
0: Claro, pero del 16 al 30 estás cobrando este CAE en la cuantía que establece la tabla correspondiente dependiendo de tus circunstancias. Por tanto, el primer mes ya va a variar esa cuantía. Pero es que luego hay una cuestión más que puede variar también esa cuantía, que es que si tú en el momento que inicias el CAE y finaliza ese mes, pasas de trimestre, terminas este tercer trimestre y entras en el cuarto, esa cuantía se te reduce también para el mes siguiente. Entonces, es muy difícil, o sea, hay que ver todas las circunstancias personales.
2: Sí, es muy difícil.
0: Es muy difícil.
2: Cambiamos una pizarrita y aún así. Así, a bote pronto, por encima, ¿podría estar bien calculado?
0: A ver, si le va bajando la cuantía todos los meses, hay que ver por qué le baja todos los meses. Porque lo normal es que el CAE se calcula por trimestres.
2: Claro.
0: Por tanto, debería ir cobrando, si continúa su trabajo durante el periodo de los seis meses, debería ir cobrando cada trimestre la misma cuantía. Pero luego puede haber cosas que varían, como os comento esto. Cuando se coloca al principio,
2: claro, sí,
0: si cambia de trimestre y se reduce la cuantía. Por tanto, yo le recomiendo que, primero, si no está de acuerdo o ve algo raro en las cuantías que percibe, puede presentar cualquier tipo de reclamación o acceder a una oficina de empleo o a información telefónica del SEPE para consultar, oiga, he recibido estas cuantías, ¿me puede explicar si realmente está correcto o no? Y le pueden explicar si está bien o no.
2: Oye, porque puede pasar que se hayan confundido, que no lo decimos desde aquí, simplemente que puede pasar, pues que se pase.
0: Claro.
2: Que se pase ella y yo lo haría presencial, porque esto, en fin, yo desde luego solita creo que no sería capaz de enterarme.
0: O telefónico también. Telefónico también pueden aportarle información porque son compañeros de oficinas, sino también de direcciones provinciales, que pueden atender esas llamadas y pueden informarle de lo que, en sus circunstancias personales, lo que debería cobrar cada mes.
1: Pero en todo caso, María, le dijeron una cosa, ahora ha sido otra, no lo tiene claro, pues tiene que ir a preguntar.
0: Exactamente.
1: Y desde luego aquí no podemos tenerlo claro porque son muchas circunstancias y es muy complicado.
0: Eso es exactamente lo que intentaba transmitiros a vosotros y a toda la gente.
2: No lo has transmitido, es
0: porque depende de muchas circunstancias.
1: Venga, pues de María a Mayra, que estaba cobrando el paro y lo interrumpió en agosto porque encontró un trabajo. Enhorabuena. Acabo de enterarme de que se puede compatibilizar el trabajo con la prestación. Ya he visto que es complicado. Bueno, ¿puedo solicitar ahora la compatibilidad o ya es tarde?
0: En cuanto a la solicitud de compatibilidad, dice la norma con carácter general que tiene un plazo de 15 días hábiles para solicitar esta compatibilidad desde que se coloca. Pero esos 15 días hábiles es para empezar a percibir la compatibilidad desde el momento en el que te colocas.

0: Si en este caso se le pasan esos 15 días hábiles, se colocó en agosto y ahora estamos en octubre y solicita ahora la compatibilidad, la única consecuencia que va a tener es que empieza a cobrarlo desde el momento en el que presenta la solicitud.
1: O sea, que perdería...
0: Ya. A ver, claro, exactamente, no cobraría la compatibilidad desde que se colocó en agosto hasta ahora que hace la solicitud. No,
2: pero lo que hay que decirle es que lo presente, que se presente.
0: Exactamente, si lo que le interesa es compatibilizar, que sepa que no es que haya perdido la oportunidad ni nada, puede solicitarlo, lo que pasa es que empezará a cobrarlo desde que presente la solicitud.
2: Si la presenta y es compatible y va cobrando esa compatibilidad, hay que recordar que va perdiendo paro.
0: Exactamente. A ver, siempre la compatibilidad significa que vas a cobrar, además, una cuantía reducida con respecto a lo que cobrarías, o bien en tu subsidio o bien en tu prestación contributiva, pero el consumo, como bien dices, es día que cobras, día que se consume de prestación o de subsidio.
1: Aunque lo cobres de manera parcial.
0: Claro. Vale. Entonces hay que ver si es una compatibilidad antigua y puede elegir percibirla o no, o si es una compatibilidad nueva el CAE, en donde en muchas circunstancias es de oficio y va a tener que percibirlo y consumirlo de esa manera porque la norma establece que es de oficio y es obligado.
1: Vale, pues venga, vamos con la consulta que te hace Marcos. Está desesperado porque necesita pedir cita con el SEPE y explica, después de varios intentos por la web a través del sistema de citas, no lo consigo. ¿Cómo puedo hacerlo? ¿Hay alguna opción mejor?
2: Es que hay gente que lo tiene muy complicado, Fernando.
0: Sí, a ver, el sistema de citas no ha habido ninguna variación en el sentido de que la solicitud de citas es, tenemos en la web del SEPE marcado o bien a través de la sede el poder solicitarlo vía web o en segundo lugar vía telefónica. ¿Que está muy complicado solicitar citas? A ver, yo siempre recomiendo a todo el mundo y siempre desde aquí lo decimos que estamos poniendo muchos servicios a disposición de las personas y de los ciudadanos para que hagan esas solicitudes, tanto de prestación como de subsidios, como trasladar cualquier tipo de documentación que sea necesario y demás, sin necesidad de acudir a las oficinas. En la sede del SEPE tienen una multitud de servicios, tanto de solicitud como de presentación de documentación y demás, que pueden hacer con certificado digital. Y luego existe otra parte, que es cualquier tipo de solicitud que quieran hacer, existe la denominada presolicitud, que ahora está dentro del nuevo área personal o también lo tienen fuera en la sede. Estas presolicitudes es lo mismo que presentar una solicitud.
1: Lo sabemos. Nosotros lo sabemos, mismo. Pero hay gente que necesita estar cara a cara con un señor o señora del SEPE. ¿Qué hacemos?
0: Yo le recomendaría que presentase, si no puede obtener cita. Además, existe ¿cómo se llama? La posibilidad de pedir cita dentro de la provincia en cualquier oficina. Ya. No está limitado solamente a la que corresponda a tu domicilio. Entonces, bueno, si no puede conseguir cita de ninguna de las maneras, para no perder ningún derecho, yo le aconsejaría que entrase sin certificado digital ni nada y presentase una presolicitud. A partir de ahí tiene la justificación de haberlo presentado y tienes para que no se te pasen plazos ni puedas tener problemas luego para acceso a la prestación. Además, la presolicitud es lo mismo. Le podemos explicar a todo el mundo que esa presolicitud llega a la misma oficina en la que estaría sentado y nuestros propios gestores, si necesitan cualquier tipo de documentación, se pondrán en contacto con ellos para obtenerla.
2: El problema es que hay gente que no es capaz ni de hacer la presolicitud, que tiene problemas y no lo tiene fácil. Pero bueno, eso es lo que hay desde el SEPE y nosotros te agradecemos que vengas aquí todas las semanas o cuando te toca a contárnoslo.
0: Muy bien.
2: Fernando, muchas gracias.
0: Nos vemos.
1: Gracias, Fernando. Chao.
0: Chao.
3: Hasta luego.
4: Hasta luego. Aquí hay trabajo.
2: Hay trabajo, sí. ¿Cómo te vistes para ir al trabajo? Nosotros, desde luego, no vamos así. Este es nuestro uniforme, ¿eh? Es el uniforme que nos ponen aquí. Respuestas de nuestros seguidores. ¿Cómo te vistes para ir al trabajo? Pues miren, súper normal la mayoría, 48%. Me dan uniforme o ropa, 34%. Le siguen los que dicen que van hechos unos zorros, un 10%. Y súper arreglado, solo un 8%.
1: Pues mira, Capitán nos cuenta, en mi oscuro pasado de informático me tiraba la mitad del día por los suelos o cargando trastos. Así que batallero. Como psicólogo, espero ir más presentable. Pues nosotros también. Y que disfrutes de ese nuevo oficio. Fotocopia Salva, tras un mostrador, como un artista dijo, arreglado pero informal. No llevo uniforme, ropa de calle.
2: Bueno, pues nada más, que nos vamos, que volvemos el lunes con más cosas.
1: Que pases buen día. Uy, buen fin de semana.

0: estamos desarrollando un curso centrado en arqueología marítima y arqueología subacuática y su valorización patrimonial. Nuestro objetivo era unir tanto el conocimiento arqueológico, patrimonial, como la posible explotación turística, la difusión, la divulgación de estos conocimientos arqueológicos, de estos yacimientos, y eso nos permite acercarnos a distintos ejemplos, en algunos casos más locales, de Cádiz, en otros casos más generales, pero que nos permiten acercarnos a ese mundo fascinante que es la arqueología subacuática, esa hermana vistosa, llamémoslo así, de la arqueología, esa hermana tan atractiva para el gran público y que además nos aporta tanta cantidad de información.
1: Dentro de los planes de estudio tenemos la arqueología subacuática como tal, además con algunos másters, ¿no?, muy, muy reconocidos, como aquí en Cádiz, pero marítima, bueno, es considerar también estos yacimientos que están en la costa, pero en entornos litorales. Sí, sí, ¿por qué no? Por supuesto, tiene su propia metodología, tiene unas características muy especiales, o sea, podemos considerar la arqueología marítima una disciplina per se, ¿no?, porque tiene unos rasgos que la diferencian además de otro tipo de intervenciones.
0: Estamos en este fabuloso centro de UNED Cádiz, en el centro mismo de Cádiz. Hombre, es el sitio, pues no sé si diría el mejor sitio, pero uno de los mejores sitios, precisamente porque el Centro Andaluz de Arqueología Subacuática tiene la sede en La Caleta, en Cádiz, en la ciudad, y bueno, pues evidentemente es una ciudad vinculada estrechamente a lo que nos deja el mar desde el punto de vista patrimonial, y también es una ciudad, una región con una tradición turística vinculada también a lo patrimonial muy, muy interesante.
2: Desde el Centro de Arqueología Subacuática investigamos barcos hundidos, a los que llamamos pecios, restos de antiguos puertos y objetos con historia que permanecen bajo el mar, en ríos y en embalses. Hemos trabajado y se ha visto el cambio desde que se abrió el centro hasta la actualidad. Al principio nadie nos decía nada y ahora es todo lo contrario, te avisan de expolios, te avisan de hallazgos. ¿Por qué? Porque poco a poco la gente se va concienciando, tenemos que trabajar más todavía en eso, para que la gente vea que ese patrimonio es suyo. No es de la consejería, no es del ministerio, es de todos. La consejería y el ministerio lo gestionarán, pero es nuestro patrimonio, es parte de nuestro pasado, es parte de nuestra historia.

0: Estos recién casados han tenido suerte al llegar al aeropuerto de Barajas procedentes de Suiza en un avión de la Iberia. La señora Anders, que viene en compañía de su esposo, completa el número de 10 millones de turistas llegados a España en 1963. Por ello, el Ministerio de Información y Turismo les obsequia con la estancia en nuestro país durante 10 días.
1: Spain is different. Spain is different. Y lo será porque somos, o sea, tenemos una posición geográfica extraordinaria que ha permitido que tengamos una riqueza patrimonial subacuática como pocas regiones en el mundo, y que sea una oportunidad para reposicionar, para mejorar la visión que se tiene de nuestro país como destino turístico a nivel internacional. Hay que saber hacerlo bien, hay que estudiar cuáles son los pros y los contras de turistificar esos recursos patrimoniales, pero obviamente representan una oportunidad que pocos espacios tienen a día de hoy.
2: Llevamos en Bailo Claudia pues trabajando desde hace casi más de 25 años buscando pues la arqueología que decimos nosotros del atún o la arqueología del Garu. Esa arqueología que busca los modos de producción

los productos que desde el mar pues elaboraron los romanos en esta ciudad hispanorromana de Baelo Claudia. Para ello pues estamos en el extremo sureste de lo que sería el barrio industrial de la ciudad, donde las fábricas de salazón, las fábricas de elaboración del garum o del pescado en salazón estaban dentro de la ciudad, y estamos trabajando en varios edificios para buscar ese garum en diacronía, es decir, no solo las muestras de garum de los productos elaborados que teníamos ya conocidas de época tardorromana, sino también los precedentes previos a la construcción de la ciudad, de época republicana, los de época altoimperial y también los de época medioimperial. Solo nos gusta hablar de la arqueología marítima, porque la interacción del ser humano con el medio marítimo está muy, muy clave aquí, ¿no? Está muy evidente aquí, donde se hace lo que denominamos el ciclo aleútico, ese aprovechamiento de los recursos del mar. Este tipo de ciudades son ciudades volcadas al mar y donde su economía, su modo de existencia y el por qué se ubicaron en esta zona está completamente relacionada con el mar, con la vía marítima, que era la principal vía de comunicación en el mundo antiguo, que era el mar, y aparte también con los recursos pesqueros que de ellos obtenían para elaborar, por ejemplo, ese garum, que era una de las salsas más beneficiosas económicamente, ¿no?, en todo el imperio.

0: que acabamos ahora mismo de terminar, lo hemos puesto en marcha y hemos cogido 5 zonas de la costa de Cádiz, una costa muy conocida, muy turística, muy valorada a nivel de verano y entonces queríamos que tanto el turismo como la población local conozca ese patrimonio y hemos tratado desde el principio que no sea un proyecto, digamos, solo con la visión de patrimonio, de arqueología o de ciencia, sino que desde el principio vamos de la mano de la sociedad. Los hemos implicado, han participado activamente, con todos ellos hemos hecho un gran trabajo para saber primero cómo percibe este patrimonio, qué conoce y qué necesitan de ellos. Y hemos terminado el proyecto dando los resultados a ellos, con cartelería exterior, con audiovisuales, con unas recreaciones virtuales y con el objetivo de seguir. Es un proyecto piloto que queremos continuar con toda la costa andaluza.
1: El fondo marino conserva una concentración muy significativa de ánforas, la mayoría vinculadas al comercio del aceite y de salazones.
2: Los yacimientos marítimos tienen unas peculiaridades propias. Por un lado, las derivadas de sus dificultades de conservación. Cuando estamos hablando de yacimientos que están en contacto directo con la acción muchas veces furibunda del mar, son yacimientos expuestos y puede faltar una parte importante de estos yacimientos. Pero aparte de eso, yo creo que el principal escollo que nos encontramos a la hora de restituir cómo era el paisaje marítimo en las distintas épocas de la historia es la presión urbanística derivada de los fenómenos turísticos. Eso ha hecho que, sobre todo a lo largo de los años 70, que fue el momento del gran boom turístico de nuestro país, se perdieran innumerables yacimientos costeros. Incluso hoy en día, que estamos volviendo a ver cómo se están volviendo a reactivar las edificaciones derivadas de esta, me atrevería a decir, pandemia turística que vivimos, también queremos poner el acento en eso, ¿no? En la necesidad de gestionar esos espacios de una manera sostenible para los propios yacimientos y para los municipios y los entornos paisajísticos en los que aparecen.
3: Benidorm es un pueblecito alicantino que se ha convertido en atractivo lugar de turismo y al que acuden los veraneantes atraídos por el pintoresquismo de su paisaje y de sus rincones típicos, a los que se suman igualmente otras muestras de la moderna arquitectura. Abundan también aquí los extranjeros que montan su campamento ambulante desdeñando las comodidades hoteleras, unas veces por capricho y otras por economía.
4: Tenemos que partir de una realidad que es la diferencia entre el universo del turismo, que es una actividad mercantil, y el patrimonio cultural y el valor o los valores asociados en términos históricos, artísticos, que este pueda tener. Vincular

0: Efectivamente, nosotros siempre decimos que más allá de las tres S, ¿no? Del sea, sand and sun, es decir, el sol, la arena y la playa, ¿no? Y el mar, pues podemos tener las tres E, ¿no? La experiencia, el entretenimiento también y la educación. Al final hay que cambiar ese tipo de turismo y en eso Bailo Claudia es un elemento clave, porque tenemos un paraíso natural, estamos en pleno Parque Natural del Estrecho, con esa magnífica playa, tenemos esa duna icónica de la zona, pero también tenemos un lugar mágico que es el Conjunto Arqueológico de Bailo Claudia, una ciudad que te retrotrae en una hora de visita a lo que fue una ciudad romana. Y en ese sentido, creemos que conjunto con la gastronomía de la zona, junto con la riqueza, ya decimos, ambiental del terreno y con esta cultura, creo que hacen esa simbiosis que es hacia el turismo al que hay que desarrollarse.
1: ¿Qué tal? Muy buenas tardes. Sol, kilómetros de playa, hoteles de 5 estrellas, pero también colas interminables.
2: Según las asociaciones ecologistas, este modelo de turismo dispara la masificación y el impacto ambiental.
3: En un contexto de masificación turística, la llegada de cruceristas supone un problema añadido para algunas ciudades.
4: De las 48 banderas negras que ha otorgado Ecologistas en Acción este año a las playas de España, 4 han recaído en el archipiélago canario.
5: El patrimonio costero es obvio que está viéndose afectado por este turismo descontrolado. Hay pocas parte de la franja costera andaluza que no esté construida o que esté afectada antrópicamente. Y lo que tratamos a nivel de turismo es que ese turismo sea un turismo regulado, un turismo cultural de calidad, que se puede, es decir, se puede hacer un turismo sostenible, turismo azul, que se le llama a este tipo de zona, ¿no?, en la que nos movemos. Y es cuestión de hacerlo bien, es decir, cuestión de regular el acceso de las personas, de dar una buena interpretación del patrimonio para que entiendan que ese patrimonio lo tenemos que preservar y que no es cuestión de que ese uso turístico pueda afectarlo más que protegerlo. Y haciéndolo bien, el turismo se puede conseguir. ¿De masa? No, nunca.
6: Hay muchas veces que tú vas a bucear y estás tú normal, que asume que nadie lo va a hacer. Creo que en este caso,
7: generar unas estrategias concretas.
8: Esto plantea un debate muy, muy, muy interesante, porque no todos los yacimientos pueden ser visitables o se pueden musealizar y pueden ser motores directos de manera física. Pero es verdad que podemos generar estrategias diferentes para divulgarlos, para difundirlos, y eso pasa por realizar propuestas didácticas que no necesariamente tengan que estar en contacto con el yacimiento, porque muchas veces cuando los yacimientos se hacen visibles, sobre todo en ciertos yacimientos con dificultades de musealización o ciertos yacimientos más sensibles, pueden amenazar incluso la conservación del yacimiento. Alejandro Quevedo hablaba del yacimiento del Fraile, que está en una isla que se ha salvado milagrosamente, y él planteaba la dificultad de hacer accesible, visitable el yacimiento y cómo eso podía propiciar pues a la larga un problema de conservación del yacimiento y también del propio entorno.
9: La isla del Fraile es un yacimiento muy peculiar por una serie de características que lo hacen único de alguna manera, ¿no? Es un yacimiento muy pequeño, tiene más de 6 hectáreas, está en la costa, muy cerquita de la ciudad de Águilas, en la provincia de Murcia, y atesora toda una serie de niveles culturales, de capas históricas que estamos pudiendo procesar pues con metodología arqueológica desde hace unos años, que lo convierten pues en un lugar excepcional para conocer la historia del Mediterráneo. Por desgracia no hay mucha gente que pueda visitar el yacimiento, porque de momento lo tenemos, es un lugar además relativamente difícil, muy, muy escarpado, y solamente trabajamos el equipo de investigación allí. Pero siempre que damos charlas, que enseñamos materiales, que muchos de los cuales se exponen ya en el Museo Arqueológico de Águilas, la respuesta es entusiasta por demás. O sea, la gente está encantada. Los propios aguileños y las aguileñas, que es pasión lo que sienten.

0: Por la isla, me preguntabais antes que por qué habíamos empezado el proyecto allí. La isla es algo que se ve en Águilas, se ve constantemente en el paisaje, ¿no? Es parte de su historia, la pueden tocar, es algo palpable, ¿no? Siempre ha despertado muchísimo interés. Pero es cierto que, por lo que sea, porque el lugar es especialmente bonito, ¿no? A nivel incluso paisajístico, por la calidad de los restos, por la variedad cultural de etapas que atesora, no hay gente que quede indiferente, ¿no? Cuando la presentamos en público, la exponemos, la respuesta siempre es buenísima.
1: Antes de crear un producto turístico basado en el patrimonio, es necesario que la sociedad entienda cuáles son esos valores que les pertenecen, de la cual esa sociedad es poseedora y, por lo tanto, para cuyo desarrollo o cuya transformación debe tener voz y voto. Es importantísimo en este sentido que la sociedad decida hasta qué punto puede exponer su patrimonio a las lógicas del turismo y, por tanto, cuánto estaría dispuesta a poner en riesgo la conservación de esos valores.
2: Tienes muchísimos recursos. Ahora mismo yo creo que tenemos muchísimos recursos que tenemos que utilizar y poner al servicio de la sociedad y que conozca ese patrimonio. Y otra cosa que siempre decimos, todo el mundo tiene derecho a conocer el patrimonio. Tenemos que hacerlo lo más accesible posible.
3: Las personas que se acercan a la playa, tenemos esta balaustrada, que al final tenemos este yacimiento, que están ellos viendo cómo estamos trabajando, le llaman la curiosidad, y al final también pues eso hace que provoque que pregunten, y nosotros siempre estamos abiertos pues a contar nuestras historias, ¿no? Es decir, a contar y explicar pues todo este desarrollo, porque dentro de la universidad, más allá de la formación a los estudiantados, más allá de la investigación que es aplicada a esa formación, también está la transferencia social del conocimiento. Y por tanto, un debe que tenemos y una obligación es la de a la ciudadanía mostrarle nuestros hallazgos para que, por un doble valor, uno, el educacional, que las personas entiendan cuál fue su pasado, pero por otro lado también el valor del patrimonio, es decir, como un valor identitario de esta sociedad.
0: La arqueología submarina puede ayudar a proteger este tipo de yacimientos, ¿no?, tan peculiares, sobre todo dando visibilidad, ¿no?, a esa riqueza que está bajo la superficie, permitiendo concienciar también a través de trabajos de difusión, de puesta en valor sobre ese patrimonio riquísimo, riquísimo, que en ocasiones no se ve, pero que es fundamental proteger y que muchas veces además va ligado también a otro tipo de contextos, no solamente el contexto arqueológico o el histórico, tiene que ver también con una riqueza medioambiental muy importante. Por ejemplo, en el caso de la Isla del Fraile, tenemos unas praderas de Posidonia en toda la bahía del Hornillo, donde se ubica la isla, que para mí tienen el mismo valor o más que los restos, ¿no?, arquitectónicos que encontramos en superficie.
4: Desde el punto de vista social, durante muchos años el patrimonio era algo que interesaba a muy poca gente y esto ya ha cambiado. Hay un volumen grande de público interesado en conocer este patrimonio, en desplazarse a los distintos yacimientos y en formar parte, en recuperar, en introducirse en esa historia común. Estamos hablando del Mediterráneo, que nos acoge a todos, que nos conecta a todos y que también en este momento en el que las fronteras están tan marcadas y son motivo de conflicto continuo, recordar que el Mediterráneo nos ha unido y ha generado una cultura común al norte, al sur, al este y al oeste, creo que es tremendamente necesario e importante para, bueno, también desde el punto de vista moral, ¿no?, de nuestra civilización o de nuestra cultura actual.
5: Lo que el mar nos deja es una historia común y que todos tenemos que cuidar.
0: ¿Qué nos deja el mar, ¿no?, o lo que el mar nos deja? Pues en el caso de la Isla del Fraile nos deja historias, pero sobre todo una historia que es la nuestra, ¿no? Es la historia de lo que somos.
2: Lo que el mar nos ha dejado es memoria.
1: Lo que el mar nos deja son oportunidades futuras de reconstruir nuestra

Nuestra memoria es sensible a las manipulaciones externas. Un simple cambio en la forma de preguntar puede alterarla. En un famoso experimento, la psicóloga Elizabeth Loftus demostró este fenómeno. Mostró a un grupo de estudiantes un vídeo de un accidente de tráfico y les pidió que estimaran la velocidad de los coches. Pero a cada grupo se le hizo la pregunta utilizando verbos distintos. Los resultados fueron reveladores. El grupo al que se le preguntó con la palabra estrellarse estimó una velocidad mucho más alta que el que escuchó la palabra rozar. La misma escena, pero el lenguaje había creado un recuerdo diferente. Esto demuestra que nuestra mente es tan susceptible que no solo podemos modificar recuerdos, sino también crear recuerdos de cosas que nunca ocurrieron. La memoria, esa supuesta verdad, es en realidad un puzzle que puede ser manipulado.

estamos en la Casita del Labrador, que es un palacete de finales del siglo XVIII, del reinado de Carlos IV y María Luisa de Parma, y es un lugar excepcional, era un lugar de ocio, y precisamente el hecho de que sea un lugar de ocio encaja muy bien con las pinturas que vamos a ver aquí. Estamos ante un ejemplo excepcional, una pintura que representa los discursos ilustrados del siglo XVIII en defensa de las mujeres. En el siglo XVIII se van a publicar numerosos textos que defienden a las mujeres, pero en concreto es el de Benito Jerónimo Feijó, el que más relevancia tiene. Y bueno, tiene una tirada excepcional para la época, es bastante pionero en ese sentido. Y vamos a ver cómo hay muchos autores que han hablado de las repercusiones que tiene en la literatura el texto de Feijó, pero ninguno de la repercusión que ha tenido a nivel visual.

Realmente es un ciclo muy singular y extraño y absolutamente anómalo, ¿no? El protagonismo que tiene la mujer, es verdad que vivíamos ya en la sociedad ilustrada, donde la mujer empieza a tener su peso en la sociedad, aunque todavía muy limitado, sin duda. Pero la intervención, la idea, la primera idea, no podemos saber si es del propio pintor o si es una indicación del rey. No hay constancia documental de por qué se hizo esa decoración en concreto. Y de hecho, el resto de ciclos pictóricos que tiene la Casa del Labrador, como esto que es de Zacarías Velázquez, esta sala de la Galería de Estatuas, o la siguiente, que es el Salón de Billar, son ciclos un poco más usuales, ¿no? Esta pintura es un poco pues, la naturaleza, ¿no? Esto es una casa del labrador. La Casa del Labrador es un empeño personal de Carlos IV, que de hecho le ocupa la mayor parte de su reinado, desde el año 94 en que lo construye, hasta 1808 en que tiene que abdicar. En realidad está remodelando la decoración de las salas durante todo ese tiempo. Cuando acaba con unas zonas, se mete con otras y una vez que ha acabado estas, pues se va a las otras y las cambia de sentido, ¿no? Era una casa en comunión con la naturaleza. De hecho, se podía acceder por esta

otra parte, aunque la puerta principal está justo por el otro lado. De hecho, la representación del techo está para ser vista bien según se entra desde el jardín. En ese sentido, se ve que había una comunicación más con el espacio natural de lo que hay hoy día. La Casa del Labrador es una casa museo y hoy día pues toma unas medidas de conservación acorde a lo que debe ser para un museo.

0: El texto de Feijóo tiene unas similitudes con la bóveda de Luis Jappelli, que es el pintor que realizó estas pinturas. Luis Jappelli, por ponerlo en contexto, es un pintor de la corte de Carlos IV que nombraron pintor honorario en 1795, y eso es algo bastante llamativo porque en aquel momento en España se estaba intentando premiar a los pintores españoles, no a los pintores extranjeros, pero las pinturas de Luis Jappelli debieron de gustar tanto que lo nombraron pintor honorario, y sabemos que este pintor era especialmente ilustrado porque pidió, solicitó tener libros que le ilustrasen con las más selectas luces. Y bueno, aquí vemos en esta bóveda cómo va a haber muchos guiños, citas literarias, citas visuales y una vasta cultura visual que tenía este pintor, ¿no? Luigi Jappelli además va a ser un pintor que le gusta entremezclar fantasía con realidad, y ese juego de adivinanzas conjuga muy bien con el final que tenía el destino, ¿no?, que tenía este palacete, que era el puro ocio. No se sabe muy bien quién está detrás del programa iconográfico, no sabemos si lo pensó, si lo ideó y pensó Jappelli o otra persona, como por ejemplo María Luisa de Parma, con quien tiene mucha relación este discurso ilustrado, pero bueno, sabemos al 100% seguro que fue él quien lo pintó, así que nos vamos a dirigir a esta bóveda como la bóveda de las pinturas de Luigi Jappelli.
1: El papel de la mujer o la presencia de la reina en la casa de campo es algo que, digamos, tampoco tenemos constancia cierta. Había mitos, digamos, de que a lo mejor alguna colgadura bordada lo había hecho la reina, pero en realidad es obra documentada de Juan López de Robredo, en la que intervinieron, por cierto, muchas bordadoras. Él era, digamos, el encargado de la obra, pero participaban muchas bordadoras en la realización. Digamos, presencia de la mujer, por supuesto. Tuvieron que venir amistades de los reyes, porque consta en algún bordado, precisamente, alguna visita en la que está Carlos IV con gente. Entonces sí que recibía a los amigos, se sabe que recibía amigos. También hay constancia de pequeños conciertos de cámara, digamos, pues de violinistas y demás, en algunas ocasiones, ¿no? Pero no hay una referencia fehaciente de la presencia de la reina, aunque evidentemente su retrato está en la entrada, en el relieve de Hermenegildo Cilici, y es evidente que como consorte del rey tuvo que estar aquí.
0: El esquema general de la bóveda lo que nos refleja es la exaltación de la mujer y también la celebración del orden patriarcal. Y esto tiene un claro sentido porque en el siglo XVIII no se podía defender a la mujer sin dejar o manifestar claro cuál era el papel del hombre, ¿no? No quitarle al hombre ningún peso para dárselo a la mujer, porque dentro de esa sociedad patriarcal no sería posible, ¿no? Sería un discurso demasiado destructor para ese momento.
2: En grave empeño me pongo. No es ya solo un vulgo ignorante con quien entro en la contienda. Defender a todas las mujeres viene a ser lo mismo que ofender a casi todos los hombres, pues raro hay que no se interese en la precedencia de su sexo con desestimación del otro.
0: Por eso, en el discurso Feijóo va a centrar algunos capítulos en su defensa, en la defensa en el plano moral de las mujeres, luego también algún capítulo en la defensa de la fortaleza física de las mujeres, pero sobre todo va a centrar su atención en defender su capacidad para los conocimientos sublimes, que era como se llamaba en la época. Y es lo que vamos a ver también representado aquí en la bóveda de Jappelli. Jappelli empieza exaltando la fortaleza física de las mujeres y su virtud con las amazonas. Sobre todo se basa posiblemente en el texto de Apolodoro, donde bueno, nos refleja cómo Heracles, en su noveno trabajo, va a visitar a Hipólita, que necesita su cinturón, y bueno, lo que iba a ser una entrega del cinturón amistosa terminó siendo el origen de la amazonomaquia, porque Hera, que también está representada en un detalle, parece que extendió el rumor de que Heracles había secuestrado a la reina, a Hipólita, a la reina de las Amazonas, y entonces todas las Amazonas corrieron a defender a su reina, ¿no? Ni se incide en la violencia de las mujeres, pero tampoco en la violencia de los hombres, que son finalmente quienes ganan el combate, Heracles sale vencedor, y es una idea en la que tampoco se quiere incidir, ¿no? Porque lo que se quiere mostrar es una idea más conciliadora del restablecimiento del orden patriarcal. Son los hombres quienes salen vencedores, por lo tanto no hay ningún problema, nadie se ofende, pero es mediante el amor y el matrimonio donde se restablece el medio por el que se restablece el matrimonio. Y lo vemos en otros dos detalles, que está representado Teseo y Antíope. Teseo era un héroe que acompañó a Heracles en su noveno trabajo y, bueno, se le regaló, se le otorgó una amazona en recompensa, ¿no? Que es Antíope. Eso que, bueno, a día de hoy nos puede llamar mucho la atención, en los mitos es algo muy, muy frecuente, y en el teatro de la Edad Moderna del siglo XVIII, pues es un tema que se repite hasta la saciedad, ¿no? Como frente a una inicial reticencia por parte de la amazona, que está representado en las pinturas con esa mujer que está haciendo aspamientos, termina enamorándose de Teseo y teniendo un hijo con él, que es Hipólito. Y esta idea conciliadora es en la que se incide también en los tapices que unen las dos partes principales de esta vía, ¿no? Que aquí está representado la alegoría del matrimonio. En la alegoría del matrimonio se ve como, bueno, cada parte tiene sus roles muy marcados. Aparece la mujer como cuidadora, que está recolectando y algunas hierbas, ¿no? Posiblemente hierbas curativas, que es un rol que se le ha atribuido históricamente a la mujer, para curar posiblemente al hombre que parece herido porque tiene la cabeza vendada. Y más arriba vemos cómo el reparto de los roles se lleva a una edad un poco más moderna, en la que la mujer se está encargando de la comida en el gallinero y el hombre se está ocupando del comercio, con ese intercambio de dinero. Y aquí tenemos la última parte del discurso, que también está muy relacionado con el discurso de Feijóo, porque Feijóo termina su discurso eligiendo algunos ejemplos excepcionales de mujeres de distintas épocas para demostrar la igualdad entre hombres y mujeres. De hecho, eligen tanto Yapeli como Feijóo no representar a mujeres ejerciendo lo que normalmente se utilizaba para representar a una buena mujer, que es el bordado. Normalmente a las mujeres se les representaba como madres o bordando como las buenas o las mejores tareas del hogar. Aquí se omite representarles así. Y es que frente a cómo se representan las amazonas en el teatro, que se representa sobre todo la domesticación de la mujer por medio del matrimonio, aquí lo que Yapeli parece que quiere demostrar no es esa domesticación, porque no aparecen bordando, sino las amazonas contemporáneas, ¿no? Por eso también esa contraposición entre las amazonas antiguas y las contemporáneas. Vemos a las amazonas de la época que ya no tienen que utilizar su fortaleza física porque pueden utilizar su fortaleza intelectual. Y comenzamos por la escena del centro, que creo que es una escena extraordinaria porque no conozco ninguna otra en la que se vea una orquesta íntegra de mujeres. Todas las mujeres que aparecen tocando todas las músicas son mujeres. Y esta podría ser una pintura que guiña las capacidades musicales de la propia reina María Luisa de Parma, que era, pues, tocaba varios instrumentos y era mecenas de músicas, pero también podría citar a su propia hija, María Luisa de Borbón, que incluso llegó a componer alguna sinfonía. La otra imagen, la de la pintora, se podría estar aludiendo al papel de las mujeres en la reciente Real Academia de Bellas Artes de San Fernando. Y la referencia a la Real Academia de Bellas Artes de San Fernando estaría por dos lados. En un lado, en el gladiador Borghese, que sabemos que se conserva un vaciado en la Real Academia de Bellas Artes de San Fernando. Y por otro lado, por el retrato que está realizando esa mujer pintora, que es similar al retrato que se conserva en la institución de el conocido en España como Jaime Márquez, que era un arquitecto, y ese retrato lo había realizado Faraona Olivieri.
3: Faraona Olivieri es una de las primeras académicas de mérito que ingresa en los años 50 dentro de la institución. Los dos retratos que presenta Faraona son, por un lado, un retrato del arquitecto Jaime Márquez y, por otro lado, la cartela del museo y los inventarios desde principios del siglo XIX lo que nos indican es que es un autorretrato de la propia artista. Sin embargo, cuando vamos a la documentación, a las actas de la Junta donde fueron presentadas estas obras, allí indican claramente que era un retrato del arquitecto y, por otro lado, de una señora a quienes algunos miembros de la Junta decían conocer, pero a día de hoy, bueno, seguimos identificándolo como un autorretrato por algún cambio que desconocemos el motivo, bueno, pues se introdujo la información de los inventarios a principios del siglo XIX.
0: La figura de Faraona Olivieri, u Olivier, porque recientemente también se ha cuestionado su apellido, está rodeada de confusiones. Quizás una de las más persistentes es la que tiene que ver con el arquitecto Jaime Márquez, gran parte de la historiografía ha señalado que era su marido cuando esto no era así. Es un equívoco muy extendido, tanto que yo misma lo reproduje en un artículo y a día de hoy aún figura así en la cartela y en la web de la Academia. Gracias a la grabación de este documental pudimos darnos cuenta, en conversación con las conservadoras, de este error que también otros investigadores han advertido. Este equívoco, sin embargo, no resta valor a la obra, que fue aclamada en su momento, sobre todo por el gran parecido que tenía el modelo con el retrato, y gracias a este retrato, junto al retrato de una mujer, Faraona Olivier fue admitida como académica de mérito en 1759.
3: La Academia se crea con una finalidad principal y es la de buscar el progreso de las bellas artes en la monarquía española, con dos objetivos clave. Por un lado, la formación de los artistas, imponer un canon, por así decirlo, normativo, que se ejerza en el conjunto del país. Y por otro lado, también educar al público en materia de buen gusto, de manera que también se extendiera, por así decirlo, entre clientes, entre mecenas y entre otro tipo de públicos interesados cada vez más en el conocimiento de las bellas artes. La primera Junta Pública se celebra en el año 1744, se hace en las dependencias del Palacio Real. En esa primera Junta Pública se hicieron dos cosas: por un lado se discutieron los asuntos del orden del día, pero luego se organizó una asistencia, una demostración de una sesión de dibujo en vivo, de dibujo al natural con un modelo, de manera que tanto los discípulos como los maestros, según nos recogen las actas de la Academia, empezaron a hacer una sesión, digamos, de trabajo delante de todos los invitados. La pregunta que cabe hacerse es qué papel tenían, o qué presencia, mejor dicho, tenían las mujeres en estas exposiciones públicas. En realidad, no tenemos constancia por escrito de que las mujeres asistieran o no a estos actos, se habla de un público general, pero hay que tener en cuenta que estas actividades formaban parte, de los eventos clásicos o típicos de la sociabilidad de la época, donde las mujeres estaban perfectamente integradas. Por lo tanto, asistir a una demostración o a una exposición de la Academia podía ser una actividad para muchas de las mujeres, sobre todo de las clases altas, similar a ir de paseo, a ir al teatro, a organizar una tertulia. Por lo tanto, ellas en ese momento, en el siglo XVIII, y es una de las novedades que tienen que ver con la evolución de las mujeres en esta época, es su proyección en los espacios públicos. Y por otro lado también nos encontramos con la presencia de las académicas de mérito. Las académicas de mérito que eran miembros de pleno derecho de la propia institución y que ingresaban en la misma presentando unas obras, unos trabajos que demostraban su valor artístico. Claro, en realidad el papel que podían tener estas mujeres era limitado, tenía un carácter más simbólico, aunque fueran académicas de mérito y se las reconociera como tales, tampoco asistían de forma frecuente a las reuniones, no participaban en el día a día de la propia institución, pero formaban parte de ese listado de académicas que va a llegar hasta el presente. También hay que tener en cuenta que las obras que enviaban las propias mujeres para ser admitidas como académicas de mérito también pasaban a engrosar las colecciones de la institución, y también formaban parte de la exposición de las obras para mostrarse al público. Esa sala donde lo que vemos es reunido las obras que fueron premiadas en los denominados concursos o premios generales. Eran unos premios que se organizaban cada 3 años a partir de los años 50 y que no solamente estaban destinados a los discípulos de la academia, sino que se hacía una convocatoria a toda la monarquía, de manera que cualquier artista podía enviar sus obras ante esa convocatoria. Cuando nos fijamos en las obras de esta sala, lo que vemos es que no hay una presencia de mujeres. Las mujeres que accedieron a la academia lo hicieron como académicas de mérito presentando sus propias obras, pero realmente la formación de mujeres artistas en el seno de la academia tendríamos que esperar todavía unas cuantas décadas para que se pusiera en marcha con la llamada Escuela de Niñas, ya finalizada la Guerra de la Independencia a partir del año 1816. Por lo tanto, las mujeres en este momento no tenían acceso en igualdad de oportunidades a la formación de los artistas varones. Eso explica que muchas de estas composiciones que vemos en realidad no pudieran ser ejercidas por mujeres, ya que no tenían los conocimientos adecuados a nivel técnico, a nivel compositivo, para poder afrontar este tipo de descargo. Las mujeres que sí fueron capaces a lo largo de la historia de afrontar una pintura de historia, afrontar una escena religiosa o mitológica, fueron normalmente excepciones a la regla. Es decir, eran mujeres que habían demostrado unas dotes extraordinarias, que habían superado esos obstáculos en la formación y por lo tanto podían equipararse en calidad a los artistas masculinos. Las académicas de mérito van a tener ese papel, digamos, simbólico, pero casi más como una proyección, y eso es algo que se va a consolidar también con el cambio de siglo, va a ser casi ya una especie de proyección social. Es decir, va a primar ya más un espacio más de sociabilidad, de proyectarse hacia los demás por parte de esas mujeres, más que un hecho propiamente artístico. Y eso demuestra, en el fondo, un éxito, que es la implicación de la propia Real Academia de Bellas Artes de San Fernando en lo que era la sociedad de su época y los intereses intelectuales de la misma. 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

En la escena que vemos aquí representada es una escena de educación, lo sabemos, sabemos que es una escena de educación porque guiña, y esto sí que es una cita literal, a una estampa que primero fue retrato de Leopold Boigny, que representaba a Luis Sebastián Gelí y a su hijastro, que está, bueno, mostrándole estampas con esa máquina diagonal óptica. Es interesante ver cómo inciden precisamente, que es la educación de la niña, el centro, porque es lo que cambia respecto a la estampa, ¿no? En la estampa vemos a Antoine Danton y aquí vemos a una niña. También vemos otros instrumentos de educación, como mujeres que están enseñando a leer o mujeres con libros y niñas a lo largo de varias escenas. Y esto podría aludir a esas mujeres que estaban haciendo especial hincapié en educar a las niñas, ¿no? Que era algo que había que luchar en esa época. En la última escena vemos a una mujer que está declamando, que podría aludir a las mujeres literatas, ¿no? Aquellas que escriben poesía, que escriben teatros. Bueno, había muchas en la época, pero había una especialmente interesante, María Rosa de Gálvez, que escribió tanto poesías como obras de teatro y que fue especialmente aclamada en la época.

por concluir, aquí vemos que en esta bóveda se quiere representar la imagen de la mujer en igualdad de los hombres, pero sin condicionar en absoluto el orden social, ¿no? Vemos a mujeres que han alcanzado los conocimientos sublimes de la música, la pintura, que son habilidades y la lectura que se pueden ejercer dentro del hogar, ¿no? Todavía faltaría mucho camino para poder ver esas mujeres que ocupan lugares en la esfera pública. Si bien es cierto que también en ese momento se funda la Junta de Damas, y eso fue un hito que la Real Sociedad Económica Matritense de Amigos del País dejara que las mujeres tuviesen su propia vía de actuación, esas mujeres se dedicaban sobre todo a la beneficencia y a la educación de las niñas, ¿no? Por lo tanto, lo que vemos aquí es un gran hito para la época, para el siglo XVIII, donde simplemente, como decía Feijóo, defender a las mujeres era lo mismo que ofender a todos los hombres, pero todavía sin duda quedaría un camino muy largo por recorrer para lograr la verdadera igualdad.

0: En 1526, por causa de ir a visitar el reino de Andalucía, como citan las fuentes coetáneas, determinó Carlos V celebrar sus desposorios con Isabel de Portugal en la ciudad de Sevilla. Este evento fue fundamental para el desarrollo urbanístico de la ciudad, que se encontraba ya en auge gracias al oro y materiales preciosos que iban llegando desde América. No solo se erigieron 7 arcos triunfales, donde se vanagloriaba el poder del monarca, sino que también la urbe sufrió un proceso de embellecimiento. Tal vez la actuación urbana más importante fue la modernización de la Casa Consistorial, cuya reforma corrió a cargo del maestro mayor Diego de Riaño. El programa iconográfico tenía como fin la loa a Carlos V, de ahí que, entre otras virtudes en forma femenina, se decidiera incluir las figuras de Julio César, restaurador de Hispalis, y Hércules, fundador mítico de la ciudad. El primero era, además, una alegoría de su buen gobierno, y el segundo fue pieza fundamental legitimadora de la publicística de los Austrias, quienes se sentían descendientes del héroe tebano. Carlos asumía sus virtudes, la inteligencia y la fuerza física. Esta idea, plasmada aquí, se retomó en otros enclaves de la ciudad, como demuestran las 2 columnas con remates escultóricos de la Alameda de Hércules, construidas por encargo del conde de Barajas en 1574. En este caso, las fuentes conservadas vinculan la figura de César a Felipe II y la de Hércules a su padre. Volviendo a la decoración de la casa consistorial, esta está basada en formas decorativas a candelieri y vegetales, combinando medallones que llevaban años triunfando en Italia. Sorprende la estructura del arco de triunfo de uno de sus laterales, que rememoraba la decoración efímera para la llegada del emperador y lo vinculaba con la Via Triumphalis romana que los vencedores en las contiendas bélicas seguían a su entrada en la capital del Tíber. La modernización del ayuntamiento, que se dilató durante más de 3 décadas, corrió de la mano de otras actuaciones de modernización de otros edificios del poder en esta urbe. Tal vez la más importante fuera la reforma de los Alcázares de Sevilla, construidos siglos antes por Pedro I, entre 1346 y 1356, sobre una edificación islámica preexistente. Estos palacios eran bien conocidos por el emperador, pues justamente se desposó en el actual Salón de Embajadores, conocido por aquel entonces como la Cuadra de la Media Naranja. No fue casual que decidiera casarse allí, enclave bien apreciado por sus abuelos, los Reyes Católicos, pues era uno de los mejores ejemplos de arquitectura áulica al servicio del poder. Durante su estadía en los palacios, Carlos V e Isabel de Portugal comprobaron que la arquitectura no se adecuaba a las nuevas costumbres domésticas y a la etiqueta cortesana de la dinastía Habsburgo, que, entre otras cuestiones, prescribía la completa separación de los cuartos del rey y de la reina. Además, constataron la necesidad de una capilla palatina donde pudieran acudir los miembros de la corte, con un acceso para los monarcas desde sus aposentos, lo que propició la reestructuración del complejo áulico, si bien todas las obras no se concluyeron. El proceso de transformación del edificio afectó también a la altura del palacio y a su fisonomía. Se introdujeron elementos formales de carácter italianizante, como los artesonados de madera, las yeserías con motivos de grutescos en el piso superior o las columnas de mármol genovesas. Con ello, se creaban un diálogo muy interesante entre las formas de ascendencia andalusí utilizadas por sus predecesores y la importación de ese nuevo lenguaje renaciente que presentaron las obras comisionadas por el emperador. Estas reformas corrieron a cargo de los ilustres arquitectos Alonso de Covarrubias y Luis de Vega entre las décadas de 1530 y 1550. Hay que decir que, aunque significativas, las actuaciones llevadas a cabo no fueron agresivas y respetaron el lenguaje del poder que se había desarrollado en el programa decorativo de sus predecesores. Bien sabido es que Carlos V admiraba ese tipo de construcciones, tal y como denotan las reformas ejecutadas en la Alhambra de Granada, otro edificio que fue intervenido por esas fechas.
1: De Carlos V en la Alhambra de Granada y en los Alcázares de Sevilla han producido cierta polémica en la historiografía en los últimos años, principalmente por el uso de dos términos anacrónicos, como son el de maurofilia y el de maurofobia. No entienden cómo puede ser que un emperador que está luchando contra los turcos en el Mediterráneo al mismo tiempo utilice un lenguaje de ascendencia andalusí. Es una contradicción que no era tal en el periodo histórico en el cual vivió el emperador. Lo que hace Carlos V es utilizar ese lenguaje del poder que durante siglos, desde Pedro I y los reyes católicos, se sigue utilizando. Es una legitimación y utilización de unos estilemas que estaban vinculados con la riqueza y la exaltación de la monarquía peninsular.
0: Los maestros yeseros de Carlos V combinaron a la perfección, en distintos enclaves del patio de las doncellas, el ataurique andalusí con las veneras y las columnas hercúleas, sin jerarquía, dando una uniformidad estilística al enclave. También este patio sufrió algunas modificaciones, nivelando el terreno y eliminando los jardines para dejar únicamente una alberca rectangular en el centro que fue cegada en el siglo XVI, siendo sustituida por una fuente. También se centró en la remodelación de los jardines como el conocido de las damas, construido para sus desposorios con Isabel de Portugal. Además, en otras zonas ajardinadas colindantes, construyó un pequeño pabellón de nueva planta con una imponente decoración cerámica realizada por Juan Polido y su padre, Diego Polido, repitiendo en este material los mismos elementos decorativos que habían sido desarrollados en yeso en la estructura palaciega. Fue en la zona sur del complejo donde situó sus estancias, pues ofrecían unas vistas privilegiadas de la huerta de la Alcoba, posteriormente transformada en el Jardín de las Flores y Jardín de la Galera. Se convertía a su vez en un área de recreo desde donde tendría acceso directo a las estancias que se estaban habilitando en el patio de las doncellas, incluidas las destinadas a los aposentos de la reina. También se proyectó una capilla, que no llegó a hacerse, y que tenía como fin sustituir la de Pedro I, que, tras la reforma, tomó el nombre de Salón del Techo de Carlos V, en honor al alfarje realizado en

entre 1541 y 1543 por Sebastián de Segovia. Este estaba compuesto de 75 casetones octogonales, unos con flores y otros con bustos. En el arrocabe aparecen los escudos y emblemas del emperador, el águila bicéfala, emblema de los Habsburgo, y las columnas de Hércules con la inscripción Plus Ultra. Estas fueron algunas de las reformas que el emperador realizó en los Alcázares sevillanos, lugar muy querido por él, no solo por ser el lugar donde se desposó con su amada Isabel de Portugal, sino porque recogía ese lenguaje arquitectónico que admiraba de ascendencia andalusí, que tomó como propio y actualizó incluyendo su heráldica y elementos decorativos italianizantes que se distribuyeron de modo sutil en la construcción, creando una simbiosis artística que bien refleja la pluralidad de gustos de la nobleza peninsular de los siglos XV y XVI.

Ni soy Caperucita, ni le tengo miedo al lobo feroz. De hecho, ahora mismo estoy buscando a un lobo. Bueno, a una loba.

0: tocarnos y rozarnos es la manera de mezclar nuestros olores y así ella refuerza su vínculo conmigo. Para Lupus, yo no soy una intrusa porque ella ha nacido y crecido entre humanos. Si no estuviera socializada, no dejaría que me acercara, sino que huiría despavorida. ¿Verdad que sí? Guapa.
1: Desde que era una cría, Lupus vive en semilibertad en el Parque Medioambiental de Gualba, en la provincia de Barcelona. Forma parte de un proyecto educativo para concienciar sobre la importancia del lobo y desmentir creencias negativas sobre él.
0: Los lobos no son malvados como nos han transmitido los cuentos infantiles. Es más, nos tienen miedo. Hoy voy a explicaros las extraordinarias cualidades de los cánidos, la familia de mamíferos carnívoros a la que pertenece esta especie. Atentos, que viene el lobo. Bueno, guapa.
1: La gran fortaleza y capacidad de adaptación al medio de los cánidos hizo que se expandieran por casi toda la superficie terrestre, sobre todo el lobo, el de mayor tamaño. En Australia habitan los dingos, muy emparentados con los lobos. En Asia, el lobo coexiste con el kuon. En África, con el licaón y el chacal. Y en América, compite con el coyote. También es un cánido el zorro. Y del lobo domesticado desciende nuestro amigo el perro, con más de 800 millones de ejemplares en el mundo y 350 razas distintas. Como depredadores que son, han desarrollado extraordinarias habilidades para la caza. Las especies que se organizan en manadas, como los lobos, aplican estrategias de trabajo en equipo. Por ejemplo, ante un animal más grande que ellos, rodean entre todos a la presa que se ve incapaz de escapar.

Cuando no cazan, a los cánidos les gusta resguardarse en guaridas. Por cierto, hoy en día es imposible encontrar lobos por aquí. La persecución humana hizo que desaparecieran del sureste peninsular hace más de un siglo.

En zonas como esta, antiguamente se recogía el esparto. Entre otras cosas, con él se fabricaban hachos o antorchas para iluminarse.

Los hachos eran algo más o menos así. Y la tradición oral dice que la gente también los encendía para espantar al lobo.

0: No sabían que el que les temía era él.
1: Por instinto de supervivencia, los lobos tienen neofobia o miedo a lo desconocido, como muchas otras especies. No es fácil dar con un cánido salvaje. Su sentido de la vista les permite ver con poca luz, así que prefieren cazar en horas crepusculares para pasar desapercibidos. Los animales con visión nocturna poseen en los ojos una membrana llamada tapetum lucidum. En el caso de los cánidos, está situada detrás de la retina. Se trata de una capa de células reflectantes que hace que la luz que les llega se refleje a modo de espejo. Por eso parece que sus ojos brillen en la noche cuando se les ilumina.

Pero si hay un sentido excepcional en los cánidos, es el olfato. Con el olor detectan a sus presas, se comunican, crean vínculos, se excitan sexualmente y delimitan el territorio. Marcan su espacio con los sacos anales que tienen a ambos lados del ano, además de con orina y heces. Y cada individuo huele de forma distinta.

0: ellos no identifican como desagradables estos olores. Los sacos contienen una sustancia lubricante que acompaña cada deposición. Este líquido es el que proporciona a cada uno su propio olor. Y cuando mueven la cola, esparcen sus aromas. ¡Vamos!
1: En el cerebro de los cánidos predomina el bulbo olfativo. En los perros es unas 40 veces mayor que el de los humanos, en relación al tamaño total. Son capaces de diferenciar aromas a concentraciones casi 100 millones de veces inferiores a las que podemos distinguir nosotros. Esta extrema agudeza olfativa les permite incluso percibir moléculas relacionadas con enfermedades.
0: ¿Podríamos aprovechar esta facultad de los perros para contribuir, de paso, en la conservación de la naturaleza? Pues sí. Algunos adiestradores

0: veces se nos pueden pasar cadáveres enteros, porque al final nosotros vamos de visual y el perro tiene el factor del olfato, que evidentemente está mucho más desarrollado que el nuestro y son capaces de encontrar desde cadáveres más grandes hasta muestras súper pequeñitas, como pueden ser un poquito de carne pegadito con plumas.
1: ¿Y cómo es vuestra rutina de entreno?
0: Pues mira, lo que hacemos es algo muy sencillo, una asociación olfativa, se le explica al perro qué es lo que tiene que buscar, en este caso es la cadaverina, que es la molécula que se encuentra en los cadáveres, ¿vale? Entonces, en el momento en el que el perro ya tiene claro esto, pasamos el marcaje, que es la manera en la que el perro tiene de decirnos dónde está.

0: Se ha sentado.
1: Eso es la manera que tiene Dingo de decirnos que ha encontrado algún resto orgánico. ¿Quieres que vayamos a ver qué es?
0: Venga, vamos.
1: Vamos. ¡Ok, guapito! ¡Muy bueno! ¡Eso es, chulín!
0: Bien.
1: ¿Sienta? Dingo, sienta. Quieto ahí. Pues mira, Evelyn, al final parece que ha encontrado el cadáver de un busardo ratonero, ¿vale? Lo usual sería que un perro que no está adiestrado en esta disciplina, pues o intentara cogerlo con la boca o se revolcara en él. Nosotros con el marcaje nos aseguramos de que el perro guarda una distancia con el cadáver y al mismo tiempo de que seremos capaces de verlo allí donde esté.
0: Pues súper buen trabajo.
1: Muy bien, muchas gracias.
0: Muy bien.

Cuando los primeros pobladores llegaron a Australia, trajeron probablemente consigo lobos recién domesticados. Y llevan conviviendo con ellos desde hace al menos 4.000 años. Son los dingos. Pero para la clasificación canina representa un dilema. ¿El dingo es perro o es lobo? A pesar de que los aborígenes adoptaban cachorros de dingo, en cuanto el animal crecía, abandonaba su clan familiar y volvía a la vida silvestre.

Charles Darwin, cuando visitó Australia en 1836, describió a los dingos como animales entre salvajes y domesticados. Otros científicos afirman que un dingo es un lobo en proceso inacabado de convertirse en perro. Pero yo prefiero pensar que un dingo es un dingo.

¿Te has preguntado cómo afectará a sus pulmones que esta pista esté rodeada de coches? ¿O si esa fruta de la merienda tiene restos de pesticidas? Hacer deporte o llevar una buena alimentación son factores clave para el desarrollo de niñas y niños. Se estima que uno de cada cuatro casos de enfermedad en esta etapa está relacionado con factores ambientales. Por eso, algunos hospitales en España ya incluyen la salud medioambiental para el tratamiento de la salud humana. Son las unidades de pediatría ambiental.

las unidades de pediatría ambiental más conocidas se encuentran en el Hospital Infantil de Boston y en la Universidad de Washington. La primera de estas unidades se fundó en Estados Unidos hace casi 30 años y en España llegó en el 2005. Pero 20 años más tarde, tan solo existen 3 hospitales que tratan este tema. Nos desplazamos hasta Murcia para visitar la primera que se abrió en nuestro país. El Hospital Universitario Virgen de la Risaca fue el primero en ofrecer este servicio.

0: servicio y a día de hoy se ha convertido en un referente nacional. El doctor Juan Antonio Ortega es coordinador de la Unidad de Pediatría Ambiental en este hospital y es una figura clave en la integración del medio ambiente en la salud.
1: Personas como estos 850 supervivientes de cáncer pediátrico a los cuales hacemos una medicina ambiómica, ambiental, intentando ayudarles a mejorar.
0: Estos son 850 pacientes que han pasado por aquí.
1: Sí, supervivientes de cáncer, una enfermedad crónica ambientalmente relacionada, pero no solamente estos, además, 1000 enfermos ambientalmente relacionados con enfermedades neurodegenerativas, enfermedades relacionadas con el desarrollo sexual, la exposición a disruptores. Hoy sabemos que el 70% del presupuesto sanitario en todas nuestras comunidades autónomas se va a lo que dicen la cronicidad, los enfermos crónicos. ¿Qué sentido tiene tener a niños en tratamiento, por ejemplo, como pueden ser estos, con quimioterapia, y no incidir en todos esos factores cuando están en la fase inmunosupresiva, cuando están con las defensas bajas, para que nos entiendan? Lo que tenemos que trabajar son todos los factores ambientales que ayuden a robustecer su sistema inmune.
0: ¿Y qué hacéis vosotros? ¿Cómo los tratáis?
1: Pues, lo primero que hacemos es presentarle qué es una unidad clínica de salud ambiental, ¿no? Y inmediatamente desarrollamos y desplegamos nuestras herramientas. Hacer una evaluación de riesgos personalizada sobre las exposiciones de riesgo químico que hay en el hogar, del barrio en el que viven, de los estilos de vida y hobbies o aficiones de riesgo químico, ¿no?, que puedan tener. Esa es la historia clínica ambiental.
0: Los médicos de cabecera o los especialistas de departamentos como oncología o ginecología derivan a sus pacientes a estas consultas para que les hagan una evaluación del riesgo ambiental de su entorno. Todo ello queda recopilado en lo que ellos llaman la hoja verde.
2: Verónica y John, esto es una consulta complementaria a la eco que os vamos a hacer ahora, ¿vale? En la eco han visto toda la parte física del bebé y han visto algunas enfermedades a nivel genético y aquí vamos a ver cosas del día a día que podáis estar comiendo, bebiendo, respirando, ¿vale? Tanto tú durante el embarazo como tú, John, cuando fabricaste esos espermatozoides que han fecundado el óvulo, ¿vale? Vamos a hablar de todo un poco. Vamos a hablar a nivel socioeconómico, vamos a hablar de exposiciones laborales, vamos a hablar de hobbies relacionados con neurotóxicos, vamos a hablar del barrio en el que vivís, de la casa y todo lo que podáis beber, comer o respirar, incluso sentir, ¿vale? Todo eso va a tener una repercusión en el bebé. ¿Tú, John, a qué te dedicas?
3: A una fábrica donde se fabrican las baldosas.
2: ¿Fabricas baldosas?
3: Sí.
2: Vaya. ¿Y utilizáis cuando las fabricáis? ¿Utilizáis pinturas?
3: No, porque la máquina va encerrada toda. La baldosa pasa. Yo tengo que estar pendiente que no salga ninguna rota y paletizarla.
2: ¿Alguno de los dos tenía algún hobby que esté relacionado con la pintura, con el pegamento, con el aeromodelismo, el bricolaje, la reparación de muebles, con hacer las uñas?
4: No, de pintar no.
3: De pintar.
2: Bueno, en la época del embarazo es una época muy típica para hacer cambios en la habitación y empezar a pintar la habitación del bebé y todo eso, ¿vale? Es importante que tengáis mucha ventilación y en la medida de lo posible, pues si pintáis, no dormir en casa esa noche, ¿vale? Intentar buscar otro sitio. ¿Vale? Ellos muchas veces nos dicen, pues me preocupa tal fábrica, ¿no?, que tengo cerca, que estamos respirando, me preocupa la contaminación del aire, o me preocupa, ¿no? Y eso también nos permite a nosotros identificar factores de riesgo que de otra forma pasarían desapercibidas.
0: ¿Y cuál es el objetivo de la hoja verde?
2: El objetivo es identificar factores de riesgo, ¿no? Porque claro, la medicina está muy basada en el diagnóstico y el tratamiento, pero tan importante es tener un desarrollo del diagnóstico y el tratamiento y que la gente no sufra, como el anticiparnos y que la gente no tenga esos diagnósticos, que no se ponga enferma, ¿no? Porque nosotros, desde la salud ambiental, lo que intentamos es trabajar desde el riesgo, no desde la enfermedad. Pero no solamente trabajamos con sanitarios, sino que trabajamos con otro tipo de profesionales que no son sanitarios. En este caso pueden ser ecólogos, biólogos, ambientólogos, profesores, arquitectos, ¿no? Porque buscamos que las ciudades cada vez estén menos contaminadas y tengan menos tráfico rodado, ¿no? Entonces, todo el mundo tiene mucho que aportar, por eso la salud ambiental está transversal.
0: Estos son Virginia y su hijo Manuel, pacientes del doctor Ortega. Ella es ingeniera química y analiza fertilizantes y fitosanitarios. Antes de tener a Manuel, Virginia ya se había quedado embarazada. Al enterarse, inició una disputa con la mutua laboral para que le concedieran la baja, ya que consideraba que realizar su trabajo durante esa etapa tan delicada podría afectar la salud de su futuro bebé. Lamentablemente, al cabo de unos meses, sufrió un aborto. Entonces, desde la mutua, cuestionaban tus argumentos de que tú tenías un peligro de sufrir un aborto.
4: Ellos en ningún momento me dijeron, vamos a estudiarlo, te daremos una respuesta. Me iban, el tiempo que es primordial en estos casos, pues iban alargándolo. Uh-huh. Ahí es donde vi que iba a ser una guerrilla. Lo que fue, tuve un pequeño percance con el vehículo al salir de la empresa.
0: Un accidente de coche.
4: A los dos o tres días pues empecé con sangrado, pues ya fui al hospital, que tenía riesgo de aborto, y finalmente pues el aborto se confirmó. Al principio pensábamos que el aborto fue por consecuencia del accidente, pero finalmente pues el médico dijo que no fue por consecuencia de, que eso venía mal, y ahí se quedó el tema.
0: Pese a que oficialmente no pudo demostrar la relación de su trabajo con el aborto, sus sospechas como experta en toxicología se sumaron a las afirmaciones del doctor. Cambió de empresa para evitar estos conflictos y volvía a buscar un hijo. Pero la nueva mutua tampoco reaccionó con la celeridad que ella requería. Y en ese contexto nació Manuel.
4: Cuando nació Manuel, aparentemente todo muy bien. El niño está bien, está sano. Pero algo a mí me decía que el niño no estaba bien. Después de estar mucho tiempo dando vueltas, finalmente dimos con un pediatra que también lo puso en duda y le dije, es posible hacerle una ecografía al niño y cerciorarnos si el niño está bien o no está bien. Y así es donde empezó todo.
0: Entonces, ¿tus sospechas eran ciertas?
4: Sí.
0: Y aparte tenía una cardiopatía.
4: No solamente se confirmó el diagnóstico que yo tenía, sino que le encontraron otro.
0: Para proteger la privacidad de su hijo, Virginia prefiere no especificar qué anomalías padece. Y aunque Manuel ya tiene un año, la lucha de Virginia continúa. Con el apoyo de los informes del doctor Ortega, reclama no volver al puesto de trabajo mientras dure la lactancia.
1: La leche materna, yo digo que es como el santo grial, ¿sabes?, para la pediatría. ¿Por qué? Porque sabemos que es un medicamento, sabemos que es un alimento, sabemos que tiene unos beneficios increíbles y que incluso, fíjate, en un programa como este, lo voy a decir así, para mí la lactancia es un ecosistema. Pero en las mujeres trabajadoras expuestas a químicos en los cuales tenemos sospechas que pueda haber una transferencia a través de la leche de la madre, yo no necesito más evidencias, cuando muchos de ellos ya sabemos que son neurotóxicos para, en animales de experimentación y en otros estudios científicos. Sabemos que un 20% de las mujeres laborales en España comparten riesgos químicos en su trabajo. La historia de Virginia es una historia, empero, de negligencia, de resistencia y de una madre que quiere proteger a sus hijos.
0: Tú lo que pides es el reconocimiento del riesgo, no pides dinero.
4: Yo pido el reconocimiento del riesgo. Estamos en un punto en el que me privan de la decisión de darle el pecho al niño. Yo sé que es negativo, yo sé que le puedo producir un daño en la alimentación. Me estás dando a elegir. Tú me estás diciendo, bajo tu opinión de profesional, que la lactancia materna no está contaminada, que la lactancia materna es segura y que yo perfectamente puedo trabajar con él en mi puesto de trabajo y darle esa lactancia a mi hijo. Yo opino de que no. Lo hago porque ya el daño que yo haya podido pasar tanto con el primero o con el segundo, eso ya no va a revocar hacia atrás. Pero posiblemente una mujer embarazada pueda disfrutar sin entrar en una batalla o en una guerra y disfrutar del proceso, ¿no? Porque al final se trata de disfrutar el embarazo, la lactancia y de tu etapa como madre y no estar en una batalla, pasa el tiempo y no te das cuenta, el niño ha crecido y... Perdón.
1: Creo que debemos abogar por defender esa salud

0: ambiental reproductiva y proteger esos primeros, el embarazo y los primeros dos años de la vida.
1: El objetivo de estas unidades es proteger la salud en la infancia, para que niñas y niños jueguen, coman y vivan sin preocuparse por los riesgos del ambiente. Las consultas pueden darnos pautas para minimizar el contacto con los tóxicos ambientales, pero siempre habrá factores que se escapen de nuestro control.

0: La contaminación es desde hace años un problema de salud pública. Y algunas de sus consecuencias son afecciones como el asma, las alergias o problemas cardíacos. En Barcelona encontramos otra de estas unidades de pediatría ambiental, en el Hospital Sant Joan de Déu. Y nos acercamos a una de sus consultas. Tras asistir a varias charlas del doctor Juan Antonio Ortega, la doctora Elena Codina propuso paso a paso poner en marcha un proyecto similar en su región. Ahora Elena y su equipo están desarrollando un estudio para medir la calidad del aire en el interior de los hogares.
1: ¿Y en casa hay alguien que fume?
2: No.
1: No, bueno, miro a las dos, pero no, ¿eh? Y abuelos o personas próximas con quien estés, pero que no estén viviendo en casa.
2: No.
1: Vale, pues súper, esto es súper importante. ¿En casa tenéis el hábito de ventilar con frecuencia? ¿Lo tenéis como en mente esto?
2: Sí, cuando nos despertamos abrimos la ventana de las habitaciones y vamos a desayunar. Y cuando acabamos la cerramos y a veces hacemos la cama.
1: A veces, ¿no? Muy bien. Esto es súper importante, ¿vale? Porque sabemos que los espacios interiores a veces están más contaminados que el exterior, pero porque estamos incorporando el aire del exterior al interior y estamos añadiendo sustancias que tenemos en nuestro día a día a esta calidad ambiental. ¿Diríais que utilizáis ambientadores?
3: Tenemos ambientadores en cada sala de los de spray.
1: Vale. Vale, pues yo esto, mi recomendación sería intentar cambiar de que sea un poco más de aceites naturales o hasta intentar estar sin, porque están hechos de sustancias que pueden ser potencialmente tóxicas. Pero intentar evitar todo lo que sea perfumes o parabenos, ¿no? Y este tipo de líquidos pues llevan bastante de esas sustancias químicas. A mí me gusta mucho explicarlo, a veces cuando hablo con otros profesionales, ¿no? de la salud o bien con familias, entender de que tenemos que entender la salud planetaria como si estuviéramos hablando de una pecera con un pez dentro, ¿no? Y entender de que si el agua de la pecera está sucia, el pez estará enfermo, ¿no? Es imposible que esté saludable en un entorno que no es saludable.
0: Estamos en Barcelona, que es una gran ciudad, con su contaminación. ¿Cómo afecta esto a la salud de los niños?
1: Sabemos que aquí en Europa uno de cada tres casos de asma infantil está relacionado directamente con la contaminación. Pero luego hemos visto, ¿no?, que afecta también a otros sistemas y otros órganos de nuestro cuerpo humano y tenemos también a un aumento de riesgo de enfermedades cardiovasculares. Sabemos que hay más riesgo de tener ictus, de tener infartos, de tener hipertensión, también obesidad. Coge aire. Suéltalo. Vale, muy bien.
4: ¿Y por qué les afecta más a los niños que a los adultos?
1: Bueno, la contaminación atmosférica es uno de los factores que por lo cual los niños tenemos que tener presente que son más vulnerables, ¿no? Tienen unas características diferentes. Siempre decimos que no son adultos en pequeño, ¿no? También respiran más veces por minuto que los adultos, ¿no? Ahora ya iban, ya no tanto, pero cuando son bebitos, ¿no?, que son bebés pequeños, respiran más rápido. Y cuanto más pequeño, más. Por lo tanto, por superficie corporal y por tamaño, respiran más cantidad de tóxicos ambientales. Y luego, otro hecho importante es que son más bajitos, ¿no? Hasta los primeros años de vida, pues respiran mucho más cerca de los tubos de escape, de los neumáticos, y que se ha visto que respiran hasta un 60% más de partículas de la contaminación que los adultos. Y esto, pues además ellos no pueden decidir, ¿no?, en no estar expuestos.

0: a estos contaminantes, por lo tanto nosotros tenemos que poder hacer cosas para protegerlos.
1: ¿Cómo reaccionan las familias cuando salen de vuestras consultas?
0: Las familias, a mí me ha sorprendido porque realmente notan como que estamos preguntando cosas que las familias muchas veces se han planteado, pero que no lo han relacionado directamente. O si lo han relacionado, no han pensado, ¿no? Como no han preguntado hasta el momento que esto podía tener importancia, no debe ser tanto, ¿no? Que cada vez ven que esto va a ir a más, que entienden que la importancia que tendrá en el futuro, y el hecho de hablar también con los niños, o a partir de cierta edad sí que hablo ya con los adolescentes, que entienden de lo que os estamos hablando y la importancia que puede tener.
1: Las unidades pediátricas ambientales también se basan en otro gran pilar, como es el contacto con la naturaleza durante la infancia. Y justo en medio de este entorno tan agradable y rural, se encuentra ubicado el tercer y último centro de este estilo en nuestro país, el Hospital de Olot. Aquí tienen muy claro el trastorno por déficit de naturaleza, un concepto acuñado por el periodista y escritor estadounidense Richard Love en 2005. Este concepto sugiere que la falta de contacto con la naturaleza puede tener efectos negativos en la salud física y mental, especialmente en los niños. Por ello, el equipo de Ferran Campillo aprovecha esta privilegiada ubicación para realizar charlas con escuelas y otras entidades a lo largo del año en relación a los tóxicos ambientales y el respeto al medio ambiente.
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1: Ahora mismo, aunque no lo parezca, estamos en una parte del hospital.
2: Este, de hecho, es mi segundo despacho, ¿no? Por así decirlo. Y aquí, de hecho, tenemos muchas actividades, tanto a nivel de... Tenemos alguna actividad de consulta, pero sobre todo actividades que llamamos de promoción de la salud. Es decir, aprovechamos este entorno privilegiado pues para tener actividades con los niños que nos visitan de sus escuelas, pero también otros servicios del hospital, como el servicio de logopedia, de rehabilitación.
1: ¿Qué trabajo hacéis con los colegios aquí?
2: En el ámbito de la salud ambiental escolar, realizamos actividades justamente para que los niños conozcan los determinantes de la salud, todo aquello que tiene que ver con la salud que está fuera del sistema sanitario, ¿no? Que por eso se lo explicamos fuera de las cuatro paredes del hospital, y es el contacto con la naturaleza, es el aire que respiramos, la calidad del aire, es la movilidad, ¿no? Les preguntamos si han venido en bicicleta, a pie, en coche, en autobús, para que ellos sean conscientes de que, por ejemplo, se produce un pico de contaminación cuando los papás van con el coche al colegio, ¿no? Y eso es una actividad también pedagógica, no solo para los niños, sino para toda la comunidad educativa.

0: Comentabas, Sandra, que con Nora empezasteis a sospechar que podía tener un adelanto de la pubertad hace como un añito más o menos, ¿verdad?
1: Menos de un año, medio año
0: o
1: así.
0: Medio año, o sea, estamos hablando, ella tenía 8 añitos.
1: 8.
0: Y fue cuando empezasteis a ver pues, que empezaba con el desarrollo, sobre todo de lo que llamamos el botón mamario.
1: El botón mamario y el crecimiento, ¿no? Que empezaba a estirarse.
0: De acuerdo. ¿Con qué frecuencia come alimentos que hayan sido almacenados en recipientes de plástico? Es decir, ¿diríais que usáis esto?
1: Nosotros ya hacemos por la noche la comida del día siguiente y yo lo almaceno en tupper de plástico. Sé que el correcto sería de vidrio,
0: de
1: pero se calienta en el tupper, se calienta
0: Perfecto.
1: En el plato,
0: de acuerdo.
1: Pero se guarda en tupper.
0: Muy bien. Pues lo has dicho tú muy bien.
1: Lo sabemos, la teórica la sabemos. A veces no la ponemos
0: sería,
1: en plástico.
0: Almacenarlo incluso en un recipiente
1: de vidrio.
0: Esa sería una cosa interesante a incorporar en nuestro día a día. ¿Usáis algún producto para el tratamiento, la prevención de los piojos?
1: Intento, si se lava la cabeza, pues día sí, día no. En el champú ya siempre me gusta echar pues eso, unas 10 gotas de aceite de árbol de té y así ya es como un preventivo también.
0: El aceite del árbol de té parece que se ha relacionado con alguna actividad hormonal. Entonces, no podemos establecer que haya una relación causal, pero sí que es algo que nos llama la atención. Cerca del 80% de las niñas que estamos viendo que pasan por nuestra consulta en relación con un adelanto de la pubertad, vemos que usan este producto. Uh-huh. Entonces, es algo que estamos informando, ¿de acuerdo? Para que sepáis.
1: Sí.
0: En el caso de Nora, lo que decíamos, ¿no? Probablemente no tendrá un problema y solo será necesario hacer algún tipo de seguimiento.
1: Vale.
0: ¿De acuerdo?
2: ¿Es el primer embarazo tuyo, Lina?
3: Sí, así es.
2: Perfecto. ¿Ningún aborto, nada, anteriormente? Perfecto. ¿Y lo estabais buscando, este embarazo?
4: Sí.
2: Perfecto.
3: Pues más o menos.
2: Más o menos. O sea, decidiste que si venía.
3: Sí, exacto.
2: Vale.
3: Dejamos de planificar.
2: Perfecto. ¿Vosotros con qué frecuencia estáis en contacto con la naturaleza?
3: 2 o 3 veces a la semana.
2: Ah, perfecto, estupendo. Nosotros el contacto con la naturaleza es una cosa que recomendamos mucho porque hemos visto que es muy beneficioso para nuestra salud, ¿no? Para nuestra salud física, salud mental. Y también hay estudios que nos dicen que para el desarrollo del bebé, desarrollo embrionario, pues es muy beneficioso. O sea que perfecto, lo hacéis muy bien, pareja.

0: ¿Cómo ves el futuro de estas unidades?
1: Pues para mí el futuro pasa por esta creación de redes que permeen, ¿no?, esta experiencia que estamos teniendo en las unidades, pero que acaba beneficiando realmente a cada niño y niña de todo el territorio, ¿no? Con lo cual es muy importante que formemos a estos pediatras y enfermeras de pediatría, muy especialmente en el ámbito de atención primaria, pero también en otros centros hospitalarios, y que ellos mismos puedan ser los referentes locales de estos niños para realizar actividades de salud mental pediátrica. Recordeu que quan hem entrat cap aquí hem començat a veure alguns arbres petitons, eh?
2: Sí, sí.
1: Doncs alguns d'aquests arbres, no sé quants de vosaltres heu tingut alguna germaneta o un germanet.
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3: Sí.
1: Sí? Súper.
0: 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És garantir que ese bosque exista cerca. No és solo recomendar comer fruta. És que nos expliquen què frutes contenen residus tòxics. Y no es solo cuidar al niño cuando enferma, es evitar que enferme por vivir donde vive. La pediatría medioambiental propone cambios individuales y estructurales para garantizar el derecho a una infancia sana. Podemos llevar hábitos saludables, hacer deporte y cuidar la alimentación, pero siempre habrá factores que se escaparán de nuestro control. Por eso existen estos servicios médicos ambientales. Para que al salir de la consulta, nuestra receta tenga aire limpio, un ambiente libre de tóxicos y un bosque.

Un parque nacional es un espacio de alto valor natural y cultural, poco alterado por la actividad humana que, en razón de sus excepcionales valores naturales, de su carácter representativo, la singularidad de su flora, de su fauna o de sus formaciones geomorfológicas, merece su conservación una atención preferente y se declara de interés general de la nación por ser representativo del patrimonio natural español. Esta es la definición oficial gubernamental de lo que es un parque nacional, pero el de las Islas Atlánticas es todo eso y mucho más, porque también es un ecosistema humano en el que conviven sectores, perfiles e intereses diversos, a veces incluso encontrados. Todos ellos fueron clave para reponerse de la tragedia del Prestige justo el mismo año de la declaración del Parque Nacional, en 2002. Nos adentramos en su paisaje y su paisanaje y recorremos estas hermosas islas una a una.

Son las más conocidas, las más visitadas, las más grandes, las más ricas, en tierra y en el mar. Las Islas Cíes se llenan sobre todo en verano. La protección limita el acceso. Aún así, recibieron 500.000 de visitantes el año pasado.

0: Aún no ha empezado la temporada alta para el turismo cuando nos embarcamos, al amanecer, con el patrón mayor de la cofradía de Cangas. Los únicos que pescan aquí en las Cíes son, como ellos, pescadores artesanales, con sus pequeñas embarcaciones, algunas todavía de madera. La declaración de Parque Nacional prohibió la pesca recreativa, de aquello hace ya casi 25 años.
1: ¿Cómo cambió vuestro trabajo, si influyó de alguna manera la declaración de Parque Nacional?
2: Bueno, en principio, de momento, nosotros no tenemos ningún problema desde que se declaró Parque Nacional. Seguimos trabajando igual. También la condición de que se hiciera parque, nosotros siempre no nos opusimos, siempre que se respetara artes y oficios de la pesca artesanal, ¿no?
1: ¿Vosotros propondríais incluir alguna nueva medida, algún cambio?
2: Nosotros no queremos ningún tipo de reserva, ¿no? Yo debes de apostar más por reservas, que al final las reservas lo único que trae son problemas, restricciones y cosas. Apostaría por un paro biológico. Hoy en día se sabe cuándo desova el pescado. Un paro biológico de ciertas artes para que desove el pescado tranquilo, ¿no? Entonces, un paro biológico, por supuesto, pagado por la administración, no a coste de por lo menos los armadores, ¿no?
0: Galicia acoge al 75% del sector pesquero de todo el país, el 80% de la flota pesquera. Es un activo económico fundamental en la comunidad. Con José salimos también temprano. Su larga trayectoria como pescador de altura y su amor por los fondos marinos le han convertido en un experto documentalista de la salud de la biodiversidad de las Cíes. Nos acompaña otro buceador experimentado, Jorge. Las inmersiones deben hacerse siempre en pareja por seguridad.
1: Porque tú formarías parte del grupo que reivindica que se aumente las hectáreas de reserva marina.
3: No, llevo un montón de gente. De hecho, hay una directiva europea que lo establece así, como la conocéis. Los objetivos 2030 dicen que deberíamos de tener el 30% protegido y el 10% bajo una protección estricta, lo cual quiere decir sin pesca. En todo el archipiélago de Cíes está el 1,7%, que de todo el parque nacional es el 0,47%. Y lo más gracioso es que en el año 99, cuando establecieron el Real Decreto que regulaba los usos en el Parque Natural, antes de existir el Parque Nacional, había más área marina protegida de reserva que la que estableció el Plan de Usos en el año 2018.
1: ¿Qué tiene de especial esta zona que para ti debería ser protegida?
3: Esta zona tiene una característica que no hay en ninguna otra zona del archipiélago, y es que está en la zona de más corriente por entrada de marea y salida de marea, el vaciante y el entrante de la ría. Entonces, las corrientes en el Preu da Porta, que es el nombre que tiene el canal entre el Faro y la Isla Sur, ahí hay corrientes muy fuertes. De hecho, no se puede bucear porque te arrastra el mar. Entonces, por dichas razones, y complementos a especies que lo han elegido como hábitat ideal, como son las rayas, e incluso las pintarrojas u otras, porque está protegido de las grandes olas del noroeste y de los vientos del norte, y porque tiene las corrientes que renuevan el agua con mayor rapidez que ningún otro sitio del archipiélago, entonces esta zona ha sido elegida durante años para estudiar la biodiversidad del archipiélago. Aquí se han desarrollado cantidad de experimentos y se siguen desarrollando. Esta zona, solamente por la importancia que tiene para que a nivel científico se aprenda sobre la biodiversidad del parque, debería de tener una protección especial.
0: Las imágenes de José nos muestran unos fondos vivos y coloridos en estas frías aguas atlánticas. Y su cámara ha sido testigo de desastres como el del arrecife del Borrón.

Ons es la única de las islas atlánticas que sigue habitada todo el año. Son muy poquitas personas las que quedan, no llegan ni a la decena. Algunas más tienen aquí su segunda residencia o vienen fines de semana y vacaciones. Como CIES, también tiene un cupo de visitantes, 1.300 al día en temporada alta, que va del 15 de mayo al 15 de septiembre.

0: nos embarcamos con una de las navieras que hacen el trayecto regularmente. Su fundadora vivió en Ons hasta los 6 años. Su familia tiene negocios en la isla desde hace décadas.
1: Susi, tú eres tercera generación dedicada al sector turístico. ¿Cómo lo has visto evolucionar desde la época de tus abuelos?
2: Vale, desde pequeña, en los veranos, venía gente aquí a pasar el día, pero era muy poquita gente, era casi como éramos como una familia. Es verdad que año a año iba incrementando, pero el incremento era muy lento. Realmente el gran salto fue a partir del 2002, cuando se declaró Parque Nacional, que entonces ya empezó a tener mayor difusión y comunicación de que existíamos.
1: Claro, la declaración de Parque Nacional le dio publicidad a Ons, pero a la vez limitaba el acceso a los turistas. ¿Vosotros cómo veis ese cupo? ¿Es suficiente? ¿Está bien?
2: Sí, a ver, realmente el límite nosotros no lo hemos apreciado mucho porque Ons no era una isla que tenía tantas visitas como Cíes. Pero sí se agradece ahora el límite porque hubo un año, digamos, un intervalo ahí que no estaba regulado y aquí llegaba más de 3.000 personas al día y eso ocasionaba muchísimos problemas en el servicio, en la atención, en el tema de todos los baños.

0: Cesario ha vivido aquí siempre. Nos cuenta que llegaron a vivir unas 600 personas en la isla. Había 91 casas habitadas. Él iba y venía del mar. Siempre fue pescador y vio cómo, poco a poco, las familias se iban marchando a tierra firme para trabajar o llevar a sus hijos e hijas a la escuela.
1: ¿Te sientes un poco solo?
2: Ahora sí, a faltar mi mujer ainda más, porque era que ella nunca me dejaba, yo no mar, ella en tierra, ayudaba ya una vez, pero no quería nunca. Que no, tío, estás en una tuteo, después, claro, tenía arcillas, ya te que le van una cesta para abeja, para acabar el millo, porque claro, éramos los dos solos, que mi sogro marchó, mi sogra marchando para Bueu, claro, nos quedamos aquí solos. Si nada más solos, el aire, nada.
0: Rosa volvió cuando se jubiló, tras más de 40 años trabajando en una conservera en Vigo. Ella también es nacida en Ons, salió cuando se casó y tuvo hijos. A pesar de que enviudó hace unos años, no contempla volver a abandonar la isla. Los pocos vecinos que quedan son como de la familia.
1: ¿Y cómo lleváis que de repente en los meses de verano aparezcan 1000 y pico turistas al día aquí? ¿Cómo lo lleváis?
3: A mí no me molesta. Hay vida. A ver, yo no tengo negocio, pero los que tienen vida. Y más, ves la isla habitada, a mí no me molesta. Bueno, los turistas no me molestan, para nada, al contrario. Y cuando están aquí los niños del campamento, por ejemplo, aquí está el campamento de la... Bueno, de juvenil, son un encanto. A mí me encanta verlos pasar por aquí abajo. Hablan contigo, te necesitan algo, ya se está en mi mano, se lo damos. Ellos también nos preguntan si necesitamos algo para traerlos para casa, también nos lo traen. No tengo queja por eso.
1: De las normas y restricciones que hay ahora, ¿cambiarías alguna?
3: Cambiaría algunas, pero bueno. No entiendo, sabes que soy una persona mayor y no entiendo mucho, pero hay cosas que debía mejorar bastante.
1: ¿Cómo qué?
3: Pues mira, por ejemplo, nosotros somos pensionistas. Para venir a ONS, ahora nos subieron el pasaje a 14 euros, gracias a la naviera que nos cobra 2 euros menos que a billete normal. Yo creo que, como todas partes, tenían que tener una subvención para venir aquí. Y siempre que el tiempo lo permitiera, tiene un medio de transporte que no lo tenemos.
0: Cuando ellos ya no estén, seguramente no quedará nadie residiendo en ONS. Ya solo los veraneantes y turistas puntuales generan la riqueza que se perdió cuando la agricultura y la pesca desaparecieron como principal forma de vida de sus habitantes.

Cortegada se la regalaron al rey Alfonso XIII para que hiciera una residencia veraniega que nunca llegó a construir. De hecho, la vendió y se embolsó el dinero. Protegida por la ría, pertenece al municipio de Vilagarcía de Arousa. Estuvo en manos privadas hasta que en 2008, ya incluida en el Parque Nacional, la Xunta y los ayuntamientos de la zona consiguieron que fuera expropiada y pasase a formar parte de nuestro patrimonio público. El acceso es limitado, solo se permiten 250 personas al día, tanto en temporada alta como en la baja. Aquí no hay tiendas ni restaurantes, solo un espacio natural rico en vegetación, además de una costa de aguas límpidas.

Llegamos junto con el director del Parque Nacional de las Islas Atlánticas en un trayecto con tintes aventureros, saltando sobre las olas a la velocidad de una planeadora.

0: ¿Qué tipo de acciones hacéis en Cortegada desde el parque?
1: En este momento estamos haciendo la recuperación de hábitats. Estamos quitando especies exóticas que no pintaba nada aquí, como el eucalipto, cambiándolas por otras especies como el laurel, carballos, salgueiros, incluso algún frutal que había en la zona, y recuperando también los suelos, porque el matorral es parte también de la isla, también tiene importancia a nivel micológico, y pues también tenemos especies, por ejemplo la nutria, que le gusta esta isla, el jabalí que entra y sale de la isla, tenemos unos 10-12 jabalíes, y pues también lo que tenemos es una isla que es un bosque flotante, y lo que queremos es que sea un bosque flotante autóctono.
0: El plan de gestión y usos fue complicado de tirar adelante. Se tiene que renovar en breve. ¿En qué punto está?
1: Bueno, el plan rector de uso y gestión se aprobó por consenso en el 2008. Tiene que renovarse a finales de 2028, 28-29. Y ahora seguimos trabajando de recopilación de datos, seguimientos. Habrá que exponerlo cuando toque el momento al sector, a todo el sector, o sea, al patronato. Y entre todos tenemos que tirar para adelante un plan que todo el mundo esté cómodo, pero que lo principal es la conservación. Conservar para disfrutar, conservar para vivir, pero hay que conservar.
0: Y aquí hay que incorporar nueva legislación europea que prevé la protección del 30% de la costa en 2030.
1: Hay que incorporar la legislación europea, la nacional, la autonómica. Siempre que se hace un PRUG hay que incorporar la legislación que esté en vigor, siempre. Incluso se incorpora en los planes rectores de su gestión de cualquier parque nacional lo que se prevé que en futuro pueda poder afectar al PRUG. Ya se van haciendo pequeños guiños en el PRUG para poder incorporarlo después, posteriormente. Siempre se hace así, ¿eh?
0: Porque una de las críticas que se hace al parque es que hay poca zona marina protegida. ¿Se va a ampliar?
1: Hombre, esperemos que en el plan rector se pueda hacer eso, pero también es cierto que el mar se protege de muchas formas. Aparte con zonas de protección estricta, también con planes de gestión de la pesca, el marisqueo, el turismo y la conservación.

0: Sálvora es minúscula y está expuesta a las inclemencias del océano frente al municipio de Ribeira. Un lugar a merced del mar y del viento. Cuesta creer que estuviera poblada hasta los años 70, cuando marcharon los últimos habitantes del único poblado. La fábrica de Salazón, ahora en rehabilitación, da fe de la actividad económica de la isla. Aquí también viajamos con el director del parque porque las visitas también están restringidas. Este trayecto, también en la planeadora, es mucho más plácido gracias a que ha amainado algo el viento. De camino, participamos en la replantación de gorgonias y laminarias en los fondos marinos. Es uno más de los muchos proyectos de conservación del parque en colaboración con diferentes entidades locales.
1: No te tires, ¿eh?
2: Muy bien. Rápido lo has hecho, qué rápido, qué vergüenza.
3: Vente. Y esto está enmarcado dentro del proyecto Cabalga de la Fundación Biodiversidad, y también de los fondos de EMPAS. Gracias. Vamos, siembra. A ver cómo siembras. Nos dejaron que los catalanes de estos... Tira. Estas son, como para que veas, esas son... Mira, cógela. Estas son las laminarias. Ahí hay miles de laminarias.

0: ¿Cómo están las poblaciones de las aves autóctonas que son de especial interés, pues como la gaviota de pata amarilla o el cormorán?
1: Por ejemplo, la gaviota de pata amarilla y el cormorán en Sálvora tienen mejor salud que en otras partes del parque. La gaviota aquí, en la mayor población ahora de gaviotas que tenemos en el parque, es en Sálvora, precisamente. Y cormorán moñudo también está creciendo aquí mucho mejor. No sabemos las causas, lo que sabemos aquí está mucho mejor. La gaviota aquí se comporta muy bien, tiene alimento, tiene menos mortandad en el territorio, en el entorno, y da buenos resultados, o sea, da alegrías. En otras zonas del parque, pues estamos más preocupados.
0: ¿Pero cuál es la situación de estas dos especies en general en el parque?
1: El cormorán está estable, pero no ha subido. Desde el que fue el Prestige, él decayó muchísimo por varios motivos. Uno es que la población, de lo que come el bolo, que es el lanzón, ha bajado. Después también sabemos que hubo cambios en las corrientes. Sabemos que el comportamiento es distinto en la zona norte que en la zona sur. También sabemos que hubo enmalles, pues hubo un proyecto y un seguimiento de qué pasaba con los enmalles y el Parque Nacional y el cormorán moñudo, pero a la gaviota no sabemos qué le está pasando. Sabemos que varios factores. Uno es que se han cerrado los vertederos, no hay vertederos, hay menos alimento más fácil. Hay problemas con la gripe aviar, hay problemas con botulismo, hay problemas con asociados a síndrome parético, que puede ser las tres causas juntas. Entonces, no sabemos lo que está pasando.
2: Nos hemos embarcado con ellos, les hemos acompañado, les hemos escuchado sus razones, sus buenas razones, su amor por lo que hacen y su territorio.
3: Los marineros defendemos nuestro recurso porque es nuestro medio de vida y porque sabes que si no lo vas a cuidar, te vas a quedar sin trabajo, ¿no?
4: He tenido la preocupación de intentar que la actividad pesquera se dé cuenta que la pesca no sostenible no conduce más que a la ruina.
1: Recibimos bofetadas de todos los lados y nosotros no damos bofetadas, somos el sparring, pero preferimos ser un sparring, que la gente se esteme con nosotros si llegamos a acuerdos.
5: Pues nada, mi propósito de vida es dar a conocer la isla al mundo. Y además, no solo darla a conocer, sino que vengan a disfrutarla y dar el mejor servicio con la mayor calidad.
2: Y no somos los únicos. En la Universidad de Vigo han querido estudiar también ese ecosistema humano para conocerlo y ayudar en su convivencia. El primer plan de uso y gestión del Parque Nacional de las Islas Atlánticas tardó 17 años en ser aprobado y por las diferentes tensiones hay muy poca parte marina protegida.
0: Podemos decir que hay pescadores, sector turístico, sector científico conservacionista. ¿Cómo se llevan? ¿Qué percepción tienen ellos?
6: La verdad es que hemos visto que en general se llevan bien, siempre hay algún rifirrafe y una de las cosas más llamativas también es que hemos encontrado también conflictos dentro de los propios grupos de actores, digamos, no solo con otros grupos, sino dentro de los propios grupos.
0: Hay sectores que reclaman la aplicación de la figura de reserva marina. ¿Eso se refleja en vuestro estudio?
6: Bueno, de hecho el estudio fue para identificar las zonas de reserva marina que cada uno de los actores quería implementar, digamos, en el Parque Nacional. Todo esto se engloba un poco en el marco global de biodiversidad para proteger un 30% de los espacios marinos y dentro de ese 30% que un 10% sea de reserva, de protección estricta. Y con este estudio que hemos hecho, hemos llegado a conseguir cerca de un 7 y pico% en el cómputo general y un 5,6% en este caso específicamente en los pescadores artesanales, que dentro de lo que es el plan de uso y gestión, digamos, pues son un poco los que estaban un poco más en contra de que se hiciera esa parte de protección estricta, porque al fin y al cabo pues son sus campos de, son sus áreas de trabajo, digamos, entonces pues sus vidas dependen también de esos espacios.
2: Los diferentes sectores que conforman este archipiélago humano pueden, deben y quieren conjurarse para que sobreviva el ecosistema natural.

0: A saber y ganar, aquí está todo el equipo. Encantados de acompañarles en la 2 de Televisión Española, en RTV Play, la mejor plataforma, nueva jornada. Hoy tenemos mucha música y tenemos muchas cosas. Así es que vamos a presentarles ya precisamente al músico que hoy cumple 13 programas, Juan Gómez. Desde Madrid, con sus píldoras culturales, el auténtico Martín Escolar. Y desde Sabadell, un doctor en historia, Marc Mendoza. ¡Suerte a los tres! Genial, genial trío. Juan Gómez González. Programa número 13, Juan. ¿Lo podemos decir así, con todas las letras?
1: No soy supersticioso.
0: Que da mala suerte, ¿verdad?
1: Exacto.
0: Exacto.
1: Si quieres decir 12 más 1, dilo.
0: Como decía el gran Ángel Nieto. Filólogo, músico, mucha suerte, Juan. Buen marcador y a casi 5.000 euros. Que vaya muy bien este programa, que hay buena música.
1: Mejor.
0: Suerte.
1: Mejor.
0: Martín Escolar hizo un reto fetén. Lo superó y aquí sigue, salió. Afortunadamente.
2: Salió bien. Y volví a nacer.
0: Después. Pues, bravo, bravo, enhorabuena Martín, magnífico. De esta temporada, ahí está con 51.770 en el marcador ya, programa 78.
2: 78, a veces parece que cuesta un poco más cambiar de prefijo, pero bueno, vamos a intentarlo, quedan dos todavía.
0: A disfrutar de esa música que también estará en la parte por el todo.
2: Muy
0: por
2: bien.
0: Fin tenemos una pista musical que les irá muy bien, seguro.
2: Ah, genial, bueno.
0: Seguro yo.
2: Ya veremos.
0: Seguro. Juan seguro que reconoce el tema, eso estoy convencido.
2: Vale.
0: Ya llegará, suerte. Y Marc Mendoza, bienvenido, súper magnífico.
3: Bien hallado, Jordi.
0: Marc de Sabadell, doctor en Historia Antigua, profesor en la Universidad Autónoma y hoy programa 83, ya camino del 100.
3: Y del 84 antes, y del 85.
0: ¿Practica yoga?
3: No.
0: ¿No?
3: Pero bueno.
0: Pero nos ha traído esta bonita camiseta con esa imagen. Mucha suerte a disfrutar de todas las pruebas, Marc.
3: Gracias.
0: Marcadores nuevos, marcadores a cero. Elisenda Roca, bienvenida. Vamos a disfrutar hoy de compositores del siglo XIX.
4: Sí, con música maravillosa. Así que hoy música en el programa, como decía Jordi. Que lo pase muy bien, Juan. Que siga sumando puntos hacia los 10.000 de la magnificencia. Adelante. Y también a Martín, que sigue sumando programas en esa carrera hacia el 100. Y más cerquita está Marc, que va pasito a pasito, pero está un pelín más cerca. Eso no hay que negarlo.
2: Eso es.
4: Vamos a empezar a jugar, sabedores y sabedoras en casa. Ánimo y a responder también.
0: Sí, porque llega la batería de sabios a toda velocidad, Juan, con Fórmula 1. Tiempo.
4: ¿Qué escudería de Fórmula 1 tiene como emblema un caballo negro rampante sobre fondo amarillo, Ferrari o McLaren?
1: Ferrari.
4: Correcto. ¿Qué grado del adjetivo expresa una cualidad en su nivel máximo, comparativo o superlativo?
1: Superlativo.
4: Correcto. ¿Cuál es el equivalente en el hemisferio sur de la aurora boreal que se produce en el hemisferio norte? ¿Aurora austral o aurora septentrional?
1: Austral.
4: Correcto. La sinfonía número 8 en si menor de Franz Schubert es conocida con el nombre de La Grande o Incompleta.
1: La incompleta.
4: Correcto. ¿Cuál es la altura oficial de una canasta de baloncesto según la normativa de la FIBA? ¿2,95 metros o 3,05 metros?
1: 3,05.
4: Correcto. ¿Qué hermanos nos contaron en 1929 que la Lola se va a los puertos? ¿Álvarez Quintero o los Machado?
1: Los Álvarez Quintero.
4: No es correcto, cambio. El Eurotúnel que atraviesa el Canal de la Mancha tiene una longitud de 50,5 kilómetros con un tramo submarino de 38 kilómetros o 33 kilómetros.
2: 38 kilómetros.
4: Correcto. Impulsada por Lenin, ¿cómo se llamó la política que introdujo mecanismos de mercado para reactivar la economía soviética? ¿Colectivización o NEP?
2: La colectivización.
4: No es correcto, cambio. ¿Cómo se llama la obra artística, literaria o musical que combina elementos presentes en trabajos de otros autores o géneros? ¿Pastiche o collage?
3: Pastiche.
4: Correcto. ¿Dónde se celebra la Semana Internacional de la Moda Flamenca? ¿Málaga o Sevilla?
3: Málaga.
4: No es correcto, cambio. ¿A qué eminente paleontólogo interpreta el recientemente fallecido actor Sam Neill en Parque Jurásico? ¿Owen Grady o Alan Grant?
1: ¿Owen Grady?
4: No es correcto, cambio. Madonna nos trajo el pasado mes de julio su nuevo álbum titulado Confessions 2 o Insomnia 2.
2: Confessions 2.
4: Correcto. ¿Qué filósofo alemán escribió La Gaia Ciencia? ¿Martin Heidegger o Friedrich Nietzsche?
2: Friedrich Nietzsche.
4: Correcto. En poesía, ¿cómo se llama la repetición de una misma estructura sintáctica al inicio de varios versos o frases? ¿Hiperbatón o anáfora?

0: Anáfora.
1: Correcto. ¿Cómo se llama la amiga del pollito Calimero? ¿Clarita o Priscila?
0: Clarita.
1: No es correcto. Ay, no. Cambio. ¿Qué busto ibérico hallado en la Alcudia conserva huellas de policromía y pudo tener una función funeraria? ¿La dama de Baza o la dama de Elche?
2: La de Elche.
1: Correcto. ¿Cuál es el número atómico del oro? ¿79 o 28?
2: 28.
1: No es correcto. Cambio. ¿Qué es la chufa tan apreciada para elaborar la horchata? ¿Fruto seco o tubérculo?
3: ¿Un tubérculo?
1: Correcto. ¿Qué enfermedad declaró oficialmente erradicada la Organización Mundial de la Salud en 1980 gracias a las vacunas, sarampión o viruela?
3: ¿El sarampión?
1: No es correcto. Cambio. ¿Qué historietista es el autor, entre otras muchas novelas gráficas, de Confesiones de un hombre en pijama, Miguel Gallardo o Paco Roca?
0: Paco Roca.
1: Correcto. ¿En qué programa de RTV Elena S. Sánchez hace un repaso por lo mejor del cine español? ¿Historia de nuestro cine o versión española?
0: Versión española.
1: No es correcto. Es Historia de nuestro cine.
4: Y un beso, un abrazo para Elena Sánchez. Una de nuestras queridas compañeras. Y atención, hasta aquí la batería de sabios y queremos saber cómo se llama la obra artística, literaria o musical que combina elementos presentes en trabajos de otros autores o géneros.
1: Pues respondió acertadamente pastiche. Etimológicamente procede del francés pastiche y este lo tomó del italiano pasticcio, utilizado en referencia a una pasta hecha de diferentes materiales. Uh-huh.
4: Juan no dio la respuesta correcta al eminente paleontólogo que interpreta el recientemente fallecido actor Sam Neill en Parque Jurásico.
1: Era el doctor Alan Grant, película dirigida por Steven Spielberg en 1993.
4: Mar sí que ha dado la respuesta correcta. Busto ibérico hallado en la Alcudia que conserva huellas de policromía y pudo tener una función funeraria.
1: Es la dama de Elche. La oquedad de su espalda sugiere un posible uso como urna funeraria, además de conservar restos de policromía y pasta vítrea en los ojos.
4: La conocida dama de Elche. Gracias. Y marcadores, Mar 40, tenemos a Martín con 100 y Juan 120. Vamos a jugar ya a Descartando y hoy estén atentos porque es muy sencillo el juego. Sí, porque la respuesta la tienen ya en sus manos. Vamos a recibir a nuestra compañera Pilar. Aquí la tenemos. Bienvenida, Pilar.
5: Hola,
4: estamos
5: gracias.
4: Intrigados por el tema.
5: Pues sí, sí, como muy bien dice Jordi, la respuesta hoy está en sus manos y en la de nuestros espectadores. Jueguen con nosotros, porque vengo a hablarles precisamente de los huesos de la mano. Las manos humanas son una de las zonas con más terminaciones nerviosas del cuerpo. Además de permitirnos manipular objetos, son nuestra principal fuente de información táctil. Una mano humana tiene 27 huesos entre la muñeca, la palma de la mano y los 5 dedos. Y todos los dedos tienen el mismo número de huesos. Con una excepción, en el pulgar hay uno menos. Y ahora esperemos la pregunta de Jordi.
4: Pues precisamente esta es la pregunta. ¿Cuál es el hueso que le falta al pulgar respecto a los otros dedos? Atención, vamos con las cuatro opciones para que jueguen los espectadores. Sí. Aquí las tenemos. Falange distal, falange media, falange proximal. Metacarpiano. Juan, inicia usted la prueba a descartar. ¿Qué le parece? ¿Qué descarta?
6: ¿Cuál no está, eh?
7: Sí.
4: El hueso que le falta al pulgar respecto a los otros dedos.
6: El metacarpiano no es.
4: Por lo tanto, metacarpiano descartado. Muy bien, Juan, muy bien. Seguimos con Martín. A ver, Martín.
0: Yo es que me sabía falange, falangina y falangeta, pero tantas falanges diferentes, ¿no?
4: Pues fíjese, tenemos la distal, la media y la proximal.
0: Bueno, pero hay una que me da más vibra. A ver, voy a quitar entonces la falange proximal.
4: Proximal.
0: No me suena.
4: Bien, bien, descartada. Y Marc, falange distal, falange media.
2: Vamos a descartar la distal.
4: La distal, muy bien. Índice, corazón, anular y meñique contienen todos metacarpiano y 3 falanges, mientras que el pulgar tiene metacarpiano y dos falanges. Por lo tanto, le falta precisamente la falange media, la del medio.
5: Así es. A diferencia también de los otros dedos, el pulgar tiene una movilidad más libre, pudiendo rotar hasta 90 grados. Eso nos da la capacidad de sostener y agarrar objetos, una habilidad que ha sido clave en nuestra historia evolutiva. Bueno, y hasta aquí nuestra pequeña lección de anatomía de la mano humana.
4: Pues muy interesante y espero que lo hayan comprobado bien los espectadores.
5: Por supuesto.
4: Gracias. Gracias, Pilar. Hasta el próximo.
5: Bueno, pues enhorabuena, ¿eh? Muy bien.
4: Y todos los concursantes ahora celebran con el pulgar. Sí, vamos a ver que han ganado 100 puntos. ¡Celebren! Y ahora, atención, llega ese momento de fijarse bien en la cuadrícula, de ir buscando las letras que forman una palabra de 10 letras. Y realmente un enredo que resuelven algunos concursantes a una velocidad increíble. A ver qué ocurrirá hoy. Ya disponen de los pulsadores los tres concursantes. Mucha suerte y a ver si hay sorpresa. Tiempo. 300 euros.
2: Campanario.
4: Mark.
2: Campanario.
1: Bravísimo. Campanario.
2: Wow.
1: Es que, en fin, ya no sé, tiene una visión... única, muy bien.
4: Es increíble. Marc, ¿cómo lo hace? A ver, ¿qué lleva en las gafas? ¿Lleva en las gafas algo? ¿Un sistema que une las letras?
2: Es suerte, porque hay veces que no hay manera y ni con la
4: inicial.
2: Yo
4: he estado analizando hoy la forma como las guionistas han hecho para componer la palabra. Y la encuentro realmente enrevesada. Bueno, pues no hemos llegado ni a la inicial. Ahí está Marc. Bueno, super Marc, super magnífico.
2: Sí, sí, sí.
4: Nos ha dejado sin campanario, ¿verdad? Mire cómo se han quedado sus compañeros.
2: Arrema, yo lo que hago es escuchar campanas y no sé de dónde vienen. O sea, que yo todo lo contrario.
4: Pues escuche, 300 euros para el doctor Mendoza. Ahí están, 440. Increíble, increíble, increíble. A ver qué ocurre ahora con la siguiente prueba, con las preguntas calientes. 100 puntos por cada respuesta correcta. Pues con este maravilloso trío vamos a disfrutar esta gran prueba. ¡Adelante!
1: Machadiano, armamento, campeona, en su salsa, química, las peores, la horda, familiares, arquitectura y supersónicos.
4: Ahí están esos 10 títulos para que Marc Mendoza envíe uno de ellos. ¿Cuál?
2: Pues empezaremos por el principio. Machadiano para Juan.
4: Pues aquí tenemos música, tenemos flamenco y poesía.
1: Se hace camino al andar es un álbum de flamenco lanzado en 1975 que empieza con esta canción, A la hora de la muerte. ¡Ala!

0: El sugerente título de este álbum es un verso del poema 29 de Proverbios y Cantares de Antonio Machado que comienza: caminante, no hay camino. ¿De qué gran cantaor desaparecido en 2010 es el álbum Se hace camino al andar?
1: ¿Enrique Morente?
0: Correcto, Juan. En Se hace camino al andar, Enrique Morente contó con las brillantes guitarras de Manzanita, Luis el Habichuela y Raimundo Amador, nada más y nada menos.
1: Qué nombres unidos, y además, ¿eh? El arte de Enrique Morente. Muy bien, Juan, 100 puntos en el marcador y a enviar la segunda pregunta hoy.
2: Química a Marc.
1: Marc, agua y algo más.
0: La fórmula química del agua es H2O, pero a veces contiene una proporción mayor de lo normal de un isótopo del hidrógeno denominado deuterio. ¿Cómo llamamos a este tipo de agua?
3: Agua pesada.
0: Correcto, Marc. El agua pesada es una herramienta esencial en el ámbito de la energía nuclear.
1: Muy bien, respuesta correcta. 100 puntos para Marc Mendoza. Suben al marcador y va a enviar ahora ¿qué título?
3: Pues vamos a enviar En su salsa a Martín.
1: En su salsa, para un manjar exclusivo.
0: Eso es, Jordi. A ver, Martín, la salsa mignonette es un aderezo de origen francés que se prepara con chalotas picadas en daditos, pimienta molida y vinagre. Tradicionalmente, esta salsa se usa para acompañar específicamente un tipo de comida. ¿Sabría decirnos cuál?
4: Mira, la carne de
0: ternera. No es correcto, rebote.
2: ¿El marisco?
0: No es correcto, rebote.
3: ¿El pescado?
0: No, las ostras. ¿Ah? Las ostras.
1: Pues ya lo saben, ¿eh? Para acompañar las ostras. Martín, por asignación, adelante a enviar pregunta.
4: Pues las peores para el mejor, Marc.
1: Las peores, sí. Las peores por poco científicas. Escuchen, que es interesante.
0: Sí, en 2011, la NASA realizó una lista con las películas de ciencia ficción más realistas y las menos realistas de la historia. Entre las más absurdas destacaba El núcleo, en la que el núcleo terrestre dejaba derrotar. Y también una película en la que Bruce Willis y Ben Affleck hacen estallar un meteorito que se dirige hacia nuestro planeta. ¿Recuerda el título de esta película?
3: Armagedón.
0: Pues sí, la NASA, atención, detectó en esta peli, en Armagedón, más de 160 errores conceptuales. De hecho, atención, la Agencia Espacial Estadounidense utiliza la película como una herramienta de entrenamiento para que los futuros astronautas sepan todo lo que está mal.
1: Bueno, pues ya es de utilidad la película. Claro. Muy bien, Marc. Muy poco científica, 100 puntos en el marcador, ahí están. ¿Y qué va a enviar ahora?
3: Enviaremos arquitectura a Martín.
1: Pues atención, arquitectura ahora en el continente africano.
0: La iglesia de Nuestra Señora de la Paz, en la ciudad de Yamoussoukro, es una de las mayores del mundo hecha a imagen y semejanza de la de San Pedro del Vaticano. Martín, ¿en qué país africano podemos visitarla?
4: Dios mío, Yamoussoukro es la capital de... Mozambique.
0: No es correcto, rebote.
2: ¿Nigeria?
0: No es correcto, rebote.
3: Costa de Marfil.
0: Correcto, Costa de Marfil. Ahí está la réplica.
1: Costa de Marfil, sí, sí. Y rebote para Marc Mendoza, que consigue los 100 puntos. Ahí están en el marcador. Adelante, a enviar otra pregunta.
3: Bien, vamos a enviar la campeona a un campeón, que es Martín.
4: Gracias.
1: Pues atención, un gesto de una gran campeona, que además con una sonrisa...
0: La halterofilia española no sería lo mismo sin Lidia Valentín. En su palmarés cuenta con una medalla de oro, una de plata y una de bronce en 3 Juegos Olímpicos, además de 4 medallas en los campeonatos mundiales y 12 en los europeos. Esta excepcional deportista ya retirada juntaba sus manos realizando una bonita figura tras cada levantamiento. ¿Cuál era esta figura?
4: Un corazón.
0: Sí, correcto. Lo que empezó como un guiño a su familia, con el tiempo se convirtió en toda una seña de identidad de la levantadora de Ponferrada. Nosotros también la queremos a Lidia Valentín, hombre.
1: Claro que sí. Claro que sí. Con ese corazón y qué grande. Lidia Valentín, muy bien. Martín, bueno. 100 puntos. Adelante, a enviar pregunta caliente.
4: Pues armamento a Marc.
1: Marc, dos en una.
0: Hay inventos militares cuyo origen queda medio envuelto en la leyenda. La tradición sitúa en una ciudad del suroeste de Francia en el siglo XVII la aparición de un arma blanca pensada para sustituir las picas en la época en que los fusiles empezaban a desarrollarse para convertirse en armas de choque. ¿De qué arma militar hablamos?
3: La bayoneta.
0: Correcto. Según la tradición, la bayoneta fue desarrollada en Bayona alrededor de 1640.
1: Respuesta correcta, Marc. 100 puntos más, está en primera posición y ahora va a enviar... ¿Qué título? Quedan tres.
3: Vamos a ver qué tal está la familia de Juan. Familiares.
1: Vamos a hablar de...
2: Bien, gracias.
1: Familiares... parecidos, pero distintos.
0: Juan, las liebres y los conejos son animales bastante parecidos. Se diferencian en que las liebres son de mayor tamaño, con orejas y extremidades más grandes que los conejos. Además, estos viven en madrigueras que excavan bajo la superficie, mientras que las liebres viven en pequeños montículos de tierra. Pero, ¿a qué familia de mamíferos lagomorfos pertenecen conejos y liebres?
2: Lepóridos.
0: Correcto, Leporidae, a los lepóridos. También tienen hábitos distintos. Las liebres son animales más solitarios que los conejos, que son más sociables y viven en colonias. Muy bien, Juan.
1: Respuesta correcta, 100 puntos. Sube a 400 el marcador de Juan. Y quedan dos títulos. ¿Qué le parece, la Horda o Supersónicos?
2: La Horda a Marc.
1: Marc. Imperio naciente.
0: La Horda de Oro fue un imperio que floreció desde mediados del siglo XIII hasta finales del XIV y que se extendió por el territorio que hoy ocupan Ucrania, Kazajistán y buena parte de Rusia. La Horda de Oro se formó tras la ruptura... ¿De qué otro imperio, Marc?
3: Imperio mongol.
0: Exactamente.
1: Muy bien, Imperio mongol. 100 puntos más para el doctor Mendoza. Y va a enviar... Atención, la última, supersónicos, ¿eh?
3: Martín.
1: Martín. Aviones a todo trapo.
0: Para indicar la velocidad de los aviones se suele utilizar un número que se define como el cociente entre la velocidad de la aeronave y la velocidad del sonido en el medio en que se mueve. Martín, ¿sabe qué número adimensional, uno de los más importantes de la mecánica de fluidos, indica esta medida de velocidad?
4: El número áureo.
0: No, es correcto, rebote.
2: Omega.
0: No es correcto, rebote.
3: Mach.
0: El número de Mach, correcto. Muy bien, Marc. Los objetos que se mueven a velocidades superiores a la del sonido, Mach 1, se dice que viajan a velocidades supersónicas. ¿No les sonaba eso de Mach 1? Pues sí. El número de Mach.
4: No había entendido esa pregunta. Sí, lo siento, le he entendido mal la pregunta. Ya está. No hay más.
1: Pues gracias. Hasta aquí las preguntas calientes con estos marcadores. Martín 270, Juan 390 y Marc primera posición con estos 100 puntos. Por su respuesta correcta alcanza 1030 ya, Marc. 1030 antes del descubriendo. Enhorabuena.
3: Gracias.
1: Muy bien, muy bien, muy bien. Es un súper magnífico, sin duda. El súper magnífico de esta temporada. Y ahora vamos a jugar con la pantalla. Sí, a descubriendo. Hoy vamos a recordar a deportistas que han hecho historia y se hicieron tan populares que también eran conocidos con apodos. Sí, sí. Espero que sepan emparejarlos con el apodo que les corresponde. ¡Vamos allá! ¡Atención! Vamos a recordar a todas ellas y ellos, deportistas. Aquí están, en nuestro panel. Observen.
5: El tiburón de Baltimore. La leona de Badalona. El Kaiser.
1: La novia de Montreal. Este, en pelusa. Vamos allá. Atención, Martín. Inicia la prueba con qué casilla.
4: La 6.
1: La 6. ¿A quién tenemos aquí?
4: Pues al Kaiser, creo que es la 12.
1: La 12. En el mundo de la Fórmula 1 siempre brillará el nombre de Michael Schumacher. El Kaiser, con 7 campeonatos mundiales en su haber. Muy bien, Martín, 20 puntos y desaparece el Kaiser. Juan, adelante.
2: 3.
1: La número 3, la novia de Montreal, y la tenemos en...
2: Yo creo que es Nadia Comaneci, en el 5.
1: Efectivamente, con solo 14 años, Nadia Comaneci conquistó a los jueces de los Juegos Olímpicos celebrados en Canadá, que le dieron un histórico 10 por su ejercicio. Nacía así la novia de Montreal. Era 1976. Juan.

0: 20 puntos. Muy bien. Mark.
1: La 1, por favor.
0: Pues el tiburón de Baltimore.
1: Juraría que va con la 8.
0: Michael Phelps se tiraba a la piscina, devoraba a sus rivales. El tiburón de Baltimore logró un total de 28 medallas olímpicas, 23 de ellas de oro. Mark, 20 puntos. Muy bien. Es el tiburón de Sabadell. Seguimos. Atención, Martín de nuevo.
2: La 2.
0: La número 2. Aquí está.
2: La 9.
0: La 9, efectivamente. Uno de los mejores futbolistas de todos los tiempos.
2: Eso es.
0: Diego Armando Maradona, también conocido como el 10, tenía el simpático apodo de El Pelusa por su abundante cabellera. El Pelusa, Maradona, Martín, 20 puntos. Muy bien. Juan, adelante.
1: 10.
0: La número 10. Ahí la tenemos. Y...
1: con 4.
0: Con 4.
1: No.
0: No.
1: No.
0: Ay, qué pena. Vamos allá. Marc, que casi elige.
1: La 7, por favor.
0: La Leona de Badalona. ¿Y la?
1: Diría que ahora sí que es la 10.
0: Claro, Mireia Belmonte fue la primera nadadora española en lograr una medalla olímpica Río 2016. Su energía arrolladora le valió el apodo de la Leona de Badalona. 20 puntos, Marc. Y nos han quedado dos casillas, la 4 y la 11. Conchita Martínez, la primera tenista española que ganó un torneo de Wimbledon en 1994, se ganó el apodo de señorita Topspin por sus golpes de bola con mucho efecto. Ahí estaba la gran Conchita Martínez. Y atención, Martín, vamos a enfocar la imagen. A ver si usted reconoce.
2: Ostras.
0: Se trata de...
2: si no reconociera. Roger Federer. Roger Federer.
0: Federer, claro, sí. Claro que sí. Y ¿algún apodo de...
2: creo
0: demasiado?
2: Que es algo relacionado con la aristocracia, con la realeza, el,
0: sí.
2: El rey, ¿no? El
0: sí, señor.
2: Monarca, algo así.
0: Su majestad.
2: Su majestad, míralo.
0: Claro, muy bien. Claro, a lo largo sí. De sus 24 años de carrera deportiva, Roger Federer acumuló la friolera de 20 Grand Slams y 103 títulos individuales. El año 2022 colgó su raqueta, el que se había ganado a pulso los apodos de Su Majestad, por su elegancia en la pista, el reloj suizo, por su precisión en el juego, y Dark Federer, por sus equipaciones completamente negras durante las sesiones nocturnas del US Open. Martín, 100 points.
2: Gracias.
3: Bienvenido.

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1: Y ahora, atención, no sé si tenían apodos, pero sí que son grandes, grandes en el mundo de la música. Elisenda, y hoy los tenemos en última llamada.
0: Compositores alemanes del siglo XIX, porque este siglo fue una época dorada de la música en Europa en general y en tierras alemanas en particular. Hoy jugaremos con seis piezas muy famosas de grandes compositores germanos para gran deleite de todos.
1: Pues sí, ya lo saben, muy buena música, porque los compositores son Ludwig van Beethoven, Felix Mendelssohn, Robert Schumann, Carl Maria von Weber, Johannes Brahms, Richard Wagner. Y tenemos aquí a un súper magnífico en primera posición. Pues a deleitarse con la primera pista.
0: Su música para piano a veces se convirtió en un carnaval.

0: Se trata de
1: Robert Schumann.
2: Correcto. Bajo el nombre de Carnaval Opus 9 se reúnen una serie de piezas para piano escritas por Schumann, cuyo denominador común es su alta dificultad interpretativa.

0: Correcto, Mendelssohn compuso la partitura para una representación de la obra El sueño de una noche de verano de William Shakespeare, incluyendo en ella su más que famosísima marcha de bodas.
1: Pues sí, ¿cuántas veces habrá sonado esa marcha nupcial, verdad? En todo el mundo. Muy bien, Martín, respuesta correcta. Ya ven que hay un empate en el marcador. Juan y Martín empatados a 410. Vamos a ver, Juan, músico, Juan Gómez, que estamos en la primera ronda. Mantener los puntos, atento.
0: Aún siendo alemán, nos regaló unas magistrales danzas húngaras.

0: ¿Autor?
1: Estoy dudando. Diría que es Brahms.
2: Diría bien. Johannes Brahms. Las 21 danzas húngaras son unánimemente reconocidas como las obras maestras de Brahms, y entre ellas, la número 5, que acabamos de escuchar un fragmento, es la más aclamada de todas.
0: Sí, señor. Johannes Brahms. Muy bien, Juan, que dudaba, pero ha dado la respuesta correcta. Muy bien. Esta primera ronda, fabulosa. Vamos con la segunda. Juega de nuevo Marc.
2: Nos ofreció una galante pieza para piano, Invitación a la danza.

0: Invitación a la respuesta.
1: Veamos si es von Weber.
2: Correcto, Carl Maria von Weber. Inicialmente, Invitación a la danza fue una pieza para piano, pero Berlioz la orquestó para ser incluida dentro de la ópera El cazador furtivo del propio Weber, y esta se ha convertido en su versión más popular.
0: Respuesta correcta, Marc. Muy bien. Seguimos con los compositores germánicos del siglo XIX. Sigue ese empate en el marcador. Atención, cuidado, a ver qué ocurre ahora, Martín.
2: Reunió al coro de los peregrinos para que cantaran en una excelsa ópera.

0: ¿Y compositor?
1: Ay. No es de esa ópera. Venga, vamos a decir que es Beethoven.
2: ¡No es correcto!
0: No es correcto, Martín.
1: Ya.
0: Ha fallado, atención. Ha fallado Martín y ha perdido 100 puntos. Juan, última pista, hay bote y es la última de esta última llamada.
2: Pues bueno, su sonata para piano, apasionada, trágica y furiosa, es bien patética.

0: y se trata de...
1: Ludwig van Beethoven.
2: Es correcto, las 9 sinfonías son la cumbre de la música de Beethoven, pero el gran compositor alemán también escribió piezas tan célebres como Para Elisa, Claro de Luna o esta Sonata Patética.
0: Efectivamente, respuesta correcta de Juan Gómez, Beethoven, y los 100 puntos del bote suben a su marcador y alcanzan los 510. Atención, Martín, coro de peregrinos.
2: Pertenece a la ópera Tannhäuser de Wagner, quien llegó a declarar que este pasaje era una de las composiciones propias que más le impresionaba. A nosotros también, Richard Wagner, claro.
0: Y hasta aquí esta explicación, hasta aquí esta última llamada. ¡Atención! Vamos con los marcadores. Tenemos a Mark en primera posición. Nueva pista en la parte por el todo. Martín, se ha visto, por ese desliz
3: desastre.
0: Va al reto. Si no hubiese ido a la calculadora en caso de empate, estaba en la calculadora. Toda la prueba en la calculadora, pero ese fallo lo envía al reto. Mucha suerte a superar el reto para pasar al 79. Ánimo, Martín.
3: Gracias.
0: Y Juan, hoy sí, calculadora, estaba en el reto, pero los compositores germánicos le han ayudado.

0: Mucha suerte, cálculo mental. Adelante, Juan. Tiempo.
1: 67 más 34.
2: 101.
1: Menos 72.
2: 29.
1: Por 6.
2: 172.
1: Y no, no.
2: 174.
1: Correcto, entre 3.
2: 62.
1: No, 174 entre 3.
0: ¡Tiempo!
1: Hemos llegado a la mitad. Progresa adecuadamente, pero sigue siendo su bestia negra, Jordi. ¿Eh?
0: Sí, ay, Juan, ese cálculo mental se bloquea, se bloquea. Bueno, pues 50% de las ganancias. Ahí está el marcador con 260.
2: Como siempre digo, lo que vale es seguir el siguiente programa. Esto solo es dinero.
0: Usted lo pasa tan bien, claro, en el programa, ¿verdad? Juan, a seguir, efectivamente. A seguir, porque llega la parte por el todo. Y atención, porque hoy ya es la cuarta pista. Y son 700 euros para los concursantes. Marc, ¿preparado? Vamos a recordar las pistas de los programas anteriores que nos va a recordar ahora Elisenda. Adelante.
1: Claro que sí, vamos allá. Les dijimos que ha dado nombre a una guerra y que está acostumbrado a recorrer muchos kilómetros y a durar mucho. Y por último, les dije que llegó a los confines del mundo.
0: Y ahora llega la cuarta pista, como les hemos anunciado, una pista musical. Por tanto, aquí está, escuchen.

0: Esta es la pista, Marc. Es su estilo, ¿verdad?
1: Totalmente, totalmente.
0: Esto, ¿deben ser primos de Iron Maiden o de...?
1: Sí, pero primos muy lejanos.
0: Muy lejanos, muy lejanos. ¿Es capaz de reconocer lo que ha sonado?
1: No sé, suena muy noventero. Vamos a decir, Alanis Morissette.
2: No.
0: Pues no.
2: No, es Alanis Morissette.
1: Pues ya está.
0: No. Bueno, no reconoce el tema, la música... ¿Y alguna idea traía Marc sobre el todos con estas pistas de kilómetros, durar mucho, llegar a los confines del mundo?
1: Alguna traía, pero como esto es la parte por el todo, sin parte no hay todo.
0: Ah, claro, sin partes no hay todo.
2: Eso qué listillo que es usted.
0: El tiburón de Sabadell se guarda las ideas de sus...
3: Me encanta.
0: Colaboradores, de sus duendes, ¿verdad, duendecillos?
1: Exacto, mis duendecillos, como mi abogado, me han recomendado mantener silencio.
0: Los duendecillos recomiendan silencio. Vamos al rebote. Vamos a ver, Juan, ¿qué tal? Usted sí que ha reconocido la música. Díganos.
4: Yo, vamos, me ha parecido reconocer la voz de Dolores O'Riordan, cantante de los Cranberries.
0: Sí, señor.
2: Tiene un oído usted tan finito, tan gusto. Pues claro que sí,
0: sí,
2: Cranberries.
0: Señor.
2: Bien.
0: Bien, confiaba totalmente. Yo sabía que Juan reconocería
2: es bueno.
0: La pista musical. Muy bien, Juan. Bueno, el título del tema, tenemos los intérpretes.
4: Vale, la mala noticia es que el título del tema no lo sé. Y que me desmonta toda mi teoría previa.
0: Oh.
4: Totalmente.
0: Oh, no me diga.
4: Sí. A menos que los emús se alimenten de arándanos.
0: ¿De?
4: De arándanos, porque cranberries son arándanos, ¿no?
0: Claro. Son arándanos. Cranberries.
2: Sí, sí.
0: Porque el todo era...
4: El todo era el emú, porque hubo una guerra del emú.
0: También una guerra del emú.
4: Está bastante en los confines del mundo. Los emúes, para ser un ave, viven bastantes años, o sea, duran mucho.
0: ¿Sí?
4: Y recorren distancias porque, como, bueno, el emú es como es el avestruz de Australia y es un pájaro que puede caminar muchísimos kilómetros.
2: Claro,
4: camina,
2: claro.
4: No vuela.
2: No, camina.
0: Y son muy grandes,
4: pues
0: y peligrosos, cuidado.
2: Sí.
4: Y se me había ocurrido que era el emú.
2: El emú.
4: Claro,
2: el
4: a menos que el emú se alimente de arándanos o que vayan de vacaciones a Irlanda, no...
2: De todo lo que ha dicho, a mí solo me sirven los arándanos, porque no es el emú ni guerras del emú.
0: Nada.
4: Y no hay una guerra de los arándanos, por
2: favor. No.
0: Rebote, vamos. Martín, adelante.
5: Venga. Pues ya ha desvelado esta... Bueno, esta pista, ¿no? Que nos falta el título, pero yo no puedo aportar más, porque yo antes había reconocido la voz de ella. Y yo traía una teoría que así la tiro y la descartamos.
2: Venga, va.
5: La guerra de los vapores, que toma su nombre del barco de vapor. Que fue un conflicto que se marca dentro, es un conflicto diplomático en Sudamérica, por el monopolio de los ríos, y veo por lo que me... el movimiento de cabeza de Jordi... No me da buena espina.
0: Es que vamos mal de tiempo, Martín.
5: Vale, pues nada, que entren los animalitos.
0: ¿Verdad?
2: No, los animalitos no.
0: Primero queda...
5: No, primero el reto, claro.
0: Hay una prueba muy importante para usted.
5: Sí,
0: hoy.
5: La verdad es que sí.
2: Pues vamos a la prueba porque venga.
0: Le decimos que
2: no.
5: Que nada.
0: Que por ahí nada, que vayan buscando por otros lugares.
2: Que el equipo en la sombra, Jordi, afine un poco más.
0: A ver con esta pista musical, a ver que ya solo queda una pista. Será en el próximo programa... Quinta, y serán entonces 600 euros en esta hermosísima prueba que es la parte por el todo, tan interesante.
5: Muy bien.
0: Y ahora, antes del reto, atención, del magnífico Martín Escolar, de nuevo hoy en el reto, atención, marcadores. Juan Gómez, 260. Solo es dinero, Juan, como usted dice, pero... 5.140 euros. Muy buena cantidad, Juan, muy buena. Enhorabuena, ha pasado el 13. A por el 14, a seguir adelante, suerte. Y Marc Mendoza, Super Marc, increíble en el enredo de letras hoy también, 1.070. Ahí está el marcador, 71.760. Y el próximo, Marc, es el 84. Uh-huh. Enhorabuena.
1: Gracias.
0: Caminito de los 100. Saludos a Sabadell. Y Martín, adelante, vamos al escenario.
4: Vamos.
0: Con los aplausos, los ánimos de sus compañeros, deseando que supere este reto también. Dos retos consecutivos.
1: ¿Sí?
0: Pero usted puede, Martín.
5: Muchas gracias, Jordi.
0: Que es un gran magnífico. Y lo va a hacer. Va a conseguir superar otro reto. Atención, cuenta atrás. 3, 2, 1 y... ¡tiempo!
6: Estado de grata satisfacción espiritual y física.
5: Felicidad.
6: Correcto, desear o apetecer algo que tienen otros.
5: Envidiar.
6: Correcto, rápido, repentino, pronto.
5: Paso.
6: Contrariedad o antagonismo entre dos cosas.
5: Oposición.
6: Correcto, hombre que se distingue por su extremada elegancia y buenos modales.
5: Dandy.
6: Correcto, dicho de una persona que calla o tiene hábito de callar.
5: Silenciosa.
6: Correcto. Rodear de extraordinaria estima determinadas teorías, personas, sucesos, etc.
5: Mitificar.
6: Correcto y rápido.
5: Busco.
6: ¡Correcto! Muy bien, reto superado, Martín.
0: Rápido, repentino, pronto, pronto. Muy como ahora en esta segunda ronda sí. Ha dado con la palabra, ha ido...
5: Bruscamente.
0: Rápido.
5: Sí, es que cuando la dices, a veces al segundo de pasar ya te viene. Entonces digo, cuando me vuelva, la digo.
0: Cuando vuelva, ahí está. Ahí está el magnífico, ahí está un gran campeón, un gran concursante. Ahí lo vemos, cómo es de rápido, de repentino. Pues esto es un momento de felicidad. Decirle que Martín ha superado el reto, por lo tanto, 310. Y el marcador ahí está con 52.080. Y el próximo es el... 79.
4: Wow.
0: ¡Ánimo! ¡Ánimo! ¡Uno más! ¡A seguir camino de los 100!
5: Gracias,
0: con
5: Jordi.
0: Con Juan y con Marc. Y con todos los espectadores cada día. Gracias, gracias por estar con nosotros aquí en La 2 de Televisión Española. Sigan con La 2 y sigan con RTV Play. Lo van a pasar muy bien. Elisenda, hasta el próximo.
2: Fenomenal, familia. Adiós.
0: ¡Bien! Yeah.

0: Pese a todo, la acampada resiste y ahora en pocos minutos, a las 8, va a dar comienzo aquí una gran asamblea para decidir cuáles son los pasos que van a dar. El sindicato de inquilinas ya ha hecho un llamamiento a la huelga general y ha convocado para mañana una jornada de manifestaciones por todo el país en más de 50 ciudades.
1: Pero no queremos quedarnos solo en Madrid. Hemos visto concentraciones en Barcelona, en Santiago de Compostela, en Sevilla, en Cádiz, en Palma, en muchísimas ciudades y en muchas de ellas con protagonismo del mundo de la cultura. De todo lo que está ocurriendo vamos a hablar hoy con Sergio Pérez Mencheta y con nuestro compañero de RTV Noticias, Javier García Martín.
2: Y también queremos felicitar hoy al leonés Julio Llamazares, Premio Nacional de Narrativa por El viaje de mi padre, donde sigue el rastro de la guerra civil en la memoria familiar. El jurado podría haber premiado cualquier otro de sus libros, porque Julio lleva toda una vida haciendo que los lugares y las personas que desaparecen tengan un sitio en el que quedarse.
3: Yo he buscado en los paisajes y en la memoria de la gente sentido a la sinrazón del mundo en el que vivimos y sentido a la vida que vivimos, que es muy corta y que se pasa muy rápido y que desaprovechamos tanto. Cuando tú escribes, cuando tú lees, vives más, sabes más y eres más feliz.
1: Y los otros protagonistas culturales del día son de Cartagena. Se llaman Art de Bogotá y hoy publican nuevo disco, Manufacturas del Club de la Gente Sola. Son sin duda una de las bandas de rock con más éxito en nuestro país y están aquí, en Suca, para hablar de su disco, de su vida y de algunas curiosidades que no cuentan mucho.
2: Y, por si faltara algo, también nos vamos a la Comic Con de Málaga, donde conseguir un autógrafo del creador de Oliver y Benji, por lo visto, puede llevar casi tanto tiempo como duraban sus partidos. 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

0: En los anuncios de las inmobiliarias, las casas siempre tienen muchas posibilidades. Quienes las buscan, en cambio, cada vez tienen menos. Hoy vamos a hablar sobre vivienda, que dicho así deprisa, suena a sobreviviendo. Y no anda tan desencaminado. Esta semana han pasado muchas personas por las protestas del sol y hay dos de ellas que se sientan hoy en este sofá. Son Sergio y Pris Mencheta. ¿Cómo estás? Buenas tardes.
1: Buenas tardes.
0: Que de hecho te llevaste ahí un cuento que nos habías contado a nosotros, el cuento de los tres cerditos, pero no pasa nada, compartimos, no es problemático.
1: Modifiqué algunas cositas.
0: Algunas cositas, sí. Y Javier García Martín, que es periodista de RTV Noticias. Hola, Javier, ¿cómo estás?
2: Muy bien, encantado de estar aquí.
0: Que tú ya cubriste el 15M, sí, como becario, sí, y ahora has vuelto a esa misma plaza ya con contrato.
2: Sí, claro.
0: Hay cosas que sí han mejorado desde entonces.
2: Para algunos.
0: También. Y también está aquí nuestra compañera Julia Barrera. Hola, Julia, ¿cómo estás? Muy buenas tardes.
3: Muy buenas. Javi, tú estás resumiendo aquí cada día en RTV Noticias la actualidad, en Ya te digo, en sí, redes sociales todos los días. Cuéntanos, resúmenos en un Ya te digo así de urgencia, vale, lo que ha pasado hoy.
2: Vale, pues a ver, yo creo que si yo tuviese que hacer hoy un Ya te digo, que como sabéis que es un formato muy
3: sí,
2: fresquito en el que
3: fresco,
2: contamos un poco como la cara de la actualidad, pues yo creo que hoy el tema que elegiríamos sería a lo mejor la espera, porque es verdad que hoy es como un tiempo de espera, ¿no? Uh-huh. Grandes tiempos de espera, ¿no? ¿Qué pasa cuando todo el mundo está esperando? Sería un buen tema. Está esperando la gente que está en la calle, está esperando la gente que está en sus casas, a nivel social, a nivel político, ¿no? Y luego esto entroncaría muy bien con la esperanza, que es algo que no hay que perder de vista. Y aquí me vas a permitir que cite mal una cita que me gusta mucho, que es de Byung-Chul Han, ¿no? Del filósofo.
1: Sí,
2: que viene a decir algo así como que la esperanza es importante no porque tú confíes en que algo tiene que pasar, sino porque tiene sentido que pase. Y seguro que esa frase nos vendría muy bien para rematar el Ya te digo. Uh-huh. Y yo creo que resonaría mucho hoy.
3: Es que ya sabía yo que había que traer a Javi.
0: Absolutamente.
3: ¿No?
0: Que nos trae nada menos que a filosofía coreana. Este, por eso, fin alguien con fundamento. Bueno, te ha puesto el listón alto, Sergio. Pero sí que me gustaría preguntarte, tú llevas tiempo siguiendo de cerca lo que pasa en Sol, has estado allí acompañando a los manifestantes y antes me decías que pasas por ahí prácticamente todos los días. Es un sitio donde yo también paso mucho por ahí, donde se respira esperanza. Es de verdad bonito volver a ver cómo la empatía ha congregado, ¿no?, a ese colectivo. Sin embargo, hoy yo creo que es un día de un poco de desesperanza. Me gustaría preguntarte cómo crees que han caído estas resoluciones hoy en el ánimo de la Campada del Sol.
1: Bueno, habría que preguntarle a todos y cada uno de los que sí están en Sol. Yo siento que el ánimo sigue siendo el mismo. Yo no creo que haya nadie en Sol que pensara que la votación hoy iba a ser otra, ¿vale? Teníamos el spoiler, la película acababa mal.
0: Sí, desde ayer noche, por lo menos.
1: Todos lo sabíamos. El ánimo sigue siendo el de ser escuchados. Yo creo que subyace, evidentemente, en este caso, por diferenciarlo

0: un poco de los 15M, etcétera, más miedo. Es decir, está en la piel el miedo. Está en la piel el miedo, pero en los dos lados de la balanza. Primero está la piel en el miedo de los jóvenes que ven que no van a tener una casa, un sitio donde echar raíces, donde tener una familia, donde una puerta que cierren por dentro y decir, aquí somos, como dicen los mexicanos, ¿no? También el miedo de los mayores, que sienten que de repente les pueden sacar de su casa y arrancarles la vida, prácticamente, porque es su vida, es el único sitio que puede reconocerles, ¿no? Pero luego está, del otro lado también hay miedo. Miedo de, de no poder controlar el patrimonio que tengo. Y si el miedo fuera una unidad de medida, yo creo que las políticas de vivienda son las que reparten ese miedo. Y hoy han decidido repartirlo de la manera que lo han repartido. No es de la manera en la que a mí me hubiera gustado, y creo que a los que estamos aquí nos hubiera gustado que fuera repartido, pero lo han repartido así. Pero el ánimo sigue siendo que nos escuchen, que les escuchen. El ánimo sigue ahí. Yo no creo que haya desesperanza. Yo creo que sabíamos lo que iba a pasar.
1: Sí. Hay algo muy interesante en esta reflexión que has hecho, Sergio. Ahí convive el miedo a que te saquen de casa, el de una mujer de 87 años a la que han sacado, y el miedo a no salir de la casa de tus padres, de los jóvenes de 20 años que hoy están acampados ahí. Me gustaría preguntarte, Javi, ¿qué dice de nosotros como sociedad el hecho de que se conciten en la Puerta del Sol miedos tan diferentes, pero que en el fondo hablan exactamente de lo mismo, ¿no?
2: Pues habla de esa conexión, ¿no? Habla de que el problema de la vivienda es evidentemente estructural. Y sobre todo que esa conexión entre gente a priori tan dispersa habla de que no lo es solo en la forma, sino en la cantidad de personas que sufren ese problema. Es decir, que no es solo una cuestión de cómo se legisla, sino de para quién se legisla. Es importante pensar que, y por eso quizás está teniendo tanta resonancia esta protesta y tanto impacto, y ha cambiado tanto las cosas en solo 7 días, ¿no? Es importante pensarlo porque eso es lo que ha de guiar la acción pública, o eso es lo que piensan quienes están en esas manifestaciones, ¿no? Es lo que decía Sergio, que se nos escuche, ¿no? Eso es un poco estos días que estábamos por allí trabajando, tanto yo como mis compañeros de RTV Noticias, también del telediario. Todos ellos recogían ese sentir que hay allí. Es una necesidad fulminante de que las prioridades de la juventud, pero no solo, también de las personas mayores que sufren los mismos problemas de vivienda que los jóvenes, se pongan por delante, ¿no? Y eso es algo que se palpa, que está ahí, que está en las calles, que está en las tiendas, que está en los eslóganes, ¿no?
0: Sí, está esta eslóganes. Cosa de que no. Unos no quieren que les arranquen su pasado y otros no quieren que les arranquen su futuro. Entonces se dan cita los dos en esa misma plaza. Conviven con ese miedo, pero también conviven en esa plaza. Eso es lo más maravilloso que está pasando. Sí. Que se den cita a dos generaciones con 50 años de diferencia.
3: Empezábamos el programa precisamente, ya que hablas de eslóganes, con esas pancartas, ¿no? Se ha convertido la Plaza del Sol en una pequeña ciudad con calles, Julia, con la calle de Mari Carmen, ahí empieza en el kilómetro cero, pero también está la Plaza de Gaza, hay un poco de todo. ¿Cómo es esa ciudad?
4: Sí, justamente hablábamos ahora, Sergio y yo, de eso, ¿no? Han construido, creo que, una ciudad simbólica, y además la han construido al estilo de las ciudades romanas, porque hay dos avenidas, han construido un plano, para empezar, que hoy me han dicho, de hecho me lo ha dicho la compañera Estela, que todavía lo están actualizando, porque eso está creciendo.
0: Bueno, o sea,
4: sí, claro, sí. Entonces, las ciudades romanas tenían dos avenidas principales, ¿no? El Cardo y el Decumano. No soy historiadora, pero creo que era así, ¿no? De norte a sur y de este a oeste. Sí. Pues han construido esas avenidas. Una se llama Avenida Mari Carmen o Calle Mari Carmen y otra es 26 de septiembre, el día en que, digamos, empezó toda la protesta. Y luego hay multitud de calles a las que le hayan dado nombres que... ¿Podías leer conmigo con tu voz?
0: Digo de memoria.
4: Mira, a mí me encuentro...
0: Pedro Cerolo, mira, Miguel Hernández...
4: La calle de las Partisanas, sí. Calle del Amor Encapuchado, el Rincón de Miguel Hernández, la calle de Gloria Fuertes, la calle La Rabia... Hay uno que me gusta especialmente. Bueno, la calle del Encuentro Onírico... Incluso con cinta, que esto lo habrás visto, han delimitado también esas calles. Y creo que hay algo muy práctico, porque eso está creciendo, ya hay casi 2.000 personas, tienen que localizar dónde está cada uno de los espacios, como las villas romanas, que tenía que ser eficiente y también tienen que facilitar el tránsito. Pero hay algo también muy simbólico y también de ciudad efímera, ¿verdad? Como hemos visto que Sergio, pues, has publicado un vídeo muy bonito en redes sociales. Creo que podemos verlo, además.
3: Vamos a volver antes, yo creo, a la Puerta del Sol, porque tenemos ahí a Estela. No, no vamos a volver a la Puerta del Sol. Vamos a ver el vídeo y luego volvemos a la Puerta del Sol.
0: El directo.
5: Esto empezó como una protesta por la vivienda. Querían una casa y han construido un barrio. Primero llega una tienda, luego otra, luego otra. Y cuando tienes una casa al lado de otra casa, ocurre algo. Aparece un vecino. Y cuando aparecen vecinos, hay que dejar un sitio para pasar y aparece una calle. Y luego otra. Y cuando dos calles se encuentran, alguien dice, esto es una plaza. Luego desaparecerá. Pero los que recorrimos sus calles sabremos una cosa. Que debajo de la Puerta del Sol había una ciudad. Solo hacía falta que alguien se quedara.
3: Están cansados, Sergio, están agotados, pero con muchísima fuerza, ¿no? Lo que tú decías, y con ganas y esperanza, sobre todo.
0: Sí, sí, y en el corazón de España, en ese lugar que se llama Puerta del Sol, donde no hay una puerta, pero claramente había una puerta en su día, evidentemente.
1: Pero escucha, no hay. Sol sí, ¿eh? No,
0: sombra. Bueno, hoy precisamente no. Pero que es la puerta de entrada. Decía Joaquín Sabina aquello de que Madrid era allá donde se cruzan los caminos. Uh-huh. Y a mí me gusta pensar que la Puerta del Sol se ha convertido en allá donde se cruzan los cabreos, ¿no? Uh-huh. Pero no ahora, ni en el 15M, ni en el No a la Guerra. Uh-huh. Es que son las sin sombrero, es que son... Claro. Todas las reivindicaciones han pasado por el corazón de España, por el kilómetro cero. Uh-huh. Es el kilómetro cero de nuestra rebeldía. Yo creo que es un lugar lejos de lo que lo han querido convertir, que es absolutamente inhóspito cuando no están estas carpas, es el cemento donde te asas, donde no hay un árbol, etc. Ese lugar es, yo creo que ahora mismo, el epicentro de todos esos lugares que están floreciendo por toda España, igual que sucedió con el 15M, ¿no? Uh-huh.
1: Como un pequeño Macondo, ¿no? Le está haciendo competencia a Shakira. Viene Shakira,
0: o sea,
1: aquí.
0: El que no lo haya visto, que no se lo pierda. El que no lo haya visto. Yo me he enterado ya que los institutos ya están diciendo a los chavales, tenéis que ir a ver esto.
3: Para verlo.
0: Claro. Hay que verlo.
3: Vamos a irnos hasta allí. Vamos a verlo ahora en directo, que ahora sí que nos espera ahí Estela Giraldo. Y en esa zona donde están los acampados y donde cada vez llega más gente también del mundo de la cultura como siempre apoyando las causas sociales.
6: Sí, aquí en la Puerta del Sol la cultura sigue muy viva. Lo hemos visto con la cantidad de artistas que han pasado por aquí para expresar su apoyo a los acampados. Hace un ratito nos encontrábamos con el grupo Amaral que estaba por aquí. Lo hemos visto también en el nombre de las calles. Nombres que homenajean a figuras como Almudena Grandes, Miguel Hernández, Federico Lupi y tantos otros. Nos ha llamado mucho la atención también un punto que hay de padrón, un empadronamiento, y nos han contado que llevan ya casi 200 inscritos. Además, ha habido muchísima música a lo largo de la tarde, gente pintando cuadros, gente retratando la acampada. Así que, además de reivindicación, aquí se respira mucha, mucha creatividad. Y un apunte más, está empezando ahora mismo la asamblea y acaban de decir no nos vamos, nos quedamos. Ya os iremos contando, pero es justo el comienzo de la asamblea ahora mismo.
1: Ahí van a seguir y nosotros vamos a estar muy pendientes del resultado de esa asamblea. Hemos visto en una pancarta que ponía, nos habéis quitado todo, hasta el miedo. Y es verdad que las luchas necesitan palabras, las luchas necesitan poesía, necesitan canciones que articulen la protesta, ¿no? Que hagan a toda una plaza gritar lo mismo. Vosotros que habéis pasado por allí, ¿hay alguna de estas frases, alguna cosa que hayáis leído en una pancarta o algo que hayáis escuchado estos días que se os haya quedado especialmente?
2: A ver, la nuclear, la que desencadena todo, yo creo que sigue teniendo muchísima vigencia, que es ni una Mari Carmen más, ¿no? Porque es verdad que este movimiento ha desbordado el caso de Mari Carmen, pero está en el corazón el desahucio, la imagen de ella saliendo en camilla, ¿no? y yo creo que sigue conectando muy bien precisamente con el sentido de este movimiento transversal, ¿no? Esa Mari Carmen puede ser cualquiera, ¿no? Pero hay muchísimos. Hablabais de calles. Sí. A mí una calle que me encantó cuando la leí, me pareció súper ingeniosa, era la calle del anti-algoritmo. Muy bien traída, muy oportuna en este momento y con muchos residentes.
3: Es que tiene un cartón, claro.
0: Ni gente sin casa, ni casa sin gente. Para mí creo que resume todo.
1: Absolutamente. Estamos hablando de la importancia que tienen las palabras. Y esta nueva oleada de indignación contra la situación de la vivienda ha puesto a trabajar, de

0: mucho a la Fundeu, porque los periodistas podemos hablar de una crisis estructural y tener problemas para situar la H intercalada de desahucios. Todo, todo eso es compatible.
1: Y, eso pasa.
0: Y atención, vamos a hablar de las palabras que la Fundeu, o la, estas expresiones que la Fundeu nos ha aclarado. Fondo buitre, va sin comillas, muy importante, las han desahuciado también las comillas. Desahucio, con la H después de la A, no detrás de la S, como le ponemos a algunos. O desahucio, como suca. Aquí la H sí tiene sitio. Decreto Mari Carmen, decreto en minúscula, Mari Carmen con mayúscula. Ella ya le ha dado nombre al decreto. A ver si ahora el decreto le devuelve algo a ella. Y Puerta del Sol es con mayúsculas. Puerta del Sol. Y lo de vivienda digna, esto está escrito así tal cual en el artículo 47, pero no, todavía no, no se termina, no se termina de aplicar. Así que estas son las recomendaciones de la Fundeu, pero luego están, hablando de palabras, esas palabras con las que nos referimos a la situación de la vivienda, eso de solución habitacional.
1: Qué frío, qué terrible.
0: Nuda propiedad, que a mí esto ya me da miedo. De estas expresiones, ¿cuál os irrita más a vosotros?
2: Solución habitacional. O sea, que para decir casa necesites tantas sílabas, me resulta sospechoso, muy sospechoso. Es un eufemismo con un pino, acojonante.
3: Yo tengo varias. Tengo varias que odio, además, cuando busco piso y tal, las tengo, además, muy, muy caladas. Cuando dicen piso coqueto.
0: Sí. Ah, bueno, claro.
3: O estudio abuhardillado. Sí, sí, sí. Ya se están refiriendo a que eso, vamos, es un trastero donde no te puedes levantar y el piso coqueto te intentan colar por calidez, lo que en realidad es un espacio muy reducido. Sí, y sí. Luego hay otra expresión también que utiliza mucho. Espera, es que hasta me la he apuntado porque te lo tengo que contar. Así, es ideal para personas dinámicas.
4: Sí. Ah. Madre mía.
3: Quiero decir, no te quedes mucho
2: ahí.
3: Apenas
2: duermes.
3: Tienes que salir. Perfecto para reformar.
0: Sí. A mí me encanta el eufemismo, fácil de limpiar.
1: Fácil de limpiar.
0: Claro, con que le pases un paño.
1: Rápido, claro.
3: Madre mía.
1: No, terrorífico también. Bueno, en realidad toda la gramática de los anuncios de las plataformas de venta y de alquiler es terrorífica, ¿eh? Pero cuando lo rematan con un mejor ver...
4: Ya. Mejor decir, ver no, eso ya es horrible.
1: Si ya ni siquiera a través de las fotos.
4: O cuando te lo ponen reformado ya. Las fotos son con la reforma hecha, sí, que sí. Tendrás que hacer tú. Bueno, eso que se grita en Sol ya ha encontrado con otras plazas, ¿no, Julia? En otras plazas de toda España.
3: Sí, la verdad es que se está replicando en cada ciudad a su manera y no con su cantidad pues, equivalente de población, por ejemplo, en Santiago de Compostela, otra plaza histórica, la Plaza del Obradoiro, ahí se han congregado, también ha acampado unas 50 tiendas. También en Sevilla, en la Plaza de la Encarnación, también hay muchísimos acampados que también dicen que se quedan. Y así está pasando, en el sur también, en Cádiz, en Málaga, también se está replicando. Es que no podemos olvidar que el tema de la especulación inmobiliaria y cuánto ha subido el alquiler no solo ocurre en las grandes ciudades, claro. Que aunque aquí hay salarios quizás más elevados, también todo es correlativo. Y fuera, también de Madrid y de Barcelona, también se está sufriendo mucho desde el principio. Es que los datos son abrumadores. Antes hablabais del 15M. Yo la verdad es que me siento un poco culpable. Yo cubrí el 15M, me recuerdo además, más jovencilla de lo que soy, claro, con mi grabadora de Radio Nacional. Y claro, con esta semana me he vuelto a despertar como del letargo. Y he dicho, ahora no ha pasado nada. ¿Qué ha pasado? ¿Por qué he sido igual? Ya tengo dos hijos, pero en dos años mi alquiler, si esto no cambia, me lo van a subir aquí en Madrid muchísimo. Y a lo mejor me tengo que ir de este barrio. Entonces, me da la sensación, me siento un poco culpable porque como que hemos estado un poco aletargados hasta hoy, ¿no? Que ha sido Mari Carmen la bofetada que como que necesitábamos para salir y para poner voz al unísono a un problema que es el gran problema en España, el problema de la vivienda.
4: Nos vamos a quedar, Julia, con ese mensaje porque nos tenemos que ir, ya sabéis cómo es esto, que no tenemos tiempo. Muchas gracias por estar con nosotros, Sergio. Muchas gracias por venir aquí una vez más, te esperamos. Y Javi, gracias por estrenarte, te esperamos también otro día aquí.
1: Cuando queráis.
4: ¿Os gusta Arde Bogotá?
3: Sí. Muchísimo.
4: Vale, pues los tenemos aquí, vamos a hablar con ellos.
0: Esta es vuestra casa, ¿vale? Para lo que necesitéis.
5: ¿A qué le tienes miedo?
6: A la falta de sensibilidad.

0: Los que han organizado esa antifiesta son Antonio, J, Pepe y Dani, cuatro chavales de Cartagena que llenan estadios aquí en España, en Latinoamérica, que tienen millones de reproducciones en plataformas de música en streaming y que hoy publican su tercer disco, Manufacturas del Club de la Gente Sola. Ellos son Ar de Bogotá. Bienvenidos a Suca.
1: ¿Qué tal?
2: ¿Qué tal?
0: ¿Cómo estáis? ¿Cómo van estos días de promo?
1: Yeah, felices, felices de haber publicado el disco y de que exista y de que esté en la calle y de que la gente escuche por fin una cosa en la que llevamos trabajando años, en realidad.
0: Es un disco que es un manual de instrucciones para crear un corazón que no sienta, un corazón que no sea vulnerable. Y nosotros aquí en Suca lo que queremos hacer es un abecedario de Ar de Bogotá. De la A, de Antonio, a la J. ¿Vale?
2: Bien, son
0: bastante letras. Os pido respuestas rápidas, ¿vale? Bueno, ¿qué es hoy Ar de Bogotá, además de una banda de éxito? Esto es con la A. Empezamos con la A de Antonio.
1: Una banda de amigos.
3: Bien.
0: Vamos con la B, Bigger Splash. Bigger Splash es una canción de este disco, pero además Bigger Splash es el nombre con el que aparecisteis en festivales sorprendiendo a todo el mundo. ¿Cómo fue ese momento?
4: Brutal.
5: Así, bochornoso.
0: Sí, sí, sí. No, muy bien, respuestas rápidas, muy bien. C, vamos a la C de corazón, ¿vale? Porque es un disco que aunque quiera crear un corazón blindado, un corazón que no sea vulnerable, tiene mucho de corazón, porque vosotros sois muy de corazón. Entonces pedisteis a un cardiólogo experto hacer un experimento y que él comprobara en vivo y en directo qué se produce en el corazón cuando uno escucha el disco de Ar de Bogotá. Vamos a verlo.
6: ¿Puede la música emocionar tu corazón? Para comprobarlo, voy a hacer un experimento que no se ha hecho nunca. Mira, Ar de Bogotá saca nuevo disco. Y me llamaron y me dijeron, oye doctor, ¿podemos comprobar cómo de emocionantes son nuestras canciones? Y yo les dije, pues claro, coge un grupo de fans y déjalo en mis manos. Cuando empezamos a escuchar un tema, nuestro cuerpo responde con el efecto de orientación a la expectativa. Eso significa que nuestro corazón se pone en un pequeño modo alerta en el cual se estabilizan las constantes vitales como estamos viendo. Pero hay más. Cuando la canción sube de intensidad y nos llega a las entrañas, ellos están escuchando Olivos, del nuevo álbum de Ar de Bogotá, nuestro corazón responde, aumenta la frecuencia cardíaca y un parámetro que se llama variabilidad de la frecuencia cardíaca cae en picado. A veces incluso tus latidos se sincronizan con el ritmo de la canción. Y es que nuestro corazón no puede evitar emocionarse cuando algo nos llega tan dentro como la música.
7: Acabó. ¡Ay, qué mal!
0: Habéis creado un disco para un corazón que no siente, pero ya veis, ¿no? Se siente y mucho cuando se escucha vuestras canciones.
1: Es que el disco trata de anular sentimientos que no queremos porque no sabemos controlarlos, pero en realidad está lleno de esas emociones que hemos intentado apagar de alguna manera.
0: Vamos con la C, C de cassette, porque vamos a poder tener ese álbum de Ar de Bogotá en cassette en la gasolinera, como las cintas de Camela, de Rocío, Jurado, de Serrat. ¿Sois vosotros, os gusta ser una banda de gasolinera?
3: Nos gusta ser una banda que...
2: Con la C,
3: que
2: se...
3: ¡Claro!
0: ¡Claro que sí!
3: Que se mueve, que hace cosas nuevas, que no deja de crear, inspirarse y creo que esto es parte de ello, ¿no? Antonio decía mucho que él tenía un coche en el que solo se podía poner cintas de cassette y hemos viajado mucho en ese coche también y hemos comprobado, entonces, pues bueno, para el que solo pueda escuchar cassette también hay un cassette disponible.
0: Vamos con la D de desafío, es importante. Ar de Bogotá es una banda de retos y hoy por hoy puede desafiar a cualquier banda y Diego Serradilla lo ha comprobado en la Comic-Con de Málaga.
8: Adiós. Ar de Bogotá o Vetusta Morla.
9: Ar de Bogotá.
8: Ar de Bogotá o Lobos Lesbian.
9: Ar de Bogotá.
8: Ar de Bogotá o Izal.
10: Ar de Bogotá.
8: Ar de Bogotá o Arctic Monkeys.
10: Ar de Bogotá.
8: Ar de Bogotá o The Killers.
9: Ar de Bogotá.
8: Ar de Bogotá o Oasis.
10: Ar de Bogotá.
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9: Ar de Bogotá.
8: Ar de Bogotá o Lori Meyer.
9: Ar de Bogotá.
8: Ar de Bogotá o Red Hot Chili Peppers.
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8: Ar de Bogotá o Lori Meyer.
9: Ar de Bogotá.
8: Ar de Bogotá o Vetusta Morla.
9: Ar de Bogotá.
8: Ar de Bogotá o Los Rolling Stones.
10: Los Rolling Stones.
8: Ar de Bogotá o Red Hot Chili Peppers.
4: Lo siento, aquí ya me tengo que bajar, pero porque es legendario, o sea, lo siento, de Bogotá, pero
5: lógico, lógico.
0: No estaban dirigidas, guay, las respuestas. Chulo, ¿no?
3: Estaban compradas.
0: No. Le mandamos un abrazo desde aquí a todas esas bandas. Que algunos son amigos vuestros, además.
5: Y héroes nuestros, y heroínas increíbles. Sí, sí.
0: Bueno, ¿a qué banda no se os ocurriría nunca a vosotros desafiar por el respeto que le tenéis y no os atreveríais?
11: ¿Esto es con la D?
0: Esto es con la que tú quieras.
5: Yo creo que con la M.
11: La M, ¿no? Con la M de Metallica.
0: Metallica.
5: Yo no me metería en un cuarto con los Metallica, desde luego que no.
11: Sí, yo es verdad que lo primero que pensé ha sido con Dimmu Borgir. Y el que quiera verlo es una banda de black metal.
0: Bueno, mira, seguimos ya, ahora sí. Con la E, E de extranjero. Vosotros últimamente viajáis mucho. Viajáis a Latinoamérica, habéis estado en Los Ángeles, grabando con un gran productor, productor de bandas como U2. Eso está muy bien, pero al final apetecía volver a Cartagena, ¿no? Así, o sea, es. Los Ángeles es una

0: pero el ritmo de trabajo es muy duro, no conoces la sobremesa, ¿sabes? O sea, es hasta cierto punto violento, ¿sabes?
1: La experiencia de Los Ángeles nos hizo aprender y fue, sin lugar a duda, una experiencia completa en todos sus sentidos. Y la palabra que elijo para este momento con la letra E es España.
2: España, ¿no? España, pues vamos a la F, perdona, querías decir
1: algo. No, que a mí me gustan mucho estas cosas de buscar significado a las palabras o rimarlas o jugar con las siglas. A mí esto me gusta, así que conmigo tienes para...
2: Tengo ahí, tengo cancha, ¿no? Vale, pues vamos a la F, F de furgoneta, eso suena, ¿no?
1: Sí, sí.
2: Vale, habéis viajado mucho en furgoneta, de hecho, una vez vinisteis, entrasteis a un programa de esta casa en furgoneta.
0: Eso es.
2: Y vamos a ver ese momento,
0: eso
2: por
0: es,
2: favor.
0: Eso es verdad.
3: Seguirá para siempre.
0: Lo dijimos.
4: Bueno, ya veo que venís en furgo. ¿Desde Cartagena venís con ella o qué? Maravilla. Pues venga, marcha atrás. Adri, ayúdales a aparcar, porfa. Que creo que no es fácil aparcar esa furgoneta. ¿Qué tal, Antonio?
5: ¿Cómo estás?
4: Muy bien, hola, Jota. Pepe, ¿qué tal? Y me queda Dani, ¿cómo estás? Nada, sentados por aquí.
2: ¿Seguís llevando bien eso, lo de la furgoneta, o ya cansa el viaje
3: sí,
2: furgoneta?
3: Claro, bien, sí, claro, bien.
1: Algunos hemos ascendido de categoría.
3: Sí, ¿sí? Ha pasado a copiloto, que no lo sé, pero...
2: ¿Porque te tocaba conducir o qué, mucho?
1: No, porque a mí me gusta apoyar mucho a mi piloto.
2: Bueno, vamos a ir con la G ya. Nos hemos perdido ya casi, ¿no? En el abecedario. Uh-huh. Vamos con la G de la gira. Empezáis esa gira, Hervideros, en salas medianas, con gente que ha comprado las entradas físicamente, que ha hecho cola, dos por persona, y que además van a poder estar algunos con vosotros en el escenario.
3: Sí, teníamos la ilusión de hacer por primera vez este disco en directo en las salas de conciertos, que es el sitio donde yo creo que nos hicimos músicos. Y teníamos la ilusión de hacerlo cerca de la gente, o sea, de verdad sentir cómo ven nuestras canciones, cómo sienten el disco nuevo. Y por eso hemos creado este espectáculo y esta gira.
2: Vais a escucharlos a ellos, a los fans, a los seguidores que han comprado vuestras entradas, justo en esa cola, esperando en taquilla para comprar esas entradas para Ver Arde Bogotá.
6: Me ha gustado mucho que sea una cola presencial porque al final viene el que de verdad lo quiere ver.
7: El concepto que han sacado de entradas físicas han cambiado el estilo, porque estamos aquí solo, no estamos ninguno. Solo estaríamos en casa comprándonos por internet y creo que hacen esa metáfora, por decirlo de una forma, de cambio de idea.
8: Vamos a venir a fan y no te vas a quedar en una cola virtual de gente que está ahí para revender entradas. Si vienes aquí es porque te gusta de verdad. Y si esta cola es porque te gusta de verdad.
0: Qué bueno.
2: ¿Habéis llegado a la industria para romper la cola virtual?
3: Bueno, es que estoy 100% de acuerdo con lo que han dicho ellas. O sea, nos parecía la forma más adecuada de hacer que a un concierto con un aforo más limitado pudiera venir quien, pues por presupuesto, tiempo, disponibilidad, geografía, ganas, se lo pudiera permitir. Entonces, me imagino que estas chicas que parece que han acampado o que llevan muchas horas ahí, consiguieron su entrada, ¿no? Y como mínimo, pues ese sacrificio que hicieron, del que estamos muy agradecidos, pues les da la posibilidad de venir al concierto y nosotros haremos, ojalá, el concierto de sus vidas, la verdad.
2: Seguro que sí. Vamos con la H ya. Yo quiero que me digáis cada uno una canción de este disco que creéis que va a ser el himno para vosotros, el himno de Arde Bogotá de este tercer álbum.
1: Me miras a mí.
2: Con la H. Me tenéis que decir uno cada uno. A lo mejor coincidís alguno en la misma canción que se va a convertir en himno.
1: Vale, con la H, herido, y te digo Olivos.
3: Sí, yo diría el club de la gente sola.
0: Vaya. Yo diré sacude.
9: Asidero.
2: Me gusta que cada uno haya elegido un himno diferente, ¿no? Sí. Eso se nota que pensáis de manera muy distinta quizá también a la hora de hacer música, ¿no?
3: Sí, somos cuatro personas muy diferentes. Esta es la gracia del asunto, creo. O sea, Arde Bogotá es el lugar común de los cuatro, el espacio creativo común de cuatro personas muy distintas.
2: Vamos con la I de invitados. No hay ni una colaboración en este disco, pero yo quiero preguntaros, ¿cuántas personas os han llamado para decir, oye, yo quiero colaborar en el tercer disco de Arde Bogotá?
3: No tantos, ¿no?
2: ¿Alguno? ¿No tantos? Eso es que alguno ha llamado.
3: No, o sea, hay mucha gente tocando en el álbum, pero no es la colaboración al uso, ¿no? Son Juanito Rubio a la trompeta, Alejandro Solano en las percusiones, Celia y Chacón en las voces, Selenia en las voces. O sea, hay muchos amigos que nos ayudaron a llevar la música a lugares donde nosotros no, sab-

0: sabíamos, pero no es la colaboración al uso.
1: Claro, la colaboración esta de gente random que de repente te llaman por teléfono, oye, quiero colaborar, y es alguien que dices, no me esperaba yo que me llamara a mí este tío para colaborar en este disco.
2: No ha ocurrido, ¿eh? Como tal.
0: Si nos llama, no sé, si nos llama Rafael, puede cantar donde él quiera, o si nos llama Mónica Naranjo, puede cantar donde ella quiera.
1: Oye, pues Rafael y Mónica Naranjo tienen una relación muy estrecha con esta casa. Espera a ver que no os estén viendo y de repente llamen.
0: Ojalá.
1: Para
0: ojalá,
1: la siguiente.
0: Ojalá.
1: Bueno, y vamos ya con la Jota, que es la última. Habéis dicho de este disco que es un disco jodido, triste y profundo. ¿Por qué es un disco jodido? Porque toca el corazón.
0: Porque tiene mucho de nuestros corazones en él, ¿no? Y tiene mucho de emociones muy fuertes. Yo digo mucho que una canción es una foto de un momento, ¿no? Y al final el disco es un álbum de fotos jodidas y de fotos tristes. Pero también es parte del asunto, ¿no? A veces estás triste y te gustaría apagarlo, pero no se puede. Hay que seguir con ello.
1: Este es el disco. Es el disco de Arde Bogotá, que sale hoy, tercer disco, que seguro que va a tener mucho éxito, igual que han tenido todos los anteriores. Os lo deseamos desde aquí, desde Suca, y mañana tocáis en casa. ¿Cómo estáis?
2: Con mucha ganas, la verdad.
0: Sí,
2: o sea, nos gusta
0: sí,
2: la idea de que el primer sitio donde vamos a tocar a disco sacado sea en Cartagena, y la verdad es que deseando ver a nuestros paisanos.
1: Pues bueno, se espera en Cartagena y os esperamos aquí cuando termine la gira también, ¿vale?
0: Vendremos.
1: Muchas gracias.
2: Con ellos.
0: Muchas gracias.

0: desde Cuba, improvisador en verso y escritor.
1: Como todo es transformable y todo se transformó, veré de qué forma yo puedo hacer que lo inefable se convierta hoy en narrable, se convierta en poesía.
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2: Son las 8 y 23 de la tarde, maestro, no lo digo yo, lo dice Jorge Drexler. Seguimos en directo en Suca. ¿Y sabéis eso que se dice a veces de algunos escritores? Dice, es un mago de las palabras. Bueno, pues hoy os juro que está justificado. De hecho, me encanta poder decir en este programa, nada de lo que va a ocurrir ahora está preparado. Hoy se incorpora a la familia de Suca un primo cubano que no solamente es rápido pensando lo que dice, es que encima consigue que le rime. Alexis Díaz Pimienta, ¿cómo estás? Muy buenas tardes.
3: Qué gusto estar aquí, ya al fin con ustedes. Pablo, gracias, Susana, gracias.
4: Gracias a ti.
2: Créeme que el gusto es nuestro.
3: Y qué buena introducción con mi hermano del alma, mi cómplice mayor aquí en el mundo de la canción, sí. Jorge Drexler, así que gracias otra vez.
2: Jorge, pero vienes de estar con Silvio sobre el escenario ayer, o sea que tienes muchos cómplices.
3: Todavía tengo la resaca emocional de volver a subir un escenario con Silvio Rodríguez, que ha sido el padre de la canción, de los cantautores, de los cancionistas.
2: Una trova cubana y un verdadero ídolo. Yo te podría presentar como muchas cosas, escritor, el maestro de la décima, repentista, que es una palabra que quizá aquí no conocemos muy bien y habrá gente pensando en casa, sí, muy bien, repentista, pero ¿eso qué es? ¿Yo te puedo pedir que nos expliques qué es el repentismo y hacerlo rimando?
3: Ah, ¿que lo explique rimando?
2: Sí.
3: ¿Quieres que explique rimando qué cosa es el repentismo? Pues yo te lo hago ahora mismo, pues no lo estaba esperando, pero estoy improvisando solo para demostrar que el arte de improvisar que hago aquí frente a tu vista lo hace un simple repentista, que es un cubano juglar.
4: Qué bueno.
2: Es increíble.
4: En un momento, sin pensar.
2: No, claro, sí.
4: Y sin ensayo, está acostumbrado a esto. Claro, aquí, al hablar de repentismo, a nosotros nos viene a la cabeza el trovo andaluz, murciano, el versolari también.
3: Los versolaris vascos, los reguifeños, claro. Gallegos, los versadores canarios. Hay muchas tradiciones dentro del ámbito de la cultura popular española y también en Latinoamérica. En toda Iberoamérica, porque en Portugal también, en Brasil también, los reguifeiros gallegos, pero son primos lejanos de los payadores argentinos y uruguayos y chilenos. Ajá. De los guapangueros mexicanos, los galeronistas venezolanos, los cantores de punto cubano y punto guajiro en Cuba, claro. Los trovadores de Puerto Rico. Es una tradición patrimonio de la lengua. Y es transversal, porque te digo, hablamos solamente del español y del portugués, que nos quedan tan cercanos, pero hay los cantastores italianos, los cantores de motetu sardo en Cerdeña, uh-huh. Hay improvisación en Córcega, en Malta, en el mundo entero, la verdad. Poesía de repente, ese es el núcleo de la definición de repentismo. Claro. Es poesía que no se prepara, que no se memoriza, que no se escribe, sino que se escribe.
2: Nace

0: En el momento
1: se escribe
0: en que
1: sobre
0: se
1: el viento.
0: Ya.
1: En el momento que se recibe, se está haciendo.
0: Claro, qué bonito.
2: Pues vamos, Alexis, enseguida volvemos contigo, pero vamos a ir a redacción porque queremos hablar del Premio Nacional de Narrativa de Julio Llamazares, que lleva años escribiendo contra el olvido. Es un Premio Nacional de Narrativa, que es una buena forma de que nadie se olvide de él. Y Oliver de la Torre nos cuenta desde redacción ese premio y el resto de noticias culturales. Oliver, buenas tardes.
3: ¿Qué tal? Buenas tardes. Sí, el Premio Nacional de Narrativa ha caído para Julio Llamazares por su última obra, que se llama El viaje de mi padre, publicada el año pasado. Un libro que trata temas como la memoria familiar, como la guerra civil. Y por sus páginas, el autor lo que hace es revivir el viaje de su padre, que hizo cuando tenía 18 años, cuando le llamaron a filas durante la guerra civil. A través de esa experiencia personal, individual, lo que hace Llamazares es luchar contra el olvido y la desmemoria. Le escuchamos.
4: Lo que he tratado de hacer es buscar en el paisaje las historias y la huella de un acontecimiento que es el más importante de la historia contemporánea española, que fue la Guerra Civil, y buscar en el paisaje las historias que mi padre me contaba cuando yo era chaval y no le hacía mucho caso.
3: No hay tanto consenso con la nueva película de Tom Cruise que se estrena hoy, que se llama Digger y está dirigida por Alejandro González Iñárritu, el mismo que hizo El Renacido o Amores Perros, entre otras muchas películas. Es una sátira llevada al extremo sobre la sociedad actual, políticos incompetentes, cambio climático, armas nucleares. En el centro está un Tom Cruise que está totalmente irreconocible, con muchos kilos de maquillaje, también muy envejecido, que interpreta a un magnate con la misión de salvar el planeta. Es una especie de nueva versión de Teléfono Rojo, Volamos hacia Moscú. Lo que pasa es que ahora mismo el enemigo, el único enemigo de la humanidad somos pues nosotros mismos, ¿no? Y en Málaga, segundo día de Comic-Con, toda la atención ha estado puesta en Yoichi Takahashi, el creador de Oliver y Benji, que ha realizado justamente hoy una aparición en directo que estaba dibujando. Y bueno, está, por mucho que yo me llame Oliver, esta decisión sobre la noticia no ha sido únicamente mía, pero bueno, hoy también hemos conocido al capitán Jack Sparrow y al antihéroe Deadpool, que aunque suena broma, ahora mismo lo descubrís porque Diego Serradilla ha estado con ellos.
5: Cosas que suceden en la Comic Con, encontrarte en un mismo espacio al capitán Jack Sparrow y a Deadpool. ¿Qué tal, chicos?
6: Hola, ¿qué tal? ¿Cómo estamos?
7: Muy bien, ¿cómo estamos?
5: Bueno, a ver, realmente son Luis Posada y José Posada, actores de doblaje que han venido aquí a Málaga a disfrutar de los fans, porque ¿cómo se están recibiendo, chicos?
6: Bueno, maravillosamente, ya lo estáis viendo vosotros también. Hay mucha gente que le tiene mucho respeto y mucho cariño al doblaje y la verdad es que nos llega, ¿eh?
5: Vosotros sois hermanos. Y os quería preguntar si eso del doblaje va en los genes o no.
6: A ver, una parte está clara que sí, porque, por ejemplo, nuestros padres se conocieron haciendo radioteatro en los años 60, con lo cual ya de pequeños supongo que ya recibimos una educación especial en la cual la palabra, la interpretación, ya todo ya nos fue calando.
7: Hombre, bastante hay en cuestión de genes, sí, sí, sí. Él se ha quedado unos, yo me he quedado otros, pero sí, repartido, exacto, sí, sí, fue una gran herencia.
5: ¿Qué supone para vosotros ser la voz de personajes que han supuesto tanto para generaciones de personas?
6: Algo que jamás habríamos imaginado de pequeños, por mucho que conociéramos el medio y todo. Lo disfrutamos mucho, tenemos la suerte de tener unos personajes muy icónicos, que a la vez son muy divertidos y que son muy agradables de hacer.
8: Pero tú sabes cómo salvarlo.
7: La única arma que tenemos es eso, o sea, en la última película dar todo para que sigan contando con nosotros.
5: Pues chicos, muchísimas gracias por esas voces que a mí también me han marcado. Muchísimas gracias.
6: Gracias a vosotros. Gracias.
0: Pues muchísimas gracias a Oliver y también a Diego, que se ha sacrificado por el equipo y se ha ido el pobre a Málaga, nada menos. Bueno, le hemos dicho a Alexis Díaz Pimienta, al encerado, ahí le tenemos al profesor Pimienta. Ahora vamos a comprobar cómo eres capaz de rimar. Es una rima improvisada, es una rima sin reglas, salvo una. Es rima en décima.
1: En décimas. Rapidito, tengo A, B, B, A, C, C, D, D, C. Esta es la estructura clásica de la décima, que es una estrofa del siglo de oro, del barroco. Cervantes, Calderón, López, Góngora, todos hicieron décimas. Espinel, el maestro Espinel. Y todo lo que yo voy a improvisar tiene que conservar esa estructura.
0: Y lo vas a hacer en décimas de segundo también.
1: En décimas de segundo, sí. Bueno, con rimas consonantes, eso sí. Rimas consonantes con esta estructura.
0: La rima consonante de toda la vida, que es la buena. Vamos a darle unas de las palabras que hemos dicho en el programa durante esta semana a modo de resumen y tú las vas a rimar, Susana.
2: A ver. La primera, decreto, que es la palabra del día.
1: Decreto.
0: A ver si consigues que nos pongamos de acuerdo tú, por lo menos.
1: Decreto.
0: Vale, luego pisito.
9: Visito, de visita.
2: Visito.
9: Ah,
2: visito. Una
9: visito.
2: De casa.
5: Como la película de...
9: Visito.
2: Flores.
9: Flores.
2: Pablo.
0: Luego, fama.
9: Fama.
2: Woody Allen.
9: Anda.
0: Vale. Martirio.
9: Martirio. Me están entrando personajes también, ¿eh?
0: Sí, puede ser un nombre propio o pronóstico también. Vale.
2: Turismo rural.
0: Terminamos.
9: Turismo rural.
2: Con eso acabamos.
9: Ya está. Sí. Nada más. Tan poquita.
2: Uy, te parece
9: más. Alguna más. Alguna más.
0: Es que tenemos dos minutos. Venga, te digo yo, te veo.
9: Te veo. Vale. Dice, voy a empezar por te veo.
0: Venga.
9: Porque la copié al final y porque en mi disco oral, muñecos, viñetas, veo. Como muchas cosas, creo, improvisaré ahora mismo demostrando el repentismo que tuvo duda Susana si el poeta de La Habana lo hacía con virtuosismo. Hoy fue el día del decreto, sol en la Plaza del Sol. Todo el país español gritando a voces completo. Y yo, como me someto a la palabra pisito, disminuir necesito el piso que nadie tiene porque a nadie le conviene que no se escuche mi grito. Yo quiero mandarle flores a Mari Carmen también. Hay un jardín en mi cien frente a los espectadores. Porque la fama, señores, no es solamente la fama que se gana en un programa donde uno viene a versar y se pone así a jugar delante de un pentagrama. Yo no soy un buen cineasta, Woody Allen nunca he sido, pero grabo en el oído como el que levanta un asta de una bandera que gasta el viento cuando lo ve, algo que yo tengo fe en que nadie olvidará. Y es que Martirio me está viendo. Yo incluso lo sé. Martirio me está escuchando a través de la pantalla, pues Martirio no se calla cuando estoy improvisando y yo que voy navegando por el silencio mental, hago turismo rural, pues la palabra turismo que rima con repentismo al final no queda mal. Entre te veo y turismo, yo con Martirio ya hablé, a Woody Allen lo sé, adaptado al repentismo fílmico, que no es lo mismo, pero le ha dado gran fama. Y cuando acabe el programa, todos los espectadores van a mandar más flores a Mari Carmen. Y qué gama de rimas estoy buscando para llegar al pisito que tan solo necesito que la gente esté soñando. Soñando con tenerlo. ¿Cuándo harán que no se desarmen los sueños de Mari Carmen que está todo oyéndome? Quisiera esta lírica manera para que luego rearmen la manera de soñar. Y ya termino, Susana, porque el bardo de La Habana tendría que respirar. Eso sí, voy a firmar con la luz del alfabeto, con mi discurso completo, aunque todos se den cuenta, otro decreto, el pimienta, que es un lírico decreto.
0: Maravilloso.
2: Qué bueno.
0: Bueno, pues Pablo y Susana se despiden porque termina el programa.
9: ¡Ay, caso gracias!
0: Muchísimas gracias, Alexis.
9: Muchas gracias a ustedes. Alexis. Vale. Y esto es un juego poético.
0: Es una maravilla. Sí. Muchísimas gracias.
9: Os enseñaré.
0: Seguiremos jugando. Susana, nos vamos.
2: Nos vamos, sí. Buen fin de semana a todos. Hasta adiós, mañana. Hasta el lunes.
0: El lunes.
2: Hasta el lunes.
0: El lunes volvemos con Suka. Chao.
2: Chao.

0: la libertad es la forma más sana de vivir, es cómo venimos y cómo nos vamos. Y para mí es de lo que respiro y de lo que vivo. El peor momento de mi vida, sin duda, no peor, pero el más duro, es la crianza de mis hijos en soledad, como madre soltera. Soy esclava de la belleza porque me identifiqué mucho con la belleza y me protegí mucho detrás de la belleza y salvé la timidez que tenía de pequeña desde la belleza. No me arrepiento de nada ni me avergüenzo de nada, aunque puedo ser perversa y una buena muy mala. No creo en la política. No perdería ni un minuto de mi vida en hablar de política. Lo que me horroriza es que nos distanciemos y nos quieran encarar y nos quieran enemistar para hacernos marionetas. ¿A qué debo, dime entonces, tu abandono? ¿Y en qué ruta tu promesa se perdió? ¿Y si dices la verdad? ¡Ay, qué vergüenza!
1: Hola, saludos a todos y gracias por acompañarnos en Plano General, un programa de entrevistas en Televisión Española sencillo y sincero. Hoy con Blanca Romero, actriz, modelo y compositora musical. Blanca, bienvenida a Plano General.
0: Gracias.
1: He dicho modelo, o debería decir es modelo, porque te dedicas más a la interpretación, a la televisión, a la composición, que a pasar modelos, ¿o no?
0: No, todavía sigo trabajando en la moda y, de hecho, las compañeras mías trabajan, con nuestra edad trabajan un montón todavía. Ahora ya desfilan señoras de todas las edades, desfilamos y trabajamos, gracias a Dios, porque hay que vender ropa para todos. Sería ridículo que se usase una modelo de 18 años para una ropa que tiene que usar una señora de 70 o de 60. Entonces, como somos todas consumidoras de moda, tenemos en esta época ya desfilamos y trabajamos todas hasta el final.
1: Me hago cargo.
0: Si nos conservamos, claro.
1: Dirá la gente, estos dos tienen una manzana ahí, si lo mismo no han desayunado o van a cenar una manzanita. ¿Es una manzana que has traído tú por superstición?
0: Sí.
1: ¿O por lo de Eva y el pecado?
0: Bueno, no desayuné, de hecho, hago ayuno, pero sí traje una manzana roja. Me gusta tenerla cerca, o un bote de miel. Soy bastante supersticiosa y paso la vida limpiándome, metiéndome en el mar y reseteando la energía. Me gusta mucho estar siempre con el instrumento que somos los artistas afinado y que suene bien. Y pues mira, Genaro, la manzana es para tenerla ahí, pero no tocarla porque tiene que absorber las malas energías que haya por ahí y luego tirarla a un río, vale, al mar, al monte.
1: Ya no te la devuelvo.
0: No, ya no la quiero.
1: Vale.
0: Esa ya no me la como.
1: Oye, Blanca, ¿por qué tienes fama de rompedora?
0: Tengo fama de rompedora.
1: Yo he leído por ahí que sí.
0: Bueno, pues sí, soy bastante...
1: Tienes mucho carácter.
0: Tengo muchísimo carácter y porque las cosas me gusta hacerlas bien. Soy extremadamente exigente con mi trabajo, con la puntualidad, con la manera de comprometerme en todo lo que haga. Ya puede ser una tortilla de patata, un caldo, como un papel. Entonces, yo creo que soy una persona que me exijo tanto a mí misma que creo que la gente vive exigiéndose lo mismo. Y no, no es así. La gente es mucho más tranquila.
1: ¿Cuál es la frase con la que quieres encabezar la semblanza tuya que vamos a ver a continuación, en la que habla una buena amiga tuya? ¿Cómo te ves a ti misma, Blanca?
0: Bueno, una persona auténtica, yo creo, ¿no?
2: Blanca Romero Ezama hay una, pero tan diversa que parecen varias. Modelo y actriz, canta y baila, es estrella de televisión, un alma libre, inquieta e imprevisible.
3: Blanca Romero es una mujer terremoto. Es una mujer excepcional y es una maravillosa amiga.
2: Gijón la vio nacer y desfilar por primera vez. No tenía ni 18 cuando viajó a Madrid. Después París, trabajó con Christian Lacroix, con Jean-Paul Gaultier.
3: Blanca representó la modelo española, que llegó a ser Tom, y ella sobre todo hacía mucha fotografía.

0: las revistas, en cámara gana muchísimo.
1: En la música ha probado casi todo, cantó con Sidoní y Salalá y fue antes la perra. Ella se puso el nombre, no le importa el qué dirán.
0: Es una mujer sorpresa, es una caja de sorpresas.
2: Manuel, dile algo siempre igual.
1: Tele y cine se mezclan en su carrera por After, como actriz revelación, fue nominada al Goya. Los muertos no se tocan, Nene, Finn, la abadesa, están en su filmografía.
3: Soy como la monja progresista.
0: No la puedes poner de buena, o sea, no, es que yo no la veo como de buena, de princesa, no, porque ella tiene mucha garra.
1: Pero es Irene con quien todos quieren foto, la profesora de física o química que interpretó en Antena 3 la hizo popular.
4: Estamos tan agradecidos a Elizabeth por habernos sacado de Ribasaltes.
1: La luz de Elna, basada en una historia real, la estrenó en Televisión Española.
5: Sí, lo que quieres es lo de arriba.
1: Y en MasterChef presentó a su padre, que fue torero, a su madre y a sus dos hijos.
6: Es una madrata de los pies a la cabeza y te adoramos.
0: Es una madre guerrera porque las circunstancias de la vida la ha venido así, ha tenido que criarlo sola.
1: Con otro torero, Cayetano Rivera Ordóñez se casó hace un cuarto de siglo en su Gijón natal. Él adoptó a su hija, 3 años duró la unión.
0: Blanca está harta de que se le pregunte siempre por Cayetano. O sea, Cayetano es una persona de su pasado.
1: Hoy Lucía, que ella de niña subió a la pasarela, continúa la estela de su madre.
0: Las ves, las dos parecen hermanas. Más que madre e hija.
1: Y Blanca Romero, a los 50, sigue rumbo propio siempre que puede en su Asturias y siempre a su manera.
0: A mí me encantaría verla en Hollywood y irnos allí con todos los actorazos al estreno y apoyarla en todo. Estaría muy bien. Estaría muy bien, la verdad es que sí.
7: Blanca Romero, ¿te duele que después de tan dilatada carrera la gente te recuerde tu matrimonio con Cayetano Rivera Ordóñez, por ejemplo, que pasó por el programa y habló maravillas de ti, por cierto, y no se te reconozca por tu trabajo a veces? O
3: hombre, si hubiese sido a lo mejor una persona o un matrimonio en el que hubiese tenido mal recuerdo o una mala experiencia, pues sería un lastre, pero en este caso no tengo ningún problema.
7: Alrededor de los 50, arriba o abajo, Blanca, ¿cuál es tu secreto para conservarte tan bien? ¿Haces deporte? ¿Te cuidas?
3: Hago un montón de deporte, como de todo porque me encanta comer como buena Tauro que soy.
7: ¿Manzanas también?
3: Manzanas también, mira, la manzana, la verde, es la que menos azúcar tiene, la verde, verde, la Smith. Y hago muchísimo deporte, me cuesta mucho no hacer deporte. O sea, yo vivir sin deporte no lo entendería desde pequeña, tengo muchísima energía. Tengo energía para 7 personas, entonces necesito canalizar y hacer mucho deporte.
7: Tu faceta como compositora y cantante es menos conocida que la de modelo y actriz. ¿Sigues componiendo?
3: Sigo componiendo. De hecho, el otro día hacía un montón que no componía y fui, me bañé en el mar en Bilbao, yo veía la tira, estaba entrando en Vitoria y dije, uy, necesito mar. Me desvié. Fui a una playa de allí, en Bilbao Preciosa, que ya había estado. Cuando llegué, recordé que había estado y, bueno, pues me salió una letrilla.

0: Sala de prensa y actualidad con Blanca Romero. Blanca, ¿cómo ves la pasarela de la política española de hoy en día? ¿Está ondulante, línea recta? ¿Cómo lo ves?
1: No creo en la política. No perdería ni un minuto de mi vida en hablar de política.
0: ¿Cuáles son tus preocupaciones personales como ciudadana? ¿Qué te preocupa?
1: Mis preocupaciones personales como ciudadana. Me parece que estamos en... ahora mismo en un contraste de era, la nueva era, y de, generacional, un contraste generacional que convive al mismo tiempo hoy en día tan bestial, de 0 a 100. Ayer estuve viendo a los Morancos y éramos todos de la tercera edad, una generación de la tercera edad maravillosa, se caían las manos aplaudiendo, son unos artistas a los que adoro y admiro.
2: ¡Ya estamos, Jorge!
3: ¡Ya estamos en directo!
2: ¡Ay, perdonad! ¡Hola a todos los payos y a todos los gitanos! ¡Carmen Cortés, sí!
3: ¡Jorge Javier Maya, que estoy hasta nervioso!
2: ¡Ay, pero que es lo que te ha entrado! ¡Que es lo
3: porque
2: que te
3: tenemos un programa! ¡Su vaya más de risa y su vaya llorar también!
2: ¡Hoy qué programa!
3: ¡Una exclusiva de que ustedes estaban esperando hace mucho tiempo!
1: Me encantó ver todavía ahí metido todo en ese teatro toda esa cantidad de gente que digo, esta generación que convive con la generación del TikTok, de la era de Internet, de todo tan moderno. Yo que soy, a mí me encanta la juventud, me encanta lo moderno, me encanta lo nuevo, soy muy futurista. Entonces yo creo que es la época que más contraste generacional habita en el mundo hoy en día. Es muy, muy... me encantan los contrastes, o sea que me encanta este momento.
0: No en vano dicen que el humor y el amor no tienen edad, por lo tanto, tienes fama de hablar sin tapujos, Blanca. Para ti, ¿la corrupción es la enfermedad sin cura de la política española o tiene cura?
1: Yo creo
0: son
1: que
0: garbanzos
1: no.
0: Negros algunos.
1: No, yo creo que es el mismo perro, como se dice, ¿no? Con distinto collar. Y a ver, sí es cierto que se puede ver o intuir qué época se vive, está mejor el país o hay más calidad de vida y qué época tenemos menos calidad de vida y vivimos peor en la sociedad, ¿no? Pero yo creo que eso, manteniendo al margen la política, es como cuando en una casa cocina una persona, cocina otra, cuando se comía mejor o cuando se comía peor. Pero sinceramente no sé si sé cuándo tuvimos mejores épocas en España y había mayor calidad de vida. Lo que me horroriza es que nos distanciemos y nos quieran encarar y nos quieran enemistar para hacernos marionetas, ¿no? de todo ello. Pero no me posiciono de ningún lado, porque así como soy una persona que es muy difícil de etiquetar, incluso profesional, a nivel profesional, a nivel... cuando ya parece que estoy en la moda, de repente me paso al cine, es muy difícil, pues lo mismo, no me posiciono a ningún lado en la política porque no creo en la política.
0: ¿Cuál es, a tu juicio, el gran pecado de este tiempo que nos ha tocado vivir, además de las guerras que todos conocemos, ¿no?
1: El individualismo al que nos están enfocando, y también a los jóvenes, para dejar de jugar entre nosotros, para dejar de interactuar, para dejar de relacionarnos y controlarnos mejor desde una pantalla, de la que me confieso también adicta, y de hecho trabajo y vivo, o sea, convivo con ella, y me encantan las redes.
0: En tu rincón del alma, Blanca Romero, ¿cuál es la prioridad en la vida? ¿Qué es lo que guardas ahí escondido que para ti es prioritario? ¿La familia, el amor, la salud?
1: Pues fíjate, la sensación, la libertad y la soledad. Yo creo que es el estado natural de una persona, cómo venimos y cómo nos vamos. Y a mí me gusta mantener ese rincón y esa soledad limpia, libre, fuerte, sana, sin ningún tipo de carencia ni de adicción, ni al amor, ni a la amistad, ni a la dependencia de los hijos. Yo creo que la libertad es la forma más sana de vivir, es cómo venimos y cómo nos vamos. Y para mí es de lo que respiro y de lo que vivo.
0: ¿Cuál ha sido, Blanca, el peor momento de tu vida, a tu juicio, el que más te duele?
1: el peor momento de mi vida, sin duda, no peor, pero el más duro, es la crianza de mis hijos en soledad. Como madre soltera, desde el nacimiento, que bueno, Lucy tuvo un nacimiento traumático y fue la primera vez que se me rompió el corazón y sentí odio en el estómago, ira. Nunca había sentido odio ni ira, no sabía que era un sentimiento tan potente y que habitaba de esa manera y nacía así en el vientre. La crianza de ellos en soledad y bueno, desde el desamor. Es muy difícil, hay que ser muy fuerte, hay que ser una mujer de élite, un padre de élite, una mujer, un hombre, da igual. Yo creo que fue lo más duro y de lo que más orgullosa me siento hoy en día, porque ya están reconducidos, son niños buenos, nobles, independientes. Admiro muchísimo a mis hijos, es un tema que yo con la maternidad me derrumbo y... Porque lo demás al final, y lo que mejor recuerdo, más recuerdos tengo así de el trabajo, pues sí, hiciste la portada de tal, la campaña de cual, triunfaste en París, facturaste un montón en Londres, te nominaron a Goya, todo eso está muy bien a nivel

0: profesional, pero yo realmente lo que recuerdo como... ¿Te acuerdas lo bien que lo pasamos en la moña aquella que nos cogimos en no sé dónde? Esos son los mejores recuerdos que tengo con mis amigas, lo que más me hace reír, lo que más me enternece, lo que más me gusta, todo lo que hice realmente mal. ¿Sabes? Yo creo que hacer las cosas mal y tener esas perretas es lo que me... Fíjate, mi mayor secreto de belleza es cuando tiro el caldero y de repente cojo y bebo una caja de sidra porque estoy cargadísima de guardar la compostura, de someterme a 200.000 miradas cuando voy a un sitio, que toda esa presión a la que te sometes, de repente un día digo, me junto con las amigas de siempre, me bebo una caja de sidra y enseño el culo en la Cuesta del Cholo, grito, hago una pataleta, lo hago todo mal, todo mal, todo mal, todo mal. El día siguiente, casualmente, yo me despierto con una cara de niña, como se me quitan las ojeras, me bajo por la casa con medio dolor de cabeza, me veo en el espejo y digo, ¿cuántos años hacía que no veía esta cara? Me vuelvo a encontrar, es como que rompo con todo. Entonces me dicen, ¿vas a dejar de hacer esas cosas mal?
1: La sidrina,
0: no, forman parte de mí.
1: La sidrina, vuelve, siempre vuelves a la manzana.
0: La sidrina,
1: ¿eh?
0: Que te convierte en un gremlin,
1: oye,
0: que es peligrosísima.
1: ¿Te sientes una mujer bella o no crees en la belleza exterior y sí en la interior?
0: Creo que la belleza, soy esclava de la belleza porque me identifiqué mucho con la belleza y me protegí mucho detrás de la belleza y salvé la timidez que tenía de pequeña desde la belleza, escondiéndome, ¿no?, en la belleza que tengo, que tenía y bueno, que mantengo, la que tuvo, retuvo, no quiero venir aquí de sobrada, pero bueno, pues viví de ella. Y primero llegó a ser quizá una enemiga porque, bueno, pues sientes que se acercan muchísimas personas a ti porque pues eres un objeto sexual y eres deseada, pero realmente no te quieren ni tienen, o sea, eres mucho menos querida y mejor que cualquier fea del pueblo, vecina tuya, que la quiere muchísimo más. Entonces todo eso tiene su intríngulis y ahora yo creo que ya la belleza forma parte de mi personalidad, forma parte de mí, pero sí es cierto que me preocupa mucho la belleza porque creo que si pierdo esa belleza, pierdo parte del personaje en el que me convertí, en el que ya soy, y necesito morir siendo bella.
2: Pensé, creyó que era una criada y en vez de hablarme como una señorita...
1: Retrato en primer plano de Blanca Romero. Blanca, esto va preguntas-respuestas, respuestas breves a preguntas telegráficas. ¿Asturias, patria querida o tu patria es España?
0: Norte y sur. Tengo a Huelva y Cortegana en la sangre, en el espíritu, en lo soñador. Y tengo Asturias en el carácter, en la fuerza, en las mujeres luchadoras, en norte y sur, España.
1: ¿Te ves una mujer difícil o eres manejable?
0: Muy difícil.
1: ¿Qué te sientes, más perfecta o imperfecta?
0: Ambas dos, contrastes.
1: ¿Cuál es tu mayor debilidad, Blanca?
0: Mi mayor debilidad... Hombre, mis hijos.
1: ¿Cuál ha sido la última búsqueda que has hecho en Internet, en Google? ¿Te acuerdas?
0: Uy, hago búsquedas muy frikis, ¿eh? Puedo buscar desde una cosa interesantísima. A ver, la última tendría que buscar, pero ahora mismo no me acuerdo.
1: ¿Tienes un plato preferido?
0: El pot asturiano.
1: ¿Tu mayor virtud?
0: La cocina, cocino muy bien.
1: ¿Un libro? ¿Tu libro?
0: La dama de las camelias, el primero que leí, que me rompió el corazón y estuve llorando toda la noche.
1: ¿Un lema?
0: La lealtad.
1: Una película, tu peli.
0: Irina Palm,

0: o mejor imposible.
1: Es un perro pequeño. Otro día, si Brian no está, puede entrar con él.
2: ¿Qué edad tienes? Si lo adivinara por tu mirada, yo diría que unos 50.
1: Pues por su mirada yo habría dicho que era amable. Así que al diablo las miradas. Pero ya que habla de la edad, ¿cuál es la suya?
0: Quizá las dos. Ambas dos son mis preferidas.
3: Una bandera.
0: La de la paz.
3: Un color.
0: El blanco o el rojo.
3: Un olor. De rojo estás aquí en el plató.
0: Sí.
3: Un olor.
0: El césped.
3: La hierba cortada.
0: La hierba cortada.
3: Un paisaje. A los del norte nos gusta ese olor, sí. Un paisaje.
0: El mar, pero el mar en el monte, que se ve desde las montañas bien arriba.
3: ¿Tienes una canción preferida? ¿Tú que eres compositora?
0: Una canción preferida es... Sí, la de... Pero no me acuerdo de quién es. Los Panchos me encantaban. Y la de... ¿A qué debo, dime entonces, tu abandono? ¿Y en qué ruta tu promesa se perdió? Y si dices la verdad... ¡Ay, qué vergüenza!
3: No, no, no, pero cantas muy bien. Cantas muy bien. Enhorabuena, cantas muy bien, Blanca.
0: Es que soy muy vergonzosa también.
3: No, pues no lo parece. ¿Eres de besos o de abrazos?
0: De abrazos.
3: ¿El sexo está sobrevalorado?
0: No, no.
3: ¿Te consideras una mujer seductora?
0: Sí.
3: ¿Hace mucho que no ligas?
0: Hacía mucho. Pero bueno, he vuelto a reencontrarme con mi parte sexual hace muy, muy poco.
3: Luego hablamos de eso.
0: No, da igual, déjalo estar.
3: ¿Tu mayor derrota?
0: Mi mayor derrota... Perder la razón por las formas.
3: ¿Tu mayor pesadilla?
0: Mi mayor pesadilla... La envidia.
3: ¿Te sientes feminista, Blanca?
0: Por mi forma de vida, sí. Por mis acciones, no por mis creencias.
3: ¿Sueles rezar?
0: Sí, a diario.
3: ¿Eres creyente?
0: Sí.
3: ¿Un sueño realizado?
0: Bueno, pues... aprobar la única asignatura que creo que me quedaba pendiente, que era el amor. Conseguí llegar a la pantalla.
3: Un sueño sin realizar.
0: Un sueño sin realizar. La película que me haga eterna.
3: ¿Te arrepientes de algo o te avergüenzas más de algo?
0: No me arrepiento de nada ni me avergüenzo de nada, aunque puedo ser perversa y una buena muy mala.
3: Juego de nombres, Blanca Romero, te digo un nombre y me das un titular. Pero un titular, ¿eh? Nombre de tus padres y una palabra sobre ellos.
0: Nombre de mis padres, Blanca y Rafael. Amor eterno.
3: Nombre de tus hijos, ya has hablado de ellos, y una palabra sobre ellos. Ella sigue los pasos de la madre y él juega al fútbol en el Oviedo, ¿no?
0: Sí, Lucía y Martín, la luz y el mar. Mi faro.
3: Cayetano Rivera Ordóñez, dime algo de él, ¿ya has dicho antes?
0: Un valiente.
3: Quique Sánchez Flores.
0: Uy, Quique.
3: Buen futbolista y buen entrenador. Y buena gente.
0: Quique, muy, muy buena gente. Quique es un ser de luz que... Es una persona que si vino para iluminar, tiene que estar dispuesto a arder.
3: Nombre del mejor diseñador del mundo a tu juicio.
0: Karl Lagerfeld.
3: Nombre de la mejor modelo con la que hayas trabajado.
0: Hice el desfile de Christian Dior, me acuerdo que estaba Elena Christensen, que me parece que tiene faros en los ojos y tiene muchísima luz. Y yo creo que fue sobre todo la que más me impactó. No contaba con ella allí, la vi al lado al salir en el desfile y dije, ¡ay, Elena Christensen, qué honor!
3: Para una pasarela, ¿con quién te quedas? ¿Con Pedro Sánchez o con Feijóo?
0: con la pasarela.
3: ¿A quién invitarías a un fin de semana en Asturias, a tu casa? ¿A Begoña Gómez, Yolanda Díaz, Irene Montero o Ayuso?
0: A todas.
3: ¿Tienes habitaciones suficientes?
0: Sí, para todas. Hay sitio para todas, incluso que vengan con parejas.
3: ¿Blanca Romero es?
0: Blanquina, de casa.
3: ¿Blanca Romero no es?
0: Blanca Romero no es perfecta.
3: ¿A Blanca Romero le hubiera gustado ser?
0: Monja.
3: Finalmente, juego de palabras. Blanca, te digo una palabra y me respondes con otra palabra. Mujer.
0: Vida.
3: Hombre.
0: Muerte. No, es broma. Perdón, no, eso la cambio. hombre. Bondad.
3: Pasarela.
0: Bata de cola.
3: Moda.
0: Minimalismo.
3: Vida.
0: Mar.
3: Lujo.
0: Oro.
3: Pobreza.
0: Patatas a lo pobre. Patata riojana, a la riojana.
3: Dolor.
0: Dolor. Peso.
3: Terrorismo.
0: Defensas.
3: Constitución.
0: Solidez.
3: Separatismo.
0: Agua y aceite.
3: Democracia, Blanca.
0: Planeta.
3: Ideología.
0: Dios.
3: Esperanza.
0: Verde.
3: Soledad.
0: Libertad.
3: Familia.
0: Destino.
3: Lealtad.
0: Triunfo.
3: Fidelidad.
0: Eterno.
3: Traición.
0: Armas.
3: Asturias.
0: Patria querida.
3: Madrid.
0: Al cielo.
3: Y España.
0: Y olé.
3: Blanca Romero, te pedimos ahora una frase para colgar en el muro virtual de Plano General. Te paso la tablet para que escribas la frase que tú consideres oportuna.
0: Vale. Pero es que no es mía.
3: Bueno, pero pon la...
0: Yo puse ya mi firma ahí.
3: La imaginación es la loca de la casa. ¿De quién es esta frase?
0: Esta frase es de Santa Teresa de Jesús.
3: ¿Te identificas con lo que dice, lo que contiene la frase?
0: Me gusta. Es una frase que me despierta, por si acaso mi imaginación está adormecida. O yo creo que la locura personal de cada uno es lo que nos diferencia del resto. Entonces hay que mantenerlo vivo.
3: La imaginación es la loca de la casa.
0: Yo siempre tuve mucha imaginación desde niña. Siempre. Siempre tuve muchísima imaginación.
3: Blanca Romero, te doy las gracias por compartir este rato con nosotros. Como no quieres la manzana, me la quedo y me la como después.
0: Muy bien.
3: Pelada. Para...
0: Yo no me la comería.
3: Pero pelada sí, ¿no?
0: No, no, ni sin pelar.
3: Sin pelar.
0: Yo no me la comería.
3: Bueno, pues respetaré tu deseo. Que... sigan tus éxitos.
0: Gracias.
3: Que sigas pensando y sintiendo y diciendo lo que piensas y sientes, porque eres muy sincera, y que te vaya bien.
0: Muchas gracias.
3: Hasta aquí el Plano General de Blanca Romero. Gracias por su atención, también por su compañía, y hasta la próxima semana.